0: señores, gracias por acompañarnos. Gracias por ser parte de la familia de la Z 107.3 y por supuesto de los sobrevivientes de la Z. Oigan, agradecerles en el alma a todos y cada uno de ustedes por ser parte fundamental de esta historia, por ser parte fundamental de este programa, porque de verdad estamos más que contentos, más que felices. Este fin de semana, la cita que se dieron tanto en Naucalpan, en Tlalnepantla, como en la explanada de la alcaldía Venustiano Carranza, fue asombrosa. De verdad nos da muchísimo, pero muchísimo gusto que sean parte de este fenómeno llamado Zumba con Z, siempre imitado, jamás igualado. Gracias, de verdad, eternas gracias por ser parte de esto, de la familia de la Z. Y además, muchas felicidades a todos y cada uno de los ganadores. Recuerden que llevamos boletistas para los conciertos que aquí estamos anunciando. Les llevamos dinero en efectivo para hacer diferentes concursos y dinámicas. Les llevamos regalos, les llevamos música en vivo, les llevamos ropa de la marca Zumba completamente gratis. O sea, estamos con ustedes a tope, así que gracias también a todos los que se dieron cita y todos los que formaron parte de estas dos festejos enormes que tuvimos para mamá con Zumba con Z. Y atentos porque muy pronto podríamos estar llegando a tu localidad. Y ahora sí, es momento de entrarle de lleno con las tendencias en el Trending Topic. Tuiteando, ando, sí señor, cómo no. Atención, Pachuquita la Bella. Desde la semana pasada, digo, lo había estado guardando, pues ya no se puede más, si no va a pasar desapercibido, pero ahorita justo lo quería volver a mencionar, porque dije, no, que sepan que no se nos ha olvidado, desde la semana pasada se volvió tendencia el alcalde de Pachuca, Jorge Reyes. Porque hazme el favor, amenazando a su personal con que no me diste retwist, te voy a despedir. ¡Ah, carambas! O sea, no contrataron a la gente del para trabajar en el municipio por sus capacidades. Las contrataron para que den repost a sus publicaciones, que le den compartido y que le den like a sus publicaciones. ¡Qué cosa tan más hermosa! Vamos a escuchar este audio de Jorge Reyes, el alcalde de Pachuca. Vamos a escucharlo, adelante.
1: La verdad es que no están haciendo lo que les pedimos y también les pedimos por semana un reporte de su gente, de quién lo está haciendo, porque hemos detectado quién sí y quién no lo está haciendo y más de la mitad no lo está haciendo. Entonces yo les pido, por favor, esta semana es la última oportunidad que les doy a los trabajadores y todo que estén comprometidos, y si no, como les dije, se les va a dar las gracias, porque así no podemos estar trabajando. Si no pueden hacer algo tan sencillo como esto, que a veces yo sé que están ocupados, pero se puede hacer en la noche, o tratar de hacerlo en el tiempo más posible, uno se da cuenta cuando realmente lo están haciendo o cuando no les interesa. Entonces, si tampoco les interesa el trabajo y todo, pues a nosotros tampoco nos va a importar. Entonces, yo les pido por semana, ustedes tienen que tener una comprobación de su propia gente, porque si ustedes los metieron es porque ustedes los conocen y porque se supone que son de confianza y se supone que son tienen el compromiso de estar aquí. Entonces, yo les pido que por semana ustedes me entreguen un reporte del número de personas que tienen. Ya lo habíamos dicho, no sé si ya se lo mandaron a Ricardo, porque a mí no me ha dado nada, entonces yo quiero pensar que no lo tiene todavía. Y entonces, por favor, si yo soy el secretario de administración, por ejemplo, y metí 10 personas a trabajar conmigo, necesito el nombre de las personas y saber que sí estén compartiendo las publicaciones de tales días. Esto porque pues ellos mismos me lo van a hacer saber a mí, porque yo se los puedo pedir. Entonces necesito el control y esa radiografía de que sí las están compartiendo, por favor. Porque si somos 200 personas nuevas, por lo menos la publicación tiene que tener 200 veces compartido, y a su vez tendría que ser mucho más, porque de manera orgánica eso es lo que diario tengo. Entonces de 200, en promedio 150, 300, entonces tendríamos que llegar a 500 por lo menos, y no se está haciendo. Entonces se los encargo, por favor, y que tengan ese control bien para que lo estén haciendo para el reporte por semana, por favor, gracias. Y si no, mándenselo ahorita. Ahorita yo platico con todos, pero para que tengamos copia.
0: Bueno, ahí está. Ahí está, el alcalde de Pachuca. Oye, tengo varios comentarios a resaltar. O sea, por un lado, pues sí está del nabo, que lo único que te interesa obviamente es la imagen pública, la imagen política de miren cuánto alcance estamos teniendo. Obviamente ser orgánico cuando hay una amenaza de o compartes mi publicación o te corro. Pero... ahí va algo que sí quiero decir, sí, a lo mejor le estoy jugando al abogado del diablo, pero fíjate. O sea, este alcalde, Jorge Reyes, llega a la alcaldía de Pachuca. Él contrata o él mete a su personal, a su estructura para ocupar las diferentes secretarías o direcciones o etcétera, como se llamen. Y a su vez, cada uno de los individuos que él metió a su estructura, pues ellos contratan a su propio personal, que supuestamente, pues, quiero yo entender que es gente, pues, cercana a ellos de confianza. Amiguismos, pues, llamémosle con su nombre.
2: ¡Ay, vea!
0: Entonces, no es como que el alcalde esté amenazando al personal de base o sindicalizados, de decir, oye, si no nos comparten, entonces los corremos. No, está hablándole a las células de su propio equipo, que además deja ver que no hay tan buena comunicación, porque dice, si no se lo han mandado a Ricardo, o como se llame, porque a mí no me ha dado nada, O sea, es como que se nota como que no hay un buen orden por ahí. Y luego, pues, por otro lado, pues, háganlo en horarios fuera de trabajo o aquí mismo, hombre. Lo importante es que compartan, ¿no? O sea, entonces, híjole, qué fuerte esta situación. Y además, sin dejar también de lado que esto se los mandó por WhatsApp a su personal, a su estructura, a su gente de confianza y a alguien de ellos... lo filtro. O sea, sí, señor Jorge Reyes, déjeme decirle que tiene un topo en la guarida. Hay un chivato por ahí que anda sacando todo. Abusado. Pero bueno, hasta aquí la información más tendenciosa del día de hoy. Vámonos a la pausa, regresamos. Ya viene la neta del planeta, soy Alex Aguilar, ya vuelvo.
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0: ¿Ves?
1: Señoras y señores, ya nos vamos. Gracias a todos los que han estado por acá presentes, dejando sus bellos, mágicos y cósmicos mensajitos. Gracias por sus saluditos. Alex, soy Daniela Santiago Santiago. Tengo 39 años, quiero una complaceta. Bueno, con mucho gusto, ya sería el día de mañana, porque para hoy ya se llenaron. Pero bueno, por lo pronto, señoras y señores, bueno, no se llenaron, más bien ya fueron. Gracias por acompañarnos, gracias por ser parte de este grandioso programa llamado Los Sobrevivientes de la Z. Les mando besos, abrazos, apapachos, triple pellizco de Pompi a todos y cada uno de los que han estado aquí presentes. Te invito a que me sigues también a través de las redes sociales. En el Face me encuentras como Alex Aguilar, en el Insta, en el TikTok, @Alex_Aguilar, en el YouTube, Alex Aguilar. Que por cierto, cada martes tengo un nuevo episodio de mi podcast 40 y tontos con mi hermano del alma, Freddy el Regio. Y todos los jueves sale otro episodio en su canal. Entonces estamos publicando capítulos dobles por semana. No sé si va a ser para siempre, al menos en este primer mes de relanzamiento de 40 y tontos lo estamos intentando. A lo mejor después de un par de mesecitos nos damos cuenta que a lo mejor va a hacer falta bajarle las bolitas de crema, ¿no? Pero al menos ahorita estamos arrancando con dos capítulos a la semana, así que te invito a que nos vayas a ver a través de mi canal de YouTube. Y bueno, señoras y señores, ha llegado el momento de entrarle de lleno con La Neta del Planeta. Hoy presentamos ¿cómo decirle a tu mamá que reprobaste una materia y no morir en el intento? Es que, muchachos, de entrada aceptar que reprobaste una materia es difícil, pero decírselo a tu jefecita chula es básicamente entrar voluntariamente al callejón de los guamazos, ¿no? Y es que uno no le tiene miedo a la boleta, le tiene miedo a la frase de tu mamá que empieza con ven para acá tantito, chica, valió, no me digas nada. Por eso hoy en La Neta del Planeta te traemos las mejores técnicas para decirle a tu jefecita que tronaste una materia y sobrevivir para contarlo. Número uno. Ablándala emocionalmente. Es decir, no llegues directo a decirle, ay, jefa, yo que reprobé matemáticas. No. Primero hay que hacer labor social. Lávate los platos, barre la casa, dile que se ve joven, hermosa, pregúntale si ya comió. La mamá no es mensa, va a sospechar de inmediato, pero también podría decir, ah, caray, estamos haciendo las cosas bien. Porque cuando un hijo ayuda sin que se lo pidan, la mamá automáticamente piensa, o está enamorado o ya hizo una estupidez.
2: ¡Ale!
1: Y ya, Caleb, es que el problema, ya sabía. Y ya, pero al menos ya hiciste algo bueno. ¡Punto! ¿Cómo decirle a tu mamá que reprobaste una materia y no morir en el intento? Échale la culpa al sistema educativo. De por sí, ¿no? Ya el sistema educativo ya no puede reprobar año. Ya si repruebes todas las materias, no te puede reprobar año. ¿Qué cosa? Pero bueno, tú no reprobaste. Fuiste víctima del modelo académico obsoleto. Mamá, es que la escuela mide memoria, no inteligencia. Y tu mamá, pues el inteligente ahorita sería el que no reprobó. Entonces, entonces utiliza esa inteligencia para reforzar tu memoria, mijito, ándele. Ahí están sus cocolazos. Hay mamás que no discuten, solamente te destruyen toda la lógica. O sea, básicamente te dice, no me digas, entonces todos los inteligentes reproban todo. Híjale. Punto número 3. Formas de decirle a tu mamá que reprobaste una materia y no morir en el intento. Usa el método de comparación positiva. Mamá, es clásica, sí. Es que mi novia está embarazada. ¿Qué? ¿Qué? No inventes.
0: No inventes, Juan. Tienes 15 años, Juan. No, man, acabas de arruinar tu vida, tu puta. No es cierto, solo reprobé historia, ¿verdad? Que hay cosas peores.
1: La idea de que la materia reprobada parezca la noticia más buena hace que se ablande mucho, ¿no? O sea, mamá, tuve un accidente, choqué el carro. ¿Qué? ¿Pero quién te prestó el carro? No es cierto, mamá, reprobé solamente matemáticas. Además, ni tenemos carro. Punto número 4. Formas de decirle a tu mamá que reprobaste una materia y no morir en el intento. Dilo cuando esté distraída. O sea, por ejemplo, cuando esté viendo su novela, cocinando, peleándose con algún proveedor por teléfono, de gas, de luz, de teléfono, no sé. Mamá, reprobé historia. ¿Y a qué?
0: No, joven, yo no contraté ese paquete.
1: Tú aprovecha la confusión y desapareces lentamente. Yo ya le dije. ¿Qué me estabas diciendo en el... No, yo ya dije, no repito. Y punto número final. Formas de decirle a tu mamá que reprobaste una materia y no morir en el intento. Acepta tu error antes de que ella saque el discurso completo. Sí, desármala. Porque entre más excusas das, peor se pone. La mamá ya viene preparada con frases históricas. Yo a tu edad ya trabajaba y estudiaba. Por eso el celular te tiene mal. Por eso te lo voy a quitar. Y todavía quería salir del fin de semana. Entonces mejor se humilde. Llega y dile, mamá, me equivoqué. La arreglé. La regué, pero voy a arreglarlo. Te entrego mi celular. No espero dinero ni permisos este fin de semana. Y al contrario, voy a empezar a buscar trabajo también. Porque si algo tienen las mamás, es que se enojan muchísimo. Pero cuando ven que aceptas del golpe y que quieres mejorar, sí bajan tantito la guardia del chanclazo emocional. Así que recuerda, todos hemos reprobado algo en la vida, una materia, una relación, una decisión, hasta el intento de hacer dieta en enero, pero lo importante no es caerte, lo importante es encontrar la manera de levantarte antes de que tu mamá encuentre tu boleta. Y recuerden que esto no es chorizo, esto es la neta del planeta. Y ya nos vamos. Te quedas en compañía, mi queridísimo Tigre Toño Molina, en las clásicas gruperas. Amenazo con volver en punto de la 1 de la tarde. Mañana completamente en vivo en la cabina de la Z107.3. Yo soy Alex Aguilar y tú escuchas Radio Hola Z. Bye bye.
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0: residentes y de clásicas gruperas se trata, pues ya estamos aquí en el territorio. Miguelito, Sayita en la producción y tu tigre Toño Molina, listos para presentarles nuestras clásicas en esta noche de lunes. Noche de clásicas. ¿Qué rolitas van a querer el día de hoy? ¿Cómo les fue el fin de semana? Platíquemelo todo. Las redes sociales tienen que explotar el día de hoy, residentes, con sus comentarios, con sus peticiones, sus notas de voz y todo lo que se necesite para hacer de nuestro programa algo verdaderamente sensacional en esta noche.
1: ¡Sí, señor!
0: Pues iniciamos, ¿les parece bien? Y arrancamos con el reto.
2: El reto.
0: La letra de la canción, residentes, híjole, es que es una gran, gran agrupación de las favoritas de millones de personas, de millones de fanáticos que aman la música norteña, porque son norteñísimos, pero con un estilo tejanón ahí, unas chispitas de estilo tejano también. 1996, Roma, Texas, Oscar Iván Treviño, Dimas López, fundadores de esta gran agrupación. Algunos de sus grandes éxitos: Puño de Diamantes, Sentimientos de Cartón, Malabares y obviamente la letra de la canción, que es nuestro reto del día de hoy. Sale, paren bien la oreja, porque no está fácil. Ay, tampoco vea, difícil, por supuesto, pero sí tiene su grado de dificultad. Vámonos con la letra de la canción, que dice así.
3: Échale.
0: ¿Por qué estás tan sorprendida de saber que ando en las calles disfrutando de otro amor? ¿O es que acaso te olvidaste todo lo que me ignoraste y de aquellas noches frías que pasamos? Corazón, la verdad me da tristeza porque se llegó tu fecha y ahora sabrás quién soy yo. Me imagino que planeaste por tus aires de grandeza mantenerme como esclavo. ¿Cómo se llama la rola? ¿Si les hizo clic? Bueno, pues si les hizo clic, ya manda tu mensaje antes de que se te olvide el título de la rolita, ¿sale? Residentes, continuamos, aquí les tenemos obviamente una programación especial para todos los que amamos la música grupera. Y ahora sí, hablemos de eventos. Para septiembre 5 y 6 de este 2026, pues ahora sí que se avecina uno de los eventos más buscados por las agrupaciones. Todo mundo quiere estar en este escenario y me estoy refiriendo nada más y nada menos que al Festival Arre. En esta ocasión viene Alejandro Fernández, la banda MS, los Tucanes de Tijuana, El Mimoso, Eslabón Armado, Gambito Ballesteros, Grupo Cañaveral, Los Dos Carnales, Plebes del Rancho, Víctor Mendívil, y no nos ajustaría el tiempo de este comentario para darles a conocer todo el elenco de este Festival Arre 2026, 5 y 6 de septiembre. Ahora sí iniciamos las cortesías, ya lo sabes, en el Facebook de la Z. Iniciamos con clásicas gruperas. Soy el tigre Toño Molina.

0: Zeta.
1: Que sigan las peticiones, nosotros complacemos.
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1: Son las 7:06.

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0: queridísimos residentes, muchas gracias por sintonizarnos todas las noches. En este lunes ya estamos contigo. Oigan, viene un evento para este 13 de junio, de verdad, muy interesante, muy bonito, porque ellos ya estuvieron en nuestra noche de bohemia. Y bueno, ustedes saben que estas agrupaciones románticas de verdad tienen un público increíble. Una gran época de oro de agrupaciones con un romanticismo inigualable, residentes. Y me refiero a Los Ángeles Negros. Su gira, grandes éxitos para el 13 de junio en el Teatro Metropolitan. Una sorpresita que va por ahí es que Gabriel Escamilla está como invitado especial para cantar una, dos o no sé cuántas rolas, porque ya saben que estando arriba del escenario uno se pica. Entonces va a estar Gabriel Escamilla ahí cantando algunos de los éxitos de Los Ángeles Negros. Acompáñalos, 13 de junio, Teatro Metropolitan. Corte y regresamos.
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0: Les saluda el Tigre Toño Molina con la programación de Clásicas Gruperas en este maravilloso e increíble lunes. Noche de lunes, noche de clásicas. Tenemos corte, mis residentes, y también tenemos, obviamente, claro, invitaciones para que nos puedas acompañar, en este caso, a Zumba con Z. 24 de mayo, 24 de mayo, domingo, 8 de la mañana. Como siempre lo hemos dicho, no sé por qué, si por Gabriel Escamilla fuera a las 5 de la mañana, nos tendría haciendo ejercicio. Pero bueno, afortunadamente es a las 8 de la mañana, con sorpresas y regalos. ¿Dónde? En Chiautla. ¿Dónde? En el Sports Center. FDT invita y obviamente la Z. Ahí está la invitación para si quieres acompañarnos. Esto será el domingo 24 de mayo en el Sports Center. Ahora sí, vamos a corte. Regresamos.
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0: Por Hola, mis residentes en la Z. Especialmente en este programa que se llama Las Clásicas, tenemos el espacio que todo mundo tiene que aprovechar porque es la complaceta. Aquí tú pides una rolita, me mandas tu nota de voz y ¿qué crees? Pues te complacemos. Chulada. Amanda, claro. Vera nos mandó su petición y entonces complacemos. Adelante, Amandita.
17: Hola, Toño, buenas tardes. Sí, gracias por tu atención. Me gustaría una noche más con Liberación, si se puede. Saludos desde Tenango del Valle y gracias por tomarte la molestia de mandarme mensaje.
0: Gracias a ti, Amandita hermosa. Y claro que te complacemos. Aquí está Liberación y una noche más especialmente para Amandita hermosa.

0: ¿Qué tal, residentes? ¿Qué tal la noche, intensa? Una noche con éxitos, grandes éxitos y grandes agrupaciones que están presentes aquí en nuestra programación. ¿Te gustaría ir a apoyar, ir a cantar, ir a bailar, ir a disfrutar la música del Grupo Firme? Ah, bueno, pues entonces aquí tenemos tus invitaciones en el Facebook de la Z. Ellos se presentan en julio 17. ¿Dónde? En el Estadio GNP. Para un grupo como Firme, solamente el Estadio GNP Residentes. Entonces, pues ahí los esperamos. En el Facebook de la Z tienes tus cortesías. Y es momento de despedirnos, así que lo vamos a hacer con el reto del día de hoy.
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0: Dijimos que la letra de la canción pertenece a una agrupación, pues ahora sí que muy solicitada. Es una agrupación norteña, norteño-tejana, porque sí trae todo el toque de esas agrupaciones que nos llegan. En este caso, ellos son de Roma, Texas. 1996, fecha de fundación. Oscar Iván Treviño, Dimas López son los fundadores. Algunos de sus éxitos, residentes: Puño de Diamantes, Sentimientos de Cartón, Malabares y esta rolototota también. Aquí les va la letra de la canción. ¿Por qué estás tan sorprendida de saber que ando en las calles disfrutando de otro amor? ¿Pues que acaso te olvidaste todo lo que me ignoraste? Y de aquellas noches frías que pasamos, corazón, la verdad me da tristeza porque se llegó tu fecha y ahora sabrás quién soy yo. Me imagino que planeaste por tus aires de grandeza mantenerme como esclavo. ¿Cuánto sufrimos nosotros los hombres, Chihuahua? Grupo Duelo, la ley del desprecio. Ajá, ¿verdad? Pues ahí está el reto del día de hoy. Nosotros nos despedimos. Ya llegó Luis Olivares el Chicles. Entonces vamos a dejarle el espacio para que haga lo que tiene que hacer. Y ustedes saben de qué se trata. Los adoloridos de la Z. Si traes un problema en tu corazoncito, si tu relación ya no funciona y necesitas un incentivo, la respuesta la tiene Luis Olivares el Chicles. Ya nos vamos, Miguelito, Sayita, nos despedimos. De este lado también se despide el Tigre Toño Molina. Bendiciones mil, besitos, abrazos y muchos apapachos. Presidentes, feliz noche.
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3: Ya son las 8 en punto.

0: ¿cómo se encuentran? Buenas noches, sean ustedes bienvenidos y bienvenidas aquí a una emisión más chulada del 107.3 FM. Les saluda Luis de apellido Olivares, me dicen el Chicles. A partir de las 12 y más en viernes, se convierte este muchacho en chicle stripper. Sí, hay que hacerle de todo. Bueno, hoy viernesito de quincena, aquí te saludamos con mucho gusto desde Constituyentes 1154. Allá en los controles se encuentra mi querido Sayayin, el buen Sayita.
1: Ya saben que
0: nos
1: regalando,
0: nos hace el honor de tener su presencia cada viernes, cada fin de semana, aquí al estar al mando del Master Digital. Muy buenas noches, señores, señores, ¿cómo se encuentran? Nosotros, poquito malones en la garganta, pero aquí andamos dándole con turbo. El lunesito es inicio de semana, me quedo contigo de aquí hasta las 2 de la mañana, el lunes 18 de mayo de este 2026. Así que bueno, pues, gracias por estarme acompañando aquí a través de tu frecuencia favorita. Yo soy el Chicle Stripper, voy a estar contigo, como te decía, hasta la madrugada. Por acá regresa el Tigre Toño Molina, que también agradecemos por sus clásicas gruperronas. Y también, por supuesto, estaremos contigo presentando al team del día de hoy, porque allá en los controles se encuentra mi querido Mike Wazowski, el buen Wazowski, se encuentra ahí al otro lado del cristal. Y bueno, pues estaremos aquí complaciendo, con buena música, alegrándoles también un poco su noche, su regreso a casa, o la gente que anda en la chambeación, ¿verdad? A las 10 de la noche ya igual tenemos una emisión más de Los Adoloridos de la Z, quien ande con su cora roto. Bueno, es momento igual de a las 10 de la noche ponernos a contactar para que pues tratemos de reparar ahí un poco ese cora que tal vez anduvo migajeando el asunto, ¿verdad? Bueno, pues ya están, feliz nochecita, casi las 9 de la noche, voy a hacer una pausa comercial y regreso con mucho, pero mucho más música para ti, así que tú no le cambies.
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23: Ya son las 9.
24: Otra más de las cumbias originales, sus compas de Fuerza Régida y Grupo Frontera. ¡Vuélvale a marcar, compa Carlos!

0: Este es Lu Vega, se llama el Mambo Number 5, aquí a través del 107.3. Gracias por estarme acompañando, por sintonizarme aquí a través del 107.3 FM. Es momento de hacer una pequeñísima pausa comercial, pero ya tenemos todo bien preparado para iniciar con los adoloridos de la Z. Así que, pues justo vamos a estar, pues prácticamente contactando para ya sea algún perdón que necesites pedir, ya sea para que te reconcilies o viceversa, para cerrar capítulos en tu vida. Para eso está hecho los adoloridos de la Z. Entonces, ¿qué hay que hacer? Márcanos 55 52 59 0829 o 55 52 59 23 91. Hago una pausa y nosotros ya volvemos.
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1: Son las 10 de la noche en punto, 10 en punto, aquí a través de Los Adoloridos. Vamos a comenzar, los audios están más que preparados para recibirse en nuestro WhatsApp 55-3506-2506, ¿va? 55-3506-2506.

Sale, buenas noches, las 10 con 3 minutos, 10 de la noche con 3. Gracias por estarnos aquí acompañándonos. Gracias igual a las personitas que andan de este lado a través del 107.3. Gracias por estarnos aquí, pues evidentemente sintonizando como noche a noche, ¿no? Gracias porque aquí estamos cumpliendo una emisión más, lunes, martes, miércoles y jueves. Aquí andamos de este lado. ¿Va? Bueno, pues ahora sí, es momento de iniciar con el programa. Voy justo también a estar atendiendo llamadas telefónicas. Ustedes nos pueden marcar por línea en el 55-52-59-0829 o por el 55-52-59-2391. También voy a estar al pendiente de ustedes vía WhatsApp. Ahí voy a, de hecho, vamos a actualizar de una vez nuestro WhatsApp para ver si ya comienzan a llegar precisamente audios, ¿va? Porque todo lo que me llegue, notitas de audio, ya sea que quieran entrar al programa o que quieran algún saludito, alguna complacencia de adoloridos, con mucho gusto aquí soy para ustedes. Entonces, ahí en el WhatsApp, registren este WhatsApp que me pueden hacer llegar sus audios por el 55-3506-2506. ¿Va? ¿Qué más? Redes sociales, voy a estar al pendiente de ustedes en el igual Instagram, en el Facebook y hasta el TikTok le vamos a dar. En todas me encuentras como el Chicles. Por cierto, hace poquito les subí un nuevo video ahí al TikTok, entonces ahí estoy pendiente de ustedes, ¿va? Bueno, pues ahora sí, son todos los medios de contacto. Y para comenzar el programa, lo hago con avisos parroquiales. Primero, recuerden que mi compa el Mimoso, la próxima semana, o sea, miércoles 27 de mayo, va a estar acá con nosotros en una edición más de El Parrandas. ¿Va? Ya es nada. Quedan muy poquitos accesos, de hecho. Ahí clávense a mis redes. Ahí siempre les he dejado toda la info. Y pues ahí estará mi compa el Mimoso en una edición más del Parrandas, que se los cumplieron, lo estuvieron pidiendo tanto, y el tío Parrandas, todo el crew del Parrandas lo hizo posible. Así que bueno, pues ahí nos encontraremos el próximo miércoles 27 de mayo. Siempre me da un chorro de gusto estar ahí con ustedes, saludándolos, echando las rolitas también con los artistas de primer nivel que caen al Parrandas, y hasta un drink, cómo no. Entonces ahí nos encontramos el miércoles 27, ¿sale? Y por otra parte, a dos días, o sea, nada más el jueves tomamos un pequeño descanso y luego el día viernes le volvemos a dar, pero sí con turbo al asunto, porque justo el viernes es el aniversario de La Polar. Sí, efectivamente es aniversario de acá, de esta birria emblemática, que es de hecho la única y original desde 1934, así que ahí va para engalanar este 92 aniversario, las estrellas de Sinaloa de Don Germán Lizárraga, va mi amiga guapísima igual Heidi Infante, y Dairon King para ponerle ahí sabor también a esta noche, ¿sale? Es gratis aparte para ustedes, echen una birriecita, un drink, hambre.

0: Viernes 29 de mayo, ¿va? Eso es viernes 29 de mayo a partir de las 7 de la noche. Soy el host principal de este evento, me invitaron a conducir y les agradezco enormemente a todos igual y le mando un besote ahí a la señora Trini, ¿sale, vale? Entonces ahí nos encontramos en La Polar el viernes 29 de mayo. Ahora sí atiendo llamadas telefónicas que ya están repiqueteando. ¿Quién está aquí? Buenas noches. Hola, ¿quién está de este lado de la línea telefónica número 6? Hola, hola.
1: Bueno.
0: Sí, buenas noches, ¿quién habla?
1: Hola, ¿Chicles?
0: Sí, ¿quién habla?
1: Hola, bueno, mi nombre es Jesús.
0: ¿Cómo estás, Chucho? ¿Dónde me escuchas, Chucho?
1: De aquí, de la Ciudad de México.
0: Bien, entonces, ¿en qué parte de la majestuosa Ciudad de México?
1: Tláhuac.
0: Venga, tú relax, mi Chucho. Tú estás nervioso, pero tú tranquilo, yo nervioso.
1: Es que entró la llamada.
0: ¿Sale? ¿Cómo? Okay.
1: Es que siento la llamada.
0: Ah, exacto, siento la llamada. Pero tú relax, yo aquí te voy a ir ayudando con todo. Tú tranquilito.
1: Sí, gracias, gracias.
0: Venga, ¿en qué te puedo servir, mi Chucho? Cuéntame, bienvenido a Los Adoloridos.
1: Gracias. Va, siento la llamada.
0: Sí, siento la llamada, estás al aire, de hecho.
1: ¿Eh?
0: Que sí, siento la llamada y de hecho estás al aire.
1: Ah, disculpa. Bueno, te comento cómo está el show. Bueno, es que hace como una semana me enojé con una amiga, casi algo. Uh-huh. Y bueno, intenté hablar con ella, pero ni siquiera me acepta. Bueno, no me contesta ni las llamadas ni los mensajes. Y bueno, no sé si le pudieras hablar y yo de esa manera comunicarme con ella, ¿sabes? A ver si podemos seguir hablando, si ya no.
0: Ajá. Oye, no, pero ¿qué le hiciste? Porque de la nada ya no te empezó a contestar mensajes, ¿o qué?
1: No, bueno, es que ella me había hecho unas actitudes las cuales no le gustaban. De alguien, no, de una persona, unas actitudes que no le gustaban, y yo voy y las hago, ¿no? Uh-huh. Y no le pareció, y bueno, después ella me dejó hablar, ¿sabes?
0: No manches.
1: Bueno, sí, bueno, es que es una clienta, es una amiga clienta, uh-huh. Y bueno, llegué en la mañana, le intenté saludar, pero pues, me tomó da Lucas, ¿sabes?
0: Okay.
1: Bueno, le intenté mandar mensaje, le hablé y nada.
0: Y justo para eso le quieres echar un grito.
1: Y precisamente a ver si me perdonas, ¿sabes?
0: Okay. Va, pues vamos a marcarle entonces. ¿Te late?
1: Sí.
0: Venga, pásame por favor su número.
1: Okay.
0: Y la canción que le vamos a dedicar. ¿Eu?
1: Es 55 49 62 62.
0: Ok, ya está. Bueno, pues aguántame tantito entonces. Nada más, ella se llama Yasmín. ¿Y qué canción quieres para Yasmín?
1: Una que puedes recomendar.
0: Puede ser Siempre Estás Tú de La Arrolladora, puede ser Niña de Mi Corazón, igual de Arrolladora.
1: Una que es como de amigos, más o menos, y es que me perdono.
0: ¿Y es que qué?
1: Una que sea de amigos y es que me perdono, ¿o no?
0: ¿Que te perdone? Pues puede ser Perdóname de Espinoza Paz. Órale. Órale, ya está. Vamos con Yasmín, aguántame tantito. Ah, no, yo la estoy regando.

0: Dice que sí. Oigan, saludos para mi socio, mi amigo, mi tapadera, mi todo, que va por fin sintonizando. Anda contento, hambre, hasta la foto de perfil ahora sí. Saludos para el buen Jesús, el buen Jesús Aguilar. Le mandamos un fuerte abrazo. Sé que se te quiere, lobo. Gracias por ir sintonizando. Por lo menos algo bien. Final de la Liga MX ya está puesta. ¿Quién se la lleva? ¿Pumas? ¿Será? ¿O el Cruz Azul?
1: ¿Esta llamada?
0: Pues no. Estadio Ciudad de los Deportes, vea, es el aquí en el Estadio Ciudad de los Deportes la ida y luego la vuelta ya en CU. Van empoderados, pero en fin, carnal.
2: Dime, te escucho.
0: No contesta.
2: Sí, es lo que estaba escuchando.
0: Sí, caray. Bueno, pues ya está, te mando un abrazo.
2: Gracias.
0: Órale. Igualmente. De cualquier manera aquí te dejo justo con tu rolita y ojalá que la puedas también disfrutar. Va, 10 de la noche con 13 minutos, las 10 con 13, soy el Chicles, ya tenemos más para ti.
3: Ah, esa.

0: La persona que estás buscando no está disponible por el momento. Por favor, intenta más tarde.
1: No manches, nos desvía la llamada. Vamos de nuevo.
0: La persona que estás buscando no está disponible por el momento. Por favor, intenta.
1: No, carnal, me desvía las llamadas. Entonces, no sé si porque vea un número desconocido u oculto, porque esa línea sale como oculto, pero dejas algo de otra línea, ¿va? Aguántame.

0: sabemos.
1: Sale 10 de la noche con 25 minutos, 10:25. Muchas gracias por estarnos aquí acompañando a través del 107.3. Gracias por estar aquí conmigo en su frecuencia favorita. Oigan, pues vamos a atender llamadas telefónicas. Voy a atender también... de este lado... A ver, es que... Ya accedí a la cuenta. Los audios del WhatsApp que me llegan. Vamos a escuchar ya de lo que me está llegando por ahora en este lunesito, iniciando la semana con todo. Hola, hola.
2: Hola, buenas noches, chicles. Saludos desde Naucalpan. Espero me puedas dar algún consejito. Hace algunos días terminé con mi pareja. Uh-huh. Y por cosas del trabajo me enteré que me terminó para iniciar otra relación.
1: No manches.
2: No sé qué hacer. A ver si me puedes ayudar con un consejito.
1: A ver, vamos a marcarle. La regué yo. Se me resbaló el dedo, hombre, caray. Sale.

0: Bueno.
1: Hola, nena, ¿cómo estás? Habla Chicles, buenas noches.
0: Buenas noches, Chicles. ¿Cómo? Bien, gracias.
1: Qué bueno. ¿Cómo te llamas?
0: Me llamo Dian.
1: Dian, qué bonito nombre tienes, Dian. ¿Dónde me escuchas tú, Dian?
0: Gracias, de Naucalpan.
1: Órale, besitos hasta Naucalpan, hermosa. Oye, y ahora sí, cuéntame la historia, ¿cómo estuvo el asunto? Te dejaron prácticamente por otra. Está fuerte, pero es la neta.
0: Sí, bueno, es que mira, éramos amigos de un principio, lo conocí aquí en mi trabajo.
1: ¿En qué chambean?
0: Yo trabajo en una tienda de calzado muy popular.
1: Okay, o sea, en Price Shoes.
0: Sí.
1: Ajá.
0: Aquí trabajo, no lo conocí, somos de la misma área, entonces, pues, empezamos a hablar y nos hicimos buenos amigos. En un principio él me contaba todo lo de sus novias y sus parejas y todo, y pues éramos todos amigos, ¿no? Yo le contaba igual lo mío y todo. En diciembre empezamos, bueno, yo empecé a sentir cosas por él, nunca se lo dije, pero empezamos como una relación abierta.
1: Ajá.
0: Y ya después, en enero, pues yo decidí ya confesarle bien las cosas, decirle, ¿sabes qué? Pues ya no me gusta que le hables tan coquetamente a las chicas porque pues yo ya estoy sintiendo más cosas.
1: Okay.
0: Y él me dijo lo mismo, o sea, yo también y vamos a formalizar. Entonces pues yo llegué a su casa, ya conocí a su familia y todo, ¿no? Y hace unas dos semanas, bueno, hace aproximadamente un mes a mí me mandan al turno nocturno.
1: Okay.
0: Y después de esto, él como que empieza a distanciarse. Entonces, pues yo dije, bueno, posiblemente sea por que no coincidimos, porque ya casi no nos vemos, porque es muy difícil ponernos de acuerdo para salir y todo esto, ¿no? Entonces yo dije, bueno. Entonces un día llegando al trabajo me dice, ¿sabes qué? Ya no quiero andar contigo. Ya me acuerdo como las cosas así, pero o sea, de la nada, todavía en la tarde estuvimos hablando y te quiero y te amo y te extraño y al rato nos vemos y ya cuando nos encontramos me dice ya no quiero nada contigo y eso. Para esto a mí ya se me había hecho tarde y le dije, mejor mañana hablamos, mañana voy a tu casa porque pues ya es tarde. Y ya después de esto ya no volvimos a como que a hablar, ya solo se quedó en eso de que terminábamos y ya pues de ahí él me dijo que era porque yo era muy berrinchuda.
1: Ajá.
0: Y porque yo quería que todo se hiciera a mi manera. Y después resulta que pues yo estaba en la noche, yo no sabía nada de él ni él de mí. Y cuando llegó al trabajo, un día me dicen, ya te enteraste que él ya está saliendo con otra chica y dice que empezó a salir con ella a los dos días que terminó contigo. Entonces, pues no sé, me dejaron a mí por otros motivos y ya cuando me enteré, pues sí, fue como que...
1: Sí, digamos que, entre comillas, hizo bien las cosas. O sea, el decir, pues sí, cierro una puerta, termino un ciclo y abro el otro, ¿no? O sea, ya me doy chance del otro lado. Solo, pues también no fue como tal vez tan... Pues es que la realidad siempre va a ser cruel, pero quiso disfrazar un poco las cosas en el distanciamiento, en terminarte por unos motivos y ya traía otra intención.
0: Sí, pero eso no es lo peor. Lo peor es que... Después de esa plática de que ya nada que ver, dicen que a los dos días él empezó a andar con esta chica, pero yo todavía fui como a la semana a su casa, todavía conviví con su familia, todavía estuvimos como una pareja normal. Entonces eso quiere decir que, bueno, yo cuadrando fechas, pues o yo fui el cuerno o ella fue el cuerno, no lo sé, pero pues a una de las dos nos engañaron. Después de que ya me enteré, obviamente le dejé de hablar, porque todavía hablábamos como que de repente yo en las noches, a mí me da mucho miedo en las madrugadas aquí en el trabajo, porque está muy solito, okay. Entonces yo le marcaba, y le decía, oye, vamos a platicar y todo, y hablábamos y todavía nos decíamos te quiero y así. Entonces, cuando yo me entero, le dejó de hablar y todavía me reclamó porque le dejé de hablar.
1: ¡Hala! O sea, todavía se indignó. Esa es la palabra correcta, se indignó.
0: Sí, todavía se indignó de que le dejé de hablar, pero pues yo le dije, es que pues tú ya estás saliendo con alguien.
1: Ok, ¿y qué te
0: yo
1: dijo?
0: No quiero,
1: ¿te lo negó o qué te dijo?
0: Pues él me negó todo, me dijo que no andaba con ella, que él no me lo había dicho porque pues no andaba con ella, pero pues yo me llevo bien con su familia, entonces su familia me dijo, sí trajo a alguien y sí la presentó como su novia.
1: Ok.
0: Entonces fue como de, entonces a qué estamos jugando, entonces pues yo decidí mejor dejarle de hablar. Pero pues todavía cuando lo veo siento feo, o sea, no lo he visto directamente, pero sí, pues sí por las cámaras y todo eso, pues sí, sí lo llevo a ver a la distancia y siento feo.
1: Ok. Híjole, pues es que está el sentimiento latente al final del día y como lo mencionas, pues pesa, ¿no? Porque una persona no se olvida de un día para otro.
0: Y lo peor del caso es que a él, a todo mundo, bueno, quedamos en que pues ya, cada quien su vida. Y yo tengo un pretendiente de aquí en el trabajo con el que yo dije, bueno, pues vamos a darle la oportunidad de conocernos, ya que soy yo soltera, ya que él ya está haciendo su vida, pues ¿por qué no conocer a alguien más? Y él les dijo a todo mundo que no es cierto, que no habíamos terminado y que solamente no nos veíamos porque yo estaba en la noche. Entonces está como contradictorio, ¿sabes? O sea, me confunde mucho. Es como de sí somos, pero no somos, pero sí estoy, pero no estoy.
1: Ok. Pues es que es raro porque ¿para qué a ti todavía ponerte como una relación, el pues prácticamente también negar del otro lado? En fin, creo que quien tendría que aclarar más las cosas de qué es lo que quiere es él. Y pues dejar de jugar justo con los sentimientos de los demás. De ti creo que tendrías que sanar, procesar, aceptar, sanar, procesar. Y entender que tal vez justo más adelante puedas llegar a darte la oportunidad. Hay personas que creo que el peor error sería darte la oportunidad nada más por querer tapar un dolor. ¿Sí me explico? Solo estar con alguien por un vacío. Porque ni a ti te serviría. En el momento tal vez te generaría dopaminas, etcétera, pero a la larga siento que sería difícil que ya hicieras ese clic. Entonces es mejor procesarlo, sanarlo y en su momento, el día que de la nada te sientas cómoda con alguien, darte ahí esa oportunidad.
0: Sí, pues mira, este con él fue como que todo muy distinto. Yo venía de un matrimonio fallido, yo soy divorciada, entonces tenía yo muchos años que, bueno, como 3 años que no estaba con nadie, no hablaba con nadie, bueno, en el sentido de una relación, ¿no? Entonces, cuando empecé con él, como que todo fue bonito, como que todo fue, y de repente fue como de, ay Dios, ¿en dónde me metí?
1: Claro, ¿qué estoy haciendo?
0: No, sí, porque, de hecho, yo llegaba aquí al trabajo y por eso muchos del trabajo me, como que me quisieron decir que él ya tenía a alguien, porque yo llegaba a veces llorando, o sea, yo llegaba llorando y diciéndoles, es que sí lo quiero y es que cómo le hago para solucionar los problemas, y es que porque él me hizo sentir que yo fui la culpable de todo. Y ya cuando me empiezan a contar, pues digo, ay Diosito, al final, o sea, yo sé que sí hubo errores míos, porque yo los reconozco, sí hubo errores que yo tuve, pero no todo fue mi culpa y no todo fue como él lo quiso dar a entender en ese momento.
1: Claro, pero eso sí es una escapatoria nada más de él en un narcisismo para lavarse las manos. Yo me voy de aquí, dejo una culpabilidad y es como puedo escapar a mis fechorías. ¿no? Entonces, nada, qué bueno que te diste cuenta de las cosas, tú tranquila, es lo que te digo, te queda asimilar, procesar, resignarte, y resignarte es reasignar tu día a día, ahora sin esa persona, y que el día que menos lo pienses y que alguien te haga sentir cómoda, darle la oportunidad, porque también, te digo, si tú le das la oportunidad ahorita a alguien, pues, tu pasado solo te va a estar afectando. Una, vas a pensar que todos son así, vas a estar más protegida, y no quiere decir que más adelante no tomes tus precauciones, pero ahorita vas a estar como a la defensiva todo el tiempo, a que no te hagan más daño.
0: Sí, okay. No, pues, ay, es que estuvo muy complicada la situación todavía. Todavía siento feo contarlo y todavía... Como
1: sí,
0: que
1: duele. Y no hay una regla ni un libro que te diga que a las 2 semanas ya se... Ya se curó alguien, o hasta el mes, o hasta el año. O sea, cada quien vive su proceso de una manera distinta. Entonces tú tranquila. No, yo no te puedo decir, ya la siguiente semana ya estás bien. Y o viceversa, todavía te va a durar 8 meses más, porque pues no puede ser así. O sea, te digo, cada quien lo vive de una manera diferente.
0: Y todavía, es que todavía, mira, yo todavía lo busqué. Ay, no, es que si yo te dijera lo que... Todavía yo muy, muy centrada en sentirme culpable, todavía le dije, pues si quieres me arrodillo y te pido perdón de rodillas y pues, continuemos, intentémoslo y así. Ay, no, todavía me pasé yo de humilde.
1: de migajera.
0: Sí, de migajeras, todos en el trabajo, de hecho, me apodaron la paloma por andar ahí. Porque todos sabían menos yo, pero yo no sabía porque yo estaba como que cegada y aparte pues estaba en otro turno, o sea, yo no veía nada, yo no me enteraba de nada.
1: Pues sí, estaba cegada, o sea, estaba cegada por amor. Pero bueno, pues ojalá que haya servido el desahogarte un poco, porque ni siquiera para marcarle, ¿o sí?
0: No creo que me conteste. Bueno, o sea, no creo que conteste. Ya es muy tarde y siempre pone el teléfono en silenciado.
1: Y además creo que ni siquiera valdría la pena, porque ¿con qué intención? Pero pues bueno, no sé si tú tienes alguna cancioncita, nena, para cerrar con tu caso.
0: Pues sí, podrías poner alguna de Luis Miguel.
1: ¿Cuál de Luis Miguel te gusta? Luis Mirrey.
0: La de Devuélveme, si la tienes.
1: Devuélveme de Luis Miguel. Si no la tengo, te la consigo, pero de que te complazco, te complazco.
0: Muchas gracias.
1: Muchas de nada, hermosa. Te mando un besote. Cuídate mucho. Aquí estamos a la orden. Y ánimo. Buen turno en la chamba.
0: Gracias.
1: Órale, saludo a todas las chicas ahí del Pride Shoes. Son las 10 de la noche con 39 minutos, 10:39. Gracias por acompañarme como noche a noche. Hoy es un lunesito, lunes bastante caluroso, de hecho, en la Ciudad de México. Hoy no nos llovió y, no hombre, el calor estuvo, pero sí, impresionante. Así que, pues ya tenemos más aquí a través de Los Adoloridos. Es lunes 18, son las 10 con 40 minutos. Ya mero me toca hacer una pausa comercial también, pero esténse pendientes. Más adelante la frase adolorida y también... seguiré el corazón oculto.

0: 10 de la noche con 49 minutos, las 10:49, ya aquí a través de Los Adoloridos. Me voy a poner a escuchar más audios de los que nos están llegando en este lunesito 18, ¿sale? ¿Quién está aquí? Hola.
1: Hola, chicles, ¿qué tal? Muy buenas noches. Te escucho desde Cuauhtémoc, Morelos, y tengo una pregunta y una consulta para ti. Ojalá me puedas apoyar. Muchos saludos y bendiciones. Un abrazo. Bye.
0: Claro, carnal, con mucho gusto. Dime en qué te podemos servir y trato de resolver esa duda que tú tienes. Va, saludos hasta Morelos, brother. Aquí andamos a la orden, pal desorden. A ver, ¿quién más? Hola, hola. Achis, este audio está en silencio. Literal, no se escucha nada. Saludos para la colonia Loma Bonita. Dice, este es mi número, por favor. A ver, es que aquí tengo audios.
2: Hola, chicles, buenas noches. Bueno, chicles, te mandé un mensaje para ver si me podías hablar. Es que me enojé con mi amiga. Y pues quisiera arreglar las cosas con ella. Ya le intenté hablar desde el miércoles, la semana pasada, pero no se pudo. Y pues, a ver si me ayudabas. De verdad, espero que veas el mensaje y espero mucho que a ver si se me puede solucionar.
0: A ver, va, ok, carnal, aguántame tantito y ahorita vemos qué rollo, cómo fue tu historia de este lado, que dices que ya aquí estuvimos. La canción del Pipiripau, me piden, ok, a ver quién más, hola.
3: ¿Qué tranza, mi chicles? Muy buenas noches, aquí ya escuchando Los Adoloridos de la Z. No sé si en esta noche me podrás complacer con la canción de Mi Vida Sin Ti de Los Temerarios. Gracias, chicos. Muy buenas noches. Saludos. ¡Y arriba los Pumas!
0: Está bien, ya, ¿qué les digo? Al final del día, pues bien merecido lo tienen. Miren, siempre es la maldición de que el que va en primer lugar no llega a la final, por X o por Y razón. Pero ahora los Pumas lo hicieron bien, la neta. Y te puedo decir que en el partido, aunque soy águila, en el partido de Pumas América, si no hubiese sido por esos penales, la neta, ni siquiera los hubiéramos alcanzado y lo hubiéramos puesto tan cardíaco gracias a esos penales que le marcaron a favor. Porque, pues, en juego fue superior Pumas, la neta. Las Águilas están pasando por un muy mal momento, pero malísimo. A ver, ¿quién más? Por aquí también tengo audios. 55-35-06-25-06. Hola.
4: Hola, chicles, ¿me puedes poner la de Tragos de Amargo Licor? De Ramón Ayula.
0: Órale, va, ya está, carnal, muchas gracias. Bien, pues son las 10 de la noche con 52 minutos prácticamente. Momento de hacer una pequeña pausa comercial. Regreso también con la frase adolorida y tenemos mucho más casos, más complacencias, más saluditos, más reconciliaciones, más de Tocho Morocho. Así que tú no le cambies.
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Sale, son las 11 de la noche en puntito, 11 en puntito, aquí a través de Los Adoloridos. Yo soy el Chicles, es lunes 18 de mayo. Vamos a estar contigo todavía hasta las prácticamente 12 de la noche en Adoloridos y de ahí hasta las 2 me sigo que por acá vuelve el tigre Toño Molina. Sale, es momento de la frase para esta nochecita del lunes, lunes 18. 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Hay nombres que duelen, fechas que matan y recuerdos que nunca cicatrizan.

0: Son las 11 de la noche con 4 minutos, las 11 con 4, aquí a través de Los Adoloridos. Momento de estar al pendiente de todos ustedes, justo por los audios del WhatsApp que nos llegan, también por las líneas telefónicas. Nos puedes contactar prácticamente por todos lados, ¿va? Entonces, échanos un grito 52590829 o 52592391. De repente hemos tenido casos bastante fuertes aquí a través de Los Adoloridos y es algo que les agradezco bastante, el que me tengan esa confianza para compartirme qué es lo que les sucede desde lo más profundo de su cora. Así que escuchemos, si hay alguien más por acá. Hola, hola.
1: Hola, chicas, buenas noches.
0: Hola, carnal, ¿cómo estás? Buenas noches. ¿Quién hola, habla?
1: Jesús.
0: Otro Jesús. ¿Cómo estás, mi querido Jesús?
1: Bien, aquí escuchándote.
0: ¿Dónde me escuchas, mi querido Chucho?
1: De Iztacalco.
0: ¿Iztacalco?
1: Sí.
0: Ah, ok, es que de repente entendí Coacalco, pero ok. Saludos a toda la banda de allí de Iztacalco. Oye, bro, ¿y en qué te puedo servir? A ver, cuéntame, bienvenido a Los Adoloridos.
1: Gracias, chicles. Solamente para ver si me puedes complacer con una canción para una chiquilla que está escuchando ahorita en estos momentos.
0: Órale, ¿cuál rola te late?
1: Será la de Y Yo Que Te Amo de Pequeños.
0: Uy, es buena rola. Y aparte van acá a la Arena Ciudad de México el sabadito. Órale, me late chocolate.
1: Vive en Ciudad Neza y pues ahorita está escuchando.
0: Órale, ¿y ella cómo se llama?
1: Es Lau López.
0: Ok, saludos para Lau López. Hermosa, te mandamos un besote con mucho respeto. Igual de parte de aquí de mi querido Chucho. Y disfruta esta rolita que es con mucho gusto para ti. ¿Sale?
1: Gracias, chicles.
0: Órale, gracias a ti. Así también estamos complaciendo con estas músicas, estas rolitas acá llegadoras. De esas que tienes que o sacar el tequila o las galletas de animalito. Cualquiera de las dos. ¿Sale? 11:06. Mike está en los controles. Yo soy el Chicle Stripper. Y es momento de tener una buena rola aquí a través de este programa. No se nos despeguen, las 11:07 ya.

11 de la noche, 9 minutos, las 11:09. Oigan, saludos hasta los merilleros altos de Jalisco, para mi tío José Pablo. Les mandamos un fuerte abrazo. Aquí andamos igual ya a la orden para el desorden. Seguimos con Mándate de Space.

0: algo bien, algo picush el asunto. Entonces, bueno, pues saludos, mi querido José Pablo, para ti, para tu mami y para toda la family hasta los Meriditos Altos de Jalisco. ¿Va? Los Alpes de Jalisco le llamo yo. Bueno, pues ahora sí, ¿quién está por aquí? Hola, buenas noches. Hola, hola, ¿quién habla por acá? Buenas noches.
1: ¿Qué tal? Pues soy un seguidor aquí de la Zeta.
0: Eso, pero ¿quién habla?
1: Habla Iván Ramírez.
0: ¿Cómo estás, Iván? ¿Me ibas a decir que sintonizas desde las 6, qué?
1: ¿Perdón?
0: ¿Me ibas a decir que sintonizas desde las 6 de la mañana o algo así?
1: Ah, sí, pues es que somos taxistas.
0: Ah, muy bien.
1: De México.
0: ¿Taxi libre o de aplicación?
1: No, taxi libre, de los Rositas.
0: Eso, de los famosos Hello Kitty.
1: Hay un saludo para la familia Cinco Diamantes.
0: Venga, ya está. ¿Ese que es tu sitio, tu grupo, qué rollo?
1: Ah, pues es la agrupación Cinco Diamantes.
0: Ah, okay, va.
1: Y nada más aquí un detallazo para mi novia, se llama Fernanda, de hecho está aquí conmigo.
0: Ah, mira qué bien, qué buena onda. Oye, ¿cuánto tiempo llegas con Fer?
1: Pues llevamos unos 3 meses.
0: Ah, pues apenas el asunto.
1: Sí.
0: Con razón, hace como 4 me habías hablado, pero para otra chica.
1: ¿Qué pasó?
0: No, no es cierto, no te creas. Es nada más para romper el hielo. Y al contrario, pura guasa, saben que aquí son bien recibidos. Que me da mucho gusto el que me compartan todas sus historias. Digo, ahorita no la traen adolorida, pero que siempre estén aquí en pareja sintonizando.
1: Sí, pues ahí pones uno, si se puede, uno de los caminantes, uno de enamorados, si se puede, ya si no, pues ahí será otro día.
0: A ver, órale, ¿qué rola quieres de una vez? ¿Qué vas con ella? Te la dedico para que se la vayas cantando.
1: Todo me gusta de ti.
0: Todo me gusta de ti, de los caminantes.
1: Caminantes.
0: Órale, aquí te la dejo de una vez, ¿va? Un
1: abrazo aquí, del 28 Tecatito, 5 Diamantes, 300.
0: Venga, ¿dónde andan?
1: Aquí, toda la Ciudad de México.
0: Ok, ¿pero ahorita?
1: Aquí por el Boulevard Aurelio Portón.
0: Ok, ¿y tránsito, lluvia?
1: No, está tranquilo.
0: Ok, ya está. Bueno, pues te mando un fuerte abrazo, carnal. Aquí te dejo tu rola para que se la vayas cantando al oído, ¿sale?
1: Gracias.
0: Órale, gracias a ti, cuídate. Igualmente, que estén bien. 11:15 p.m, se nos viene el corazón oculto también para que se vayan comunicando. Más adelante está para ti el corazón oculto.

Sale las 11 de la noche con 12 minutos, 11:12. Que creo que fui muy express, ¿verdad? Salió muy al llavazo el asunto, ya no lo alcanzó a escuchar mi querido Pablito. Pero saludos hasta los merititos altos de Jalisco, al buen José Pablo, a todos los del crew de Moxman Hats. Les mandamos un fuerte abrazo también por allá, que andan bien chambeadores, produce sombreros, y la verdad, acá algo de calidad.

0: 11 de la noche, 20 minutos, 11 con 20. Seguimos atendiendo más llamadas por aquí. Hola, ¿quién está de este lado? Buenas noches.
1: Hola, ¿qué tal? Buenas noches.
0: Hola, bro, buenas noches. ¿Quién habla?
1: Julio.
0: ¿Cómo estás, Julio?
1: Muy bien, gracias.
0: Qué bueno, me da gusto escucharte, saludarte. Eres bienvenido aquí al programa, carnal. ¿Dónde me sintonizas tú?
1: De aquí del municipio de Ecatepec.
0: ¿Ecaterror? Va, ¿qué colonia estás de Ecatepec?
1: Aquí por la Chamizal, más o menos.
0: Ah, ok, pegadito Valle Tercera, Granjas Valle de Guadalupe, sí. Todo eso, ¿no?
1: Así es.
0: Ok, vientos, ya te ubiqué, pero sí, perfectamente. Y cuéntame, ¿en qué te puedo servir, carnal? Bienvenido a Los Adoloridos.
1: Para ver si me puedes apoyar para dar una pequeña serenata a una niña que, pues, estoy conociendo. Y, pues, ha sido muy linda conmigo.
0: Uy, es que serenata con el tema de adoloridos, no sé si lo podamos lograr. A ver, aguántame tantito, si no hay nadie en la otra línea, de volada te ayudo para ver si jalamos, ¿va? ¿Quién está por acá? Hola, buenas noches.
2: Hola, buenas noches.
0: Hola, buenas noches.
2: Bueno, bueno.
0: Sí, buenas noches, ¿quién habla?
2: Iván.
0: ¿Cómo estás, Iván?
2: Bien, todo bien. Aquí andamos ahí medio, no sufriendo, pero lamentándonos por las decisiones, ¿no?
0: ¿Por qué? No escuché, ¿lamentándonos por qué?
2: Pues nada, ahora sí que, bueno, sí es mucho, ¿no? Andaba saliendo con una chica, íbamos a hacer un año.
0: Ah, ok, pero lo único que no escuché es lamentándome por qué.
2: Ah, bueno, lo que pasa es que, bueno, no, nunca le engañé nada, simplemente que fue.
0: ¿Pero qué dijiste? O sea, lo que me interesa es decir, ¿qué dijiste ahí? Es que no escuché, lamentándome, ¿por qué?
2: Ah, pues no, era más cosas de mí, ella la verdad lo dio todo, okay. Yo, pues sí, no me esforcé mucho en esa parte, no sé si me explico.
0: Ok, oye, carnal, y... ¿qué es lo que pasó con ella? O sea, pues sí le fallaste, no le fallaste, ¿qué pasó ahí?
2: Pues, ¿cómo te explico?
0: ¿Cuánto tiempo duró el rollo?
2: Ya íbamos a cumplir un año, ahorita el 25.
0: Ah, pues sí, ya algo de tiempo por lo menos, ya ibas conociendo, iban conociéndose bastante bien, pasando varias cosas.
2: Sí, ya íbamos a cumplir un añito y... La verdad es que sí, como te digo, pues ella siempre fue muy linda, siempre me apoyó en muchas cosas y pues ahora sí que yo era el que sí me faltó dar un poquito más.
0: ¿Bueno? Así te estoy escuchando. A lo que iba a preguntar es, bueno, y entonces, ¿en qué momento detona el asunto?
2: Ayer, pues... Pues ayer.
0: ¿Qué pasó ayer? Cuéntame.
2: Bueno, lo que pasa es que anteriormente, pues en WhatsApp, nunca había puesto ahora sí que una foto con ella, ¿no?
0: Ajá.
2: Y pues luego me preguntaba por qué, simplemente pues era por unos problemas que tuve hace tiempo.
0: Ajá.
2: Y entonces sí, pues por ese tema no la subía ya. Apenas ella cumplió años el 13 de mayo.
0: Ajá.
2: Y ya hemos hecho bien la foto de ella y todo, pero entonces pues se podría decir que la foto pues la puse en mi WhatsApp para que la vieran pues nada más ciertos conocidos, ¿no?
0: Okay.
2: Excluí a gente que pues con la que trabajaba y todo eso, y pues ella me lo tomó a mal. Me lo tomó a que pues yo la...
0: ¿Y cómo se dio cuenta si se supone que lo pediste nada más, para tú escogiste como para quién?
2: Lo que pasa es que pues, veníamos en el carro y me bajé a comprar unas cosas, ella se quedó con mi teléfono y pues lo agarró, no sé, algo le dijo revisa, no sé.
0: Ajá. Y se fue a tu estado, o sea, no se puso a revisar tu mensaje sino el estado.
2: El que lo tenía como privado, la foto de perfil.
0: Ah, ajá.
2: Ajá.
0: Ok. ¿Y cuando ya volviste a subir al carro, qué te dijo?
2: Pues la vi seria, ya la vi así como que seria, y no me dijo nada, porque ayer fue el cumpleaños de mi mamá. Ajá. Entonces, ayer, pues, antes de llegar a la casa con el pastel que lo habíamos comprado, pues, fue cuando ya la vi así como que ser y todo, y...
0: Sí,
2: ya
0: hasta
2: la noche, cuando ya la devolví en su casa, pues ya fue donde me dijo eso.
0: Ah, ok.
2: Ajá.
0: Ok, ok. Bueno, pues, ¿tú a ella le quisiera echar un grito o qué hacemos con ella?
2: Pues sí, la verdad, sí. Sí, si pudieran ayudarme a poderle echar un grito.
0: Órale, va. Pues a ver, le voy intentando, ¿sale? ¿Ella cómo se llama? O sea, tú sí quisieras arreglar las cosas, pues, ¿le quieres echar un grito porque quieres arreglar las cosas?
2: Sí, la verdad es que sí, pues, así que, como digo, yo sí estaba, no al 100 como yo hubiera querido, sí la estaba tomando en serio. De hecho, pues, es que esta relación ya habíamos andado nosotros de chicos en la secundaria.
0: Ajá.
2: Ella, pues, viene siendo la hermana de uno de mis mejores amigos.
0: Okay. Bueno, pues a ver, vamos a echarle un grito entonces. ¿Ella se llama, me dijiste?
2: Mariana.
0: Okay, pásame el número de Mariana y la canción que le vamos a dedicar a Mariana en dado caso que sí nos responda.
2: Sí, permítame. El número es el 55.
0: Ajá.
2: 66.
0: Ajá. Ajá. Ajá. Va. Ok, ya está. Tengo todo listo. Déjale, voy marcando a Mariana. Y la rola, ya está todo, ¿va?
3: No.
0: ¿Qué canción es, carnal, la rolita para Mariana?
2: Contigo de la Rueda.
0: ¿Cuál?
2: Contigo.
0: Ah, de la Rueda. Va, sí, casi no. De repente se te corta ahí el asunto, pero ya tengo todo. Sale. Bueno, pues justo cuando trae el cora roto, este es el programa indicadísimo para que se comuniquen con nosotros, así como este brother. Igual tú también lo puedes hacer. Hemos tenido casos bien fuertes últimamente en el corazón oculto. La semana pasada tuvimos casos fuertesones. Bueno, buenas noches, por favor, con Mariana.
4: Sí, soy yo.
0: Hola, Marianita, te saluda Luis Olivares. Me dicen el Chicles. Te marco de aquí, de los Adoloridos de la Z. ¿Cómo estás?
4: Bien, gracias.
0: Qué bueno, mira, te marco porque te tengo un detalle. Hay una personita en la otra línea, quiere hablar contigo, quiere, pues al final del día, hacerte saber también que, pues las cosas tal vez se malinterpretaron porque él no tenía como esa intención y quiere reparar. Es una palabra clave dentro de esta llamada, el reparar. Está en la otra línea, ¿quieres que me dejes comunicártelo? Órale, va, pues, carnal, lo logramos, ahí te escucha.
4: Bueno.
2: Hola.
4: Hola.
2: Como te dije ayer, no quiero que se acabe. Sí, que te dan muchas cosas en mí, que me has tenido mucha paciencia, de verdad, no quiero que se acabe y... Pues, solamente esperanza que voy a darme otra oportunidad.
4: Creo que es mejor hablarlo tú y yo nada más.
0: Sí. Aquí casi no nos escucha nadie. Solo hay como 23.5 millones de personas escuchándonos.
4: Sí, ¿verdad? Sí, pero creo que es mejor hablarlo en privado.
0: Órale, va, me late, vamos a respetar eso. ¿Cuándo puedes tú? Pero para que igual, pues le demos chance a que sí tenga ahí réplica a este brother.
4: Es que él lo sabe, no es un pequeño error. Han sido varios y como que, bueno, si lo quiere hacer público, pues él sabe que hizo mal.
0: Ah, mira, eso no sabíamos tanto, carnal.
2: Sí, te había dicho el que pues ella había dado más y yo no había dado lo que ella esperaba.
0: Bueno, pero no que ya habías tenido varios errores que, pues, bueno, ciertamente la han lastimado. Pero bueno, te está dando la oportunidad de hablarlo, o sea, de no hacerlo público, pero sí de hablarlo. ¿Y cuándo podrías tener tu chance, hermosa, de charlar con él?
4: Mañana.
0: Órale, va. ¿Mañana qué hora te queda?
4: Mañana en la noche.
0: Órale, mañana en la noche, échale un grito, carnal, o sea, ya igual en privado, terminando la llamada, y pues ponte de acuerdo para que mañana en la noche tengas esa oportunidad de vida.
2: Sí.
0: Órale. ¿Le quieres dedicar su rola?
2: Sí. ¿Mande, mande?
0: ¿Le quieres dedicar su rola?
2: Sí, sí. Bueno, Mariana, pues, de verdad, te amo mucho. Te digo, no quiero perderte y pues quiero dedicarte esta canción nunca te la había dedicado, pero ya tenía tiempo queriéndote la dedicar. No sé que no es el momento, pero solamente quiero que la oigas.
4: Vale, gracias.

0: las 11:39, 11:39, momento de que quien está buscando esa media mitad, esa medio limón, esa media naranja, como quieres llamarle, bueno, pues estamos buscando encontrar dueña o dueño de las quincenas, ¿va? Entonces, quien ande buscando precisamente esto, encontrar a su dueña de las quincenas o dueño, porque también se comunican chicas, márquenos aquí a cabina, que con mucho gusto, ahorita están los micrófonos abiertos para ustedes. Hola, buenas noches. Bueno, se fueron. A ver, siguiente línea, queda libres y por aquí. Hola, hola, buenas noches. Buenas noches, carnal.
1: Te habla Armando, servidor.
0: Ok, saluditos, mi querido Armandiux. Te mando un fuerte abrazo. ¿Quién estaba por acá? Hola, hola.
2: Hola, Juan.
0: Hola, Juan.
2: Pues aquí era para lo de la dueña de las quincenas.
0: Va, me late chocolate, cuéntame. Mira,
2: mi número es 55-15-66-93-07. ¿Lo puedo volver a repetir?
0: Claro.
2: Mira, mi número es 15-55-15-66-93-07. Con Juan para conocer a mí.
0: Ya está, mi querido Juanillo. Gracias. Gracias a ti, te mando un fuerte abrazo. Siguiente línea, ¿quién se reporta? Hola, hola.
3: Hola, buenas noches.
0: Buenas noches, ¿quién habla?
3: Pues aquí, mira, para la dueña de mis quincenas.
0: Venga, papá, ¿quién habla?
3: Alfredo.
0: ¿Cómo estás, mi querido Alfredo? Adelante, por favor.
3: Pues bien, mira, aquí estoy buscando a una chica para la dueña de mis quincenas.
0: Ajá.
3: Más que nada, pues con quién entablar una bonita amistad o una relación seria, lo que se vaya dando, ¿no?
0: Ok.
3: Comunicarse al número 55-29-46-49-14. ¿Lo puedo volver a repetir?
0: Sí, carnal.
3: 55-29-46-49-14. Chicas de 20 a 35 años para una amistad o relación seria con Alfredo.
0: Órale, ya está, carnal, muchas gracias.
3: Dale, hasta luego, chicles, tenés bonita noche.
0: Órale, gracias a ti, que estés muy bien. Igualmente, bonita noche. Siguiente línea, también se están comunicando. A ver quién nos marca por el 5259-0829. Hola, hola.
4: Buenas noches, chicles.
0: Buenas noches, ¿qué onda? ¿Quién habla?
4: Vero.
0: ¿Cómo estás, mi querida Vero?
4: Bien aquí, perdón. Disculpa, escuché ese chavo, se llama Alejandro, no le marquen, porque él se bloquea los números.
0: Oh, ya, bueno, pues ya está, mi amor, gracias igual por la info. ¿Quién está por acá? Hola, hola. Bueno. ¿Quién más aquí? A ver, se reportan por aquí. Hola, hola. Sí, ¿quién habla? Buenas noches.
5: Habla Said.
0: ¿Cómo estás, mi querido Said?
5: Todo bien, por acá.
0: Vientos, ¿en qué te puedo servir, carnal? Bienvenido a Los Adoloridos.
5: ¿Puedo dar mi número?
0: Sí, claro, con gusto.
5: Sí, gracias. Es el 55-34-25-8851. ¿Puedo
0: repetirlo? Sí, claro.
5: 55-34-25-88-51.
0: Ok, vaya, está. Te mando un fuerte abrazo. Órale, venga, carnal. Cuídese, gracias. Bueno, pues así hemos llegado a la parte final de Los Adoloridos. Gracias por estarnos acompañando una noche más. El día de mañana tenemos una cita en punto de las 10 de la noche y nos vamos a despedir, como es costumbre, con nuestra frase adolorida. Hay nombres que duelen, fechas que matan y recuerdos que nunca cicatrizan. Hay nombres que duelen, fechas que matan y recuerdos que nunca cicatrizan.
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28: ¿Te has preguntado qué contienen los productos que consumes a diario? Conocer los ingredientes es el primer paso para elegir mejor.
29: ¡Exacto! Por eso, una gran alternativa es preparar tus propios productos en casa.
28: Hoy te contaremos sobre las tecnologías domésticas, una opción para cuidar tu salud y tu bolsillo al mismo tiempo.
29: Por eso, te enseñaremos a preparar una crema de cacahuate para toda la familia.
28: Y para ahorrar, también hay que aprender de finanzas personales.
29: 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Es fácil, rápido y con resultados efectivos de apoyo a tu economía.
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29: Desde hace más de 4 décadas, en la Profeco brindamos opciones para elaborar productos útiles, seguros, económicos y con excelente calidad.
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29: Con ingredientes que se encuentran fácilmente y procedimientos simples, buscamos que las infancias y las familias tengan alternativas para elaborar lo que necesitan a un menor costo, comparado con los precios que ofrece el mercado.
28: Todo este esfuerzo tiene el respaldo del Laboratorio Nacional de Protección al Consumidor, donde se encargan de validar cada receta.
29: Con la meta de cuidar el bolsillo de los hogares y ofrecer nuevas alternativas, la Profeco organiza talleres en toda la República a través de sus oficinas de defensa del consumidor.
28: Tan solo en 2025 se realizaron 10.983 talleres de tecnologías domésticas, logrando apoyar a 347.500 personas en todo el país.
29: Esta labor ayuda directamente al ahorro familiar, fomenta un consumo más consciente y desarrolla habilidades que impulsan la autonomía económica.
28: Incluso, estas tecnologías han servido para quienes desean emprender y generar algo de dinero extra. Bajo este modelo hemos hecho, por ejemplo, limpiador de piso, pasta dental, gel para el cabello, protector solar y productos de confitería y panificación.
29: Hoy toca el turno de la crema de cacahuate.
28: ¡Comenzamos!
29: Con pocos ingredientes podemos hacer algo muy rico. Prueba de ello es que para hacer crema de cacahuate necesitaremos solamente
28: una taza de cacahuates pelados sin sal, una cucharada de piloncillo molido y una cucharadita de extracto de vainilla.
29: Seguro tienes en casa alguno de los ingredientes. De cualquier forma, se consiguen en el mercado más cercano.
28: De utensilios necesitaremos un procesador de alimentos o licuadora, taza medidora, cuchara sopera, cuchara cafetera, espátula de plástico y para envasar, un frasco de vidrio con tapa hermética.
29: Y esto me encanta, Nat. Una ventaja más de esta tecnología doméstica es que solo toma 30 minutos hacer la crema de cacahuate y en cambio se conserva por mucho tiempo. Su caducidad es de un año.
28: Pues manos a la obra. Para empezar, molemos los cacahuates en el procesador de alimentos hasta formar una pasta. Es importante que lo hagamos en intervalos cortos y al mismo tiempo ir reduciendo la velocidad mientras se va moliendo. Ya que tengamos la pasta de cacahuate y sin apagar el procesador, agregamos el piloncillo y la vainilla.
29: Mientras integramos todo muy bien, quiero comentarles que la crema de cacahuate es rica en proteína vegetal, tiene grasas saludables y mucha fibra.
28: Pero sobre todo brinda saciedad y mucha energía. Volviendo a la receta, hemos seguido mezclando en el procesador. Continuamos hasta obtener una crema suave y homogénea.
29: Ojo, si queda muy seca, podemos agregar media cucharadita de aceite vegetal. Se va agregando poco a poco en el procesador para que se incorpore correctamente.
28: Ahora, a envasar. Con ayuda de la espátula, vertemos la crema de cacahuate en el frasco de vidrio y lo etiquetamos con la fecha de elaboración y caducidad.
29: Esto es primordial para que luego no estemos comiendo algo ya caducado que nos pueda hacer daño. Finalmente, recuerda que hay que mantenerla en refrigeración.
28: Además, toma en cuenta que si con el tiempo percibes un aroma rancio, debes desecharla de inmediato, independientemente de la fecha de caducidad.
29: Da ese paso hacia un consumo informado e inteligente y anímate a elaborar esta tecnología doméstica.
28: No olviden que pueden ver más procedimientos de diferentes tecnologías en el canal de YouTube Profeco TV.
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29: Sigan en Revista del Consumidor Radio, porque vamos a escuchar cómo una tarea sencilla puede proteger
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5: El presupuesto familiar es una herramienta básica para cuidar tu dinero.
6: Así es, aunque cada familia es distinta, organizar los ingresos y gastos puede marcar la diferencia entre vivir al día o empezar a ahorrar.
5: Ojo con este dato. De acuerdo con la Encuesta Nacional de Inclusión Financiera 2024, solo el 36.6% de las familias lleva un presupuesto o registro formal de sus gastos.
6: Esto no significa que las familias no intenten organizarse. Hay personas que tienen otros hábitos. Por ejemplo, apartar dinero para pagos, llevar el registro de recibos o anotar deudas. El problema es que no siempre lo hacen de forma estructurada.
5: Entonces, ¿por dónde empezar? Un presupuesto familiar efectivo se construye con 4 elementos básicos: ingresos, gastos, compromisos financieros y ahorro.
6: El primer paso es anotar todo el dinero que entra al hogar. Sueldos, ingresos extra, apoyos o cualquier otra fuente. Es importante considerar el total mensual real.
5: Ahora, registra los gastos del día a día: alimentación, servicios, transportes, educación, entretenimiento.
6: En el tercer punto van los compromisos financieros o pagos mensuales como renta o hipoteca, seguros o créditos. Es importante que anotes montos, fechas de pago y revisar si puedes adelantar pagos para reducir intereses.
5: No hay que olvidar que el ahorro no es lo que sobra, es una prioridad. Define un objetivo, vacaciones, emergencias o algún proyecto familiar, así como el monto que le destinarán cada quincena o al mes. Tenlo en cuenta. Una meta clara motiva a todos en casa.
6: Ahora, te compartimos recomendaciones prácticas para que tu presupuesto funcione de verdad.
5: Lleva un registro constante de tus gastos, ya sea en libreta o en tu celular.
6: Usa categorías sencillas y ajústalas conforme te familiarices.
5: Sé flexible. Si algo no funciona, cámbialo. El presupuesto debe adaptarse a ti, no al revés.
6: Automatiza tus pagos para evitar recargos y olvidos.
5: Evita compras innecesarias, esas que parecen pequeñas pero desbalancean todo.
6: Y muy importante, hablen en familia sobre el dinero, sin juicios, con empatía.
5: También es fundamental revisar el presupuesto periódicamente. La vida cambia y tus finanzas también deben hacerlo.
6: Antes de hacer una compra importante, pregúntate, ¿está dentro de mi presupuesto? ¿Realmente lo necesito?
5: Y si hay niñas o niños en casa, inclúyelos. Desde pequeños pueden aprender a ahorrar y a tomar decisiones responsables.
6: Recuerda, no importa cuánto ganes, sino cómo administras lo que tienes.
5: Un presupuesto familiar no solo organiza tu dinero, te da tranquilidad, claridad y control sobre tu economía.
6: Empieza hoy. Tu bolsillo y tu futuro te lo van a agradecer.
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0: la Joaquín.
1: Muchas gracias.
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0: Y en la parte final de nuestro programa, mis residentes, agradecidísimísimos por su presencia todos los días. Les tenemos ahora sí que la nota con la que nos vamos a despedir. Ingeniero mexicano creó un pavimento de caucho que se repara solo cuando llueve. Hay que darle oportunidad a las mentes brillantes. Sí, ahí tenemos soluciones factibles a muchos de nuestros problemas, que los baches, ¿no? Que los hoyos que se forman cuando llueve, en fin. Vámonos a la información, pero antes, momento de buen humor.
1: ¡Claro, claro, claro que sí! Esta es la hora cara del programa. ¡A la one, a la two, a la three!

0: ¿qué crees, compadre? 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
1: Ingeniero, orgullosamente mexicano, creó un pavimento de caucho que se repara solo cuando llueve. En México, cuando los baches parecen multiplicarse cada temporada de lluvias, un ingeniero mexicano podría haber encontrado una solución que parece salida de una película de ciencia ficción. Se trata de un pavimento elaborado con caucho reciclado que tiene la capacidad de autorrepararse cuando entra en contacto con la lluvia. El proyecto fue desarrollado utilizando residuos de neumáticos viejos, un material que normalmente tarda cientos de años en degradarse y que representa un fuerte problema ambiental. En lugar de terminar abandonadas en tiraderos o contaminando ríos y suelos, las llantas son transformadas en una mezcla especial para pavimentación. Lo más sorprendente de esta tecnología es que el material cuenta con componentes capaces de reaccionar con la humedad. Cuando aparecen pequeñas grietas en el asfalto, el agua activa ciertos compuestos del caucho y permite que estas fisuras comiencen a cerrarse por sí solas antes de convertirse en enormes baches. Aunque no significa que una carretera destruida vaya a regenerarse mágicamente de un día para otro, sí podría aumentar considerablemente la vida útil de las calles y reducir los costos de mantenimiento. Y en un país donde constantemente se invierten millones de pesos en reparar avenidas dañadas por las lluvias, esto podría representar un ahorro enorme. Que alguien les pase esta nota a los que tienen que tomar decisiones justamente para reparar nuestras carreteras, nuestras avenidas, quitar los baches y todo ese rollo. Fascinantes, con esto nos despedimos. Muchas gracias. Aquí está el caldito de pollo para el alma. Tenemos que aprender a estar más orgullosos de nosotros mismos. ¿Sabes? Hay tantas cosas por las que pasamos en esta vida que perdemos a gente que queremos. Muchos sueños no se hacen realidad. Las cosas se nos van de las manos. Cometemos errores, lloramos, nos caemos, pero siempre nos sobreponemos. Seguimos adelante y volvemos a levantarnos. Tenemos que estar orgullosos de haber llegado hasta donde estamos. Gracias, residentes. Un abrazo muy fuerte para todos. Que la sigan pasando muy bien. Y como siempre, siempre les decimos bendiciones, 1,000 besitos, abrazos y muchos zapapachos. Se quedan con los residentes del Morning. O sea que se va a poner bueno. ¡Hasta la próxima!
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2: Muy buenos días, residentes. Excelente mañana. Ya estamos de regreso. Bienvenidos y bienvenidas a las serenatas de la Z. ¿Cómo les va? Excelente martes. Gatito Volador, vamos a iniciar.
3: Sí, buen día, buen día.
2: Con la numerología del día de hoy, recordándoles que es martes ya 19 de mayo del 2026. Estamos en la semana número 21. Es el día 139 y faltan 226 días para que termine este año. Hoy el santoral nos indica que hay que festejar a San Adolfo.
3: Ruega por nosotros.
2: San Crispín.
3: Ruega por nosotros.
2: Santa Bernarda.
3: Ruega por nosotros.
2: Y Santa Florencia.
3: Ruega por nosotros.
2: Para ellos y ellas, muchísimas
3: felicidades.

0: muchísimas
1: cumpleaños.
0: Felicidades.
1: Felicidades.
0: Exactamente. Y ahora nos vamos rápidamente con lo que sucedió un día como hoy.
2: Y hay diferentes datos relevantes. En 1822 se ratifica a Agustín de Iturbide como emperador del primer imperio de México. En 1909 se funda el Club Antirreeleccionista de México en la Ciudad de México. Emilio Vázquez Gómez fungió como presidente y Francisco I. Madero y Filomeno Mata como secretarios. Hoy es el Día Mundial de la Donación de Leche Materna. Hoy es el Día Mundial del Médico de Familia. Además, el Día Mundial del Juego Limpio en el ámbito deportivo. Y el Día Mundial de la Enfermedad Inflamatoria Intestinal. Así que hay diversos acontecimientos el día de hoy.
0: Y de ahí nos vamos rápidamente a la frase del día, que por cierto es cortesía de Reflexiones Gabriel Escamilla, y que dice así: la confianza en sí mismo es el primer secreto del éxito. La confianza en sí mismo es el primer secreto del éxito.
2: Y con estas palabras de sabiduría damos inicio a una emisión más de nuestras Serenatas de la Z, donde en el Máster Digital se encuentra nuestro comandante en jefe, Gabriel Escamilla.
3: Hola, guapura.
2: Mis queridos residentes, en las líneas telefónicas se encuentra David de Yuval Pato. Además, Luis Alberto Martín, el Manchistas, Manchitas le asiste, le está pues obviamente arreglando su colita, sus plumitas. Y también desde la colonia Virgencitas nos acompaña Luis Alberto Martín, el Manchitas. Desde Iztapalapa para el mundo ya tenemos aquí a Cristian Rodríguez.
0: Buenos días, residentes. Buenos días, Meki. Buenos días, mundo. Ya estamos listos para entregar muchísimas serenatas de la Z, así que a comunicarse de inmediato. Aquí ya los estamos esperando.
2: Residentes, mi nombre es Edgar Flores.
1: ¡Alex!
2: Edgar Flores, el gato volador, y que arrancamos una emisión más de nuestras serenatas de la Z, ya desde el Trébol Radio Centro para el mundo. Así que si usted desea marcar, o si tú quieres contactarnos, 55 52 59 0829 y 23 91. Comenzamos contigo, Cristito Rodríguez, las primeras impresiones y emociones al aire a través de las serenatas de la Z.
0: Gracias, Kat, y de inmediato nos vamos con Karina Lynn Peñalosa. Ella nos escribió un mensaje desde ayer en la noche y nos solicita una serenata. Nos dice que para su mejor amigo, pero que casi ahora ya son algo más. Entonces, que nos platique ella toda la historia. Karina Lynn, ¿cómo estás? Buen día.
4: Hola, buenos días.
0: Hola, Cari, bienvenida a las Serenatas de la Z. ¿Y tú en dónde estás?
4: Aquí estoy.
0: Eso, punto para ti, hermosa. No me digas que te vamos despertando.
4: No, para nada.
0: Ah, loco ya, ¿desde qué hora te levantas?
4: Desde las 5:30.
0: ¿En serio?
2: No la vamos despertando, ¿y sabes por qué, Cris?
0: ¿Por qué?
2: Porque sigue dormida.
0: Ay. Oye, Cari, ¿y por qué te levantas tan temprano? ¿Qué es lo que haces?
4: Porque trabajo, entonces tengo que alistarme y hacer mis cosas.
0: ¿A qué hora entras?
4: Entro a las 11, pero pues tengo muchas cosas que hacer por las mañanas.
0: Oye, ya no rinden las horas de repente, ¿verdad?
4: No, se pasa muy rápido la mañana.
0: A ver, ¿qué es lo que haces toda la mañana, más o menos hasta las 11 que entras al trabajo?
4: Bueno, tengo que levantar a la niña para alistarla para la escuela, el desayuno, bañarme, meter mi uniforme.
0: Sí. Sí, y se pasa el tiempo rapidísimo. ¿A qué te dedicas tú, Cari, si es que se puede saber?
4: Trabajo en la costura.
0: Ok. ¿Y luego de 11 hasta qué hora sales?
4: Hasta las 9.
0: De la noche.
4: Uh-huh.
0: Oye, pues todo el día, hermosa.
4: Sí, de hecho.
0: Ok. Bueno, pues que sea un día muy productivo para ti y echarle muchas ganas, ¿va?
4: Sí, muchas gracias.
0: Oye, y te escuchamos emocionada por la serenata porque nos escribiste que es para alguien que es casi, casi algo. ¿Cómo está eso?
4: Tenemos muchos años de conocerlo.
0: ¿Cómo se llama él, para empezar?
4: Isidro.
0: Ajá, ¿qué pasó con Isidro? A ver, platícanos la historia rápidamente.
4: Pues lo empecé a conocer por una amiga. Y pues somos de ir mucho a bailes, sonideros y cosas así.
0: Sí.
4: Entonces, pues, como que me empezaba a pretenderme, pero pues yo nunca le hice como que caso, ¿no? Siempre fue como que un amigo.
0: Ajá.
4: La verdad es que sí ha sido un gran amigo. Y pues, no sé, de repente me empecé a sentir muy diferente con él. Y pues, como que se lo comenté, y pues nos dimos la oportunidad. Pero ha sido algo muy bonito. Siento que fue algo que no se buscó ni ninguno de los dos lo buscamos. Simplemente las cosas se dieron. A lo mejor de mi parte, porque pues él siempre estuvo como que ahí.
0: Hasta que le diste chance.
2: Pero ¿por qué todos dicen igual al final y luego ya se bloquean en redes?
4: No.
2: Si es que con él me siento diferente, es que y luego ya se bloquean, jolines.
0: Pasa de repente.
4: Entonces no pase.
0: Esperemos que aquí no. Oye, Cari, y entonces ya de conocerse, ¿cuánto tiempo llevan?
4: Llevamos como 7 años.
0: ¿Y ya como novios?
4: Vamos para un mes que inicias.
0: Muy poquito, pero lo bueno que ya se conocen entonces, ¿no?
4: Sí, ya, mucho.
0: Perfecto, pues vamos a entregarle esta serenata. ¿Y algún motivo en especial por el primer mes o solo es un detalle?
4: No, es su cumpleaños.
0: Ah, es su cumple. ¿Cuántos cumple?
4: 52.
0: Ok, ¿tú más o menos andas por la misma edad?
4: No.
0: ¿La diferencia sí es amplia?
4: 22 años.
0: 22 añitos. Hemos conocido casos que son hasta 40 años, entonces sí. Sin preocupaciones, ¿no?
4: Sí, claro.
0: Oye, ¿y qué te parece tener a tu lado una persona con esa cantidad que te lleve de años? Porque a lo mejor pues hay más estabilidad, ya está más maduro.
4: Uh-huh. Bueno, pues sí.

0: pues sí siento que sí, es una persona que ya está muy madura, sabe lo que quiere y pues eso es algo que igual me agrada.
1: ¡Qué padre! Pues vamos a entregarle su serenata. ¿Qué canción le quieres dedicar?
0: Es una de salsa que se llama...
2: Almas
0: Quiero
2: Gemelas.
0: Quedarme Aquí, de la Suprema Corte.
1: Quiero Quedarme Aquí. La vamos a buscar de inmediato. En dado caso de que no la lleguemos a encontrar rápidamente, Cari, ¿tienes alguna otra opción?
0: Sí, pero...
1: Sí, pero no me acuerdo.
0: Se me voy, pero...
1: Bueno, mientras tú nos vas diciendo, nos escribes aquí por el Messenger de la Z, le vamos marcando, ¿te parece?
0: Gracias.
1: Y si no, tratamos de buscar tu canción. Aguántanos tantito, Cari.
0: Sí, gracias.
1: Gracias. 6:13, gatito, así iniciamos las serenatas de la Z.
2: Qué bonito es el amor, Crisito, cuando comienza todo y ojalá en muchas relaciones también prevalece, ¿no? Así como comienza, justamente, es basura, Jolines, no te preocupes. En muchas relaciones, así como arranca de bonito, también así se mantiene, ¿no? Y creo que Gabo Escamilla, buenos días. Buenos Ahí es días. Donde realmente, pues, se pone a prueba el aguante de las personas.
3: Es correcto. Y pues, como bien dices, siempre es jujuju, jajaja. Hasta que se casan y ya valió.
2: Si usted quiere comunicarse con nosotros, hágalo a través de nuestras serenatas de la Z 55 52 59 08 29 y 23 91.
1: Ya tenemos aquí en la línea telefónica a Isidro González. Hola, Isi, ¿cómo estás? Buen día.
4: Hola, buenos días.
1: Mucho gusto, te estamos hablando los residentes de
2: la Z.
1: Y queremos entregarte una serenata, ¿se puede?
4: Sí, claro que sí.
1: Estamos ya al aire a través del 107.3 FM, es decir, todo el mundo te escucha a través de nuestra aplicación de Grupo Radio Centro. Te invitamos a que la descargues, por cierto,
2: ¿claro?
1: Y a que nos sintonices todo el día por ahí. Isidro, déjame te presento por acá a Gabriel Escamilla.
3: Hola, guapura.
1: Te saluda el gato volador.
2: Hola, hola, buenos días. Feliz mañana.
4: Buenos días.
1: Y yo soy Cristian Rodríguez.
5: ¡Buenos días!
1: Juntos somos los residentes de la Z y también hoy nos acabamos de enterar que es tu cumpleaños, ¿verdad?
2: ¡Claro!
4: Sí, sí. Muchas gracias.
1: ¡Pues muchísimas! ¡Felicidades! ¡Felicidades!

0: Muchísimas felicidades, Isi. ¿Cómo vas a festejar el día de hoy?
1: No sé, todavía no sé.
0: Seguramente van a llegar muchas sorpresas, muchos mensajes con palabras bonitas, felicitándote, enviándote pues mensajes y todo eso. Nosotros queremos iniciar con esta serenata porque hay alguien más en la otra línea telefónica. Alguien desde hace unos cuantos días nos está insiste que quiere entregarte este detalle porque está muy enamorada, porque está muy contenta contigo y hoy quiere demostrártelo. Así que escucha tu serenata. Adelante, por favor.
2: Gracias. Hola, corazón, buenos días.
1: Hola, buenos días.
2: Solo quería tener este pequeño detalle contigo, espero sea de tu agrado.
1: No, me sorprendí, verdad, muchas gracias, te quiero mucho. Ay, no sé qué decirte, Cari, es un amor, muchas gracias.
2: También te quiero muchísimo, de verdad.
1: Esto me sorprendió, había oído de serenatas de la fiesta, pero nunca pensé que yo fuera... a tocar, ¿no? No, muchas gracias, agradezco el esfuerzo que ellos hecho porque igual es difícil y agradecerles a los de la Z que muchas gracias por haberte permitido darme esta serenata, muchas gracias.
2: ¿De qué? Sí, es algo complicado a veces, pero pues se logró. Pues igual estoy muy feliz por haber podido tenerte ese detalle y bueno, espero que sean muchos más.
1: Sí, muchas gracias. Desde ayer ya sabes que empezaste con sus detalles y te agradezco de todo corazón que haya sido así, que la verdad te quiero mucho y sabemos que vamos empezando algo chino y ojalá dure por siempre.
0: Qué bueno que te gustó, Isidro. Nosotros desde aquí también nos queremos sumar al festejo enviándote un gran abrazo. Y bueno, lo importante es que Cari, pues ya sabemos que llevan muy poquito, un mes de conocerse, ya mucho tiempo, y creo que ha servido mucho para que esta relación pues tenga buenos cimientos y vaya creciendo, así que muchas felicidades.
1: Sí, muchas gracias a Zeta que hayas permitido a Cari que me entrevistamos. Una sorpresa, una gran sorpresa. Siempre los había escuchado que mandaban así serenatas y eso, pero pues bueno, es una sorpresa que me haya tocado a mí y me agradezco mucho.

0: ¡Qué padre! Pues a festejar a partir de ya, Isidro. Y sí, qué mejor, gracias, al lado de Cari, ¿sale?
1: Sí, gracias, muchas gracias.
0: Espera, eso no es todo, porque además tiene una canción para ti que dice mucho de lo que siente por ti. Así que escúchala, Cari, dedícasela, por favor.
2: ¿Me hice encontrar una de salsa?
0: Sí.
2: Okay, bueno, pues quiero dedicarte esta canción. Sé que en parte pues te gusta mucho la salsa, espero que sea de tu agrado. Y se llama Quiero Quedarme Aquí, de la Crema Corte, ¿vale? Espero que te guste.
1: Claro que sí, todo de ti, mi amor.
0: Muy bien, Isidro, cuídate mucho. Cari, gracias, y que gracias, te cuides, porque en la noche Cari te va a dar un buen regalo, ¿eh?
1: Sí, gracias,
0: José. Que estén muy bien. Cuídense mucho y nos despedimos con un
3: adiós, amor.
0: Las 6 de la mañana con 18 minutos.
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16: Oye,
11: Hola, hola, son las 6 de la mañana con 27 minutos, 6 con 27. Buenos días, sí, residentes, ¿cómo amanecieron? ¿Cómo están? Qué gusto saludarles. Bienvenidos a su casa, bienvenidos a su frecuencia, bienvenidos a su canal y bienvenidos a las serenatas de la Z. Márquenos, por favor, los teléfonos que aparecen en pantalla, 55-52-59-08-29 y 55-52-59-23-91, porque el Catsito Volador está preparado para la siguiente serenata.
16: ¡Aquí estoy! Ya tenemos a Manuel Espinosa en la línea telefónica número 7. Manuel, ¿cómo estás? Buenos días, bienvenido a las serenatas de la Z, mi querido Manuel.
11: Tiene nombre como de torero.
16: Manuel.
17: Buenos días.
16: Manuel, buenos días, bienvenido a las serenatas de la Z. ¿Y tú en dónde estás, Manuel?
17: Aquí estoy.
16: Oye, pero tienes hasta voz de Barney, Manuel, qué bárbaro.
18: Feliz cumpleaños a ti.
16: ¿Por qué te escuchas tan contentito, Manuel?
17: Porque es la primera vez que hago esta serenata.
16: Unas fanfarrias para Manuel.
11: No, no, y encargados hasta subir a su jefa.
16: De una vez.
17: Gracias, gracias.
16: Gracias por el detalle, Manuel, bienvenido. Pues es tu primera vez entonces.
17: Sí, es que estuve con el señor Escamilla ahí en Tlalnepantla.
16: Ah, ya salió el peine. Ay,
19: buenos días.
17: Tuve esa oportunidad que Dios me lo puso en el camino y ahí estuve con él. Tengo una fotografía de él. Quiero conocerlos a ustedes, al gatito. Muchos abrazos. No te conozco.
11: No, pero se pierde de gran cosa, ¿eh?
17: Y también a mí, el amigo Cristian.
20: Mucho gusto, ojalá que pronto.
17: No lo conozco, pero algún día voy a ir a sus cabinas si me invitan. Quiero estar ahí con ustedes un rato, saber cómo está por allá.
16: Encantados de saludarte y eres bienvenido justamente a nuestra cabina.
11: Mientras está el desayuno.
16: Amigo Manuel, bueno, por supuesto, obviamente, es a cambio de un ligero desayuno para cada uno. Y te claro. Agradecemos mucho, Manuel, que te comuniques con nosotros. Entonces entiendo que tú eres de Tlalnepantla.
17: Así es. Bueno, no. Yo soy de Atizapán, de Zaragoza.
16: ¿Y tú te lanzaste a hacer zumba con Z con Gabo el fin de semana?
17: Exactamente.
16: Ah, mira qué padre, ahí se conocieron.
17: Sí, ahí lo conocí.
16: Bienvenido, Manuel, estamos para ayudarte, a tus órdenes, mi querido Manu.
17: Quiero darle una serenata a mi hija Erika.
16: Ok, Erika Espinosa.
17: Sí, así es.
16: ¿Cuál es el motivo de la serenata para Erika Espinosa?
17: Porque el viernes fue Día de los Maestros, ella es maestra.
16: Ah, ¿y ella qué edad tiene, Manuel?
17: ¿Perdón?
16: ¿Ella qué edad tiene?
17: 40.
16: Ok, 4. Pues tú te escuchas bien joven, Manuel.
17: No, ya soy un señor grande desde la tercera edad, tengo 76 años.
16: Ándale, Manuel, pues yo, si me lo permites, te voy a seguir hablando respetuosamente de tú, porque te escucho muy joven, Manuel.
17: Muchas gracias.
16: ¿70 y qué?
17: 76.
16: 70, y yo ya me sentiría así viejísimo, Crisito, ya mal, viejo, cansado, a los 77.
11: Entonces ya.
16: Entonces no, pues ya me pasé, ¿verdad? Manuelito, ¿qué canción le vamos a regalar a la cumpleañera?
17: Mi pequeño niño.
16: ¿Y esa canción qué te recuerda de Erika Espinosa?
17: Pues muchas cosas que pasé tengo 4 niños muy preciosos que Dios me los puso en mi camino.
16: ¡Qué bendición!
17: Tengo una linda esposa igual, que también me la puso en mi camino. Le agradezco mucho a Dios que tengo una familia pues muy hermosa. Los quiero mucho a toda mi familia, a ustedes igualmente, que me hacen este favor de hacer esta serenata. Y quiero decirle a toda mi familia, tengo dos hijas,
16: sí,
17: muy preciosos, y que los quiero mucho, bastante, que eso es por lo que vivo, que por lo que estoy con ellos.
16: Manuel, qué bendición es que tengas una familia unida. Y yo quisiera preguntarte, 76 años, ¿qué le hace falta a Manuel Espinosa en su vida? ¿Has logrado todo lo que te has propuesto? ¿Has alcanzado todo lo que has soñado? ¿Sientes que te falta algo por alcanzar, Manuel, como meta personal? ¿Te arrepientes de algo a estos 76 años? ¿Qué no volverías a hacer? ¿Qué sí hubieras hecho teniendo 35, 30, 20 años?
17: Pues muchas cosas. Lo que más logré y lo que Dios me ayudó fue ponerme una persona en mi camino, que es mi esposa, y por ella lo que tengo, bueno, no tengo nada, tengo lo único que hicimos en una casita que es propia de nosotros.
16: Eso lo es todo, Manuel.
17: Pues que la verdad, aquí pues nunca sufrieron mis hijos porque tuvieron su propia casita, no anduvieron rentando ni nada.
16: Sí, sí, sí.
17: Y eso es lo que más siento orgulloso y soy feliz, soy muy feliz. Por lo poco que hice, lo hice con mi esposa y yo. Mi esposa también ya es una...
16: Y formaste un lindo hogar. Pues vamos a marcarle, Erika. Manuel, ¿qué te parece? Ya tenemos lista la canción y creo que hay tantas palabras que ahorita seguramente le vas a compartir a tu hija Erika como detalle a través de la Z, ¿te parece?
19: Claro.
17: Sí, muchas gracias.
16: Órale, pues vamos a marcarle, amigo Manuel Espinosa, en estas serenatas de la Z, porque muchas veces, por ejemplo, Gabriel Escamilla, a usted le hace falta realizar algo, siente que ya ha concluido todos sus proyectos a esta corta edad tan fructífera en su vida.
19: Hoy me faltan más proyectos que nunca, entonces creo que el hombre se va alimentando todos los días de sueños y ya cuando no tienes nada en qué pensar o nada que alcanzar, híjole, está como feo, ¿no? Siempre hay que
16: tener... ¿Habrá alguien que pueda tener todo y que ya no tenga sueños, pero que sí sea feliz con todo lo que ya hizo?
19: Sí.
16: Sin seguir soñando.
19: Sí, claro.
16: ¿Que haya alcanzado ya todas sus metas?
19: No, sí, yo creo que sí.
16: ¿Verdad? Y los que no, pues hay que seguirle trabajando, residentes, seguirle madrugando. En esta mañana a través de nuestras serenatas de la Z.
19: Ya la tienen ahí.
16: Hola, hola, buenos días, disculpe la molestia. La maestra Erika Espinosa.
21: ¿Es correcto?
16: Hola, maestra, buenos días, le hablamos de las serenatas de la Z. Le saluda Gabriel Escamilla.
19: Hola, guapura.
16: También desde la radio, maestra, le saluda Cristian Rodríguez.
20: Erika, qué gusto tenerla aquí, bienvenida.
22: Buenos días.
16: Y mi nombre, maestra. Maestra, muchas gracias por tomar la llamada. Mi nombre es Edgar Flores, el gato volador, y este bonito detalle es para usted a través del 107.3. Adelante con la serenata.
17: ¿Cómo estás?
21: Hola.
17: Hola, hija, ¿cómo estás?
21: Bien, hermanito, ¿y tú?
17: Bien, hija, bendito sea Dios. Aquí, mira, molestándote temprano. Preparándote para irte a trabajar. Y los señores, Escamilla, el señor, el gatito volador, y Cristian, y para tus hermanos, los quiero mucho. Felicito el viernes que fue el día de muchas felicidades.
21: Sí,
17: y tus hermanos, a tu mamá, los quiero bastante. Sí que me están escuchando ellos por el radio.
21: Sí, muchas gracias, Manuelito. Qué detallazo, de verdad. Y qué padre que te hayas podido comunicar porque te encanta esta estación. Y también sabes que te queremos mucho. Te amamos, ¿eh?
17: Gracias, hija.
16: Maestra, por su pasado Día de los Maestros. Muchísimas felicidades.

0: años.
1: Maestra, muchísimas felicidades.
2: Muchas gracias, qué detallazo, de verdad. Un honor escucharlo.
1: Y deseamos que le haya gustado mucho este regalo de su señor padre. Don Manuel, ¿algo más que tenga que agregar para su hermosa princesa?
3: Pues nada más, y que sepa que la quiero mucho, a ella, a mi yerno, a mi nieto, el chinito, que lo quiero mucho también. Tengo muy bien hijos, y es que los quiero bastante.
1: Y nosotros también los queremos por escuchar las serenatas de la Z. Don Manuel, ¿gusta dedicarle su canción?
3: Esta canción para mi pequeño niño de la señora Santanera.
1: Deseamos que le guste, maestra. Muchísimas gracias y les despedimos con un adiós, amor. 6:37 a.m.
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permite, Señor, te implore y te pida, por medio de tu poder y tu grandeza, que guíes a mi hijo en su sendero y lo transformes en un hombre digno y verdadero. Hazle sentir la responsabilidad de esta vida, que es la misión que nos has encomendado. Y si no es mucho pedirte, dale, Señor, un poco de tu sabiduría inagotable.

0: Hola, hola, buenos días. Son las 6 de la mañana con 41 minutos, 6 con 41. Y nos vamos rápidamente con esto que se llama la información. ¿Qué informa? ¿Cuánto debo de dejar de propina en un restaurante? Casi todo mundo deja el 10% al 15%. ¿Pero qué dice la Profeco? Ir a comer en un restaurante debe ser una experiencia agradable, pero para muchas personas hay un momento incómodo que siempre aparece al final. La propina. La pregunta, ¿es obligatoria? ¿Cuánto se debe dejar? ¿Puede incluirla en la cuenta sin avisar? Estas dudas son cada vez más frecuentes entre consumidores en México, especialmente ahora que algunos establecimientos sugieren porcentajes automáticos o incluso intentan cobrarla sin autorización. Ante esta situación, la Profeco ha sido clara sobre lo que marca la ley y cuáles son los derechos de los clientes al momento de pagar la cuenta en un restaurante, cafetería o bar. Aunque en México existe la costumbre de dejar propina como reconocimiento por el servicio recibido, la realidad es que no existe una obligación legal de hacerlo y la decisión final siempre corresponde al consumidor. ¿Claro? En otros países, incluso, la propina no es obligatoria. Ahorita les decimos en cuáles. Ante esta situación, la Profeco ha sido clara y la respuesta corta es no es obligatoria. La Profeco reiteró en múltiples ocasiones que la propina es completamente voluntaria y no puede ser obligatoria bajo ninguna circunstancia. De acuerdo con el organismo, ningún restaurante puede exigir un porcentaje específico ni condicionar el servicio al pago de la propina. Además, tampoco pueden incluirla automáticamente en la cuenta sin el consentimiento del cliente. Eso significa que si al revisar tu ticket encuentras un cargo adicional por servicio, gratificación o propina sugerida, tienes derecho a pedir que lo retiren si no estás de acuerdo. La ley de la Profeco señala que los proveedores deben respetar los precios y condiciones informadas previamente al consumidor y para ello cualquier cobro no autorizado puede considerarse indebido. ¿Cuánto se acostumbra a dejar? Aunque no existe una cantidad obligatoria, en México se deja entre el 10 y el 15%, lo que decíamos al inicio, del total de la cuenta cuando el servicio es bueno. En algunos restaurantes de alta gama o zonas turísticas, algunas personas optan por dejar hasta el 20%, especialmente si la atención fue sobresaliente. Sin embargo, esto sigue siendo una decisión personal. Por otro lado, si el servicio fue deficiente, lento o hubo problemas durante la experiencia, el consumidor puede decidir dejar menos propina o incluso no dejar nada.
1: Claro.
0: Y después le dicen viva su jefa. La Profeco insiste en que la propina debe verse como una gratificación voluntaria por el servicio recibido y no como una obligación impuesta por el negocio. La pregunta es, ¿puede incluir la propina en la terminal bancaria? Uno de los casos más comunes ocurre cuando el mesero entrega la terminal y pregunta directamente cuánto porcentaje deseas agregar. En otros casos, el dispositivo ya muestra opciones automáticas. Te ha tocado del 10, ¿sí? 15, 20 y hasta el 100%. Esto no está prohibido, pero el cliente debe autorizar expresamente cualquier cantidad adicional antes de pagar. Es decir, ningún restaurante puede agregar la propina sin tu consentimiento. Si detectas un cargo no autorizado después de pagar, puedes reclamar directamente en el establecimiento y si es necesario presentar una queja ante Profeco. También es importante revisar cuidadosamente el voucher antes de firmar o aceptar el pago, especialmente cuando se usa tarjeta bancaria. La Profeco ha realizado diversos llamados públicos para recordar a los negocios que la propina no es obligatoria. Incluso ha señalado que condicionar la salida del establecimiento, presionar al cliente o hacer comentarios incómodos, muchas pobretones, para exigir propina puede constituir una práctica abusiva. ¿Pero por qué existe la práctica de dejar propina? Pues tiene raíces culturales y laborales. En muchos restaurantes los trabajadores dependen en parte de estas gratificaciones para complementar sus ingresos. Meseros, bartenders, garroteros y personal de atención suelen recibir salarios bajos y una parte importante de sus ganancias proviene de las propinas diarias. Sin embargo, especialistas en derechos laborales señalan que la responsabilidad de pagar salarios justos corresponde a los empleadores y obviamente no a los clientes. Por ello, en los últimos años ha crecido el debate sobre si la propina debería seguir siendo una expectativa social o si los restaurantes deberían mejorar directamente las condiciones salariales de sus trabajadores. Pero una más que esta sí me la he preguntado mucho. ¿Te pintas el cabello, Pato? ¿Qué pasa con las propinas en aplicaciones de entregas a domicilio? Las propinas también se extienden a servicios de entrega por aplicación, cafeterías y negocios de comida rápida. En plataformas digitales normalmente aparece una sugerencia automática antes o después del pedido. En estos casos, el usuario debe tiene y puede decidir si desea dar propina y cuánto. Muchos consumidores optan por dejar entre el 10 y 30 pesos en pedidos pequeños y cantidades mayores con el clima, la distancia o la rapidez del servicio lo justifican. Sin embargo, nuevamente se trata de una decisión completamente voluntaria. ¿Qué hacer si un restaurante quiere obligarte a pagar propina? Si un establecimiento intenta cobrar propina obligatoria, 1. Revisa detallada la cuenta. 2. Solicita la corrección. 3. No te dejes presionar. 4. Guarda la evidencia. 5. Presenta una queja ante Profeco. Y 6. Prepárate para todas las mencionadas de tu progenitora. Aunque los restaurantes son el caso más conocido, en México también existe costumbre de dejar propina en otros servicios como bares, hoteles, valet parking, servicios de entrega, gasolineras, estéticas y barbería y empacadores de supermercado. Pues la finalidad y la adición siempre es a final de cuentas del cliente, ¿no? Pero esa es una costumbre en México. En otros países, cuando he viajado, me he encontrado con algunas sorpresitas, Cris.
1: Sí, hay países donde no es obligatoria y además es mal visto que dejes propina.
0: A veces es un insulto.
1: Sí, por ejemplo, en Japón se considera vergonzoso dejar propina, claro, porque pues un buen servicio se da por hecho, ¿no? En China también, en Corea del Sur, igual que en Japón, igualito. En Dinamarca, ya que ahí el servicio viene incluido y los sueldos son altos. Además de Islandia, allá existe una fuerte cultura de no dar propina. No se espera recibirla. Ahora, hay países donde no es obligatoria, pero sí es costumbre social, ¿no? Como lo es México, Argentina también más o menos ronda en el 10% que dejan los comensales, en España, Italia, Grecia, Alemania, Australia, Reino Unido. Ahora, también existen países donde el servicio viene incluido en la cuenta ya, o sea, ahí sí te lo agregan a fuercita. Esto sucede en Francia, en Brasil, en Suiza, también en Portugal, Italia, Países Bajos e Irlanda, ¿no? Entonces, también hay países donde hay presión social fuerte que la propina es casi obligatoria sin ser legal, ¿no? Entonces, pues ahí existe Estados Unidos que esperan con propinas del 20% y Canadá del 15 al 20. ¿Qué? Y no dejarla, pues está mal visto en esos dos países también, ¿no?
0: Sí, pero sí, muy curioso, vas a algunos países y dejas propina y te ven con cara de ¿qué te pasa? ¿Por qué me insultas? ¿Sí? ¿No? Es casi como un insulto. Y vas a otros y ¿qué te pasa? ¿Por qué no dejas? Entonces hay que preguntar porque luego te llevas alguna sorpresita como me las he llevado yo. 6 de la mañana con 48 minutos, 6 con 48. Nos vamos a una pausa y regresamos. Cristian Rodríguez, el gato volador, Gabriel Escamilla.
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0: Y el cabello negro del patito, sí, David de Yo, en las serenatas de la
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0: Las 6 de la mañana con 54 minutos, 6:54, y ya tenemos la siguiente serenata. Y esta serenata, pues la hago yo. Y en la línea telefónica 14, ¿a quién tenemos?
1: Al buen Pato.
0: Al buen Patito, Patito David de Jun. Patito, buenos días, hola, hola.
2: Hola, buenos días, residentes. Jefe, muy buenos días. Cristian, Gatito, muy buenos días.
0: Querido Cuac, platícanos un poquito acerca de tu serenata. ¿Para quién va a ser y por qué razón va a ser?
2: Ah, pues es para el amor de mi vida, mi hija, que hoy cumple 9 años.
0: Ay, yo pensé que una caguama.
2: Y estamos de manteles largos.
0: ¿Cuántos años cumple?
2: 9.
0: 9 añotes, qué padre. Pues hay que apurarnos porque se va a la escuela, ¿verdad?
2: Así es, jefe.
0: Así que, Crisito, ya la tenemos en la línea telefónica.
1: Ya está ahí.
0: Pues, ¿cómo se llama ella?
2: María José.
0: María José, buenos días, hola, hola.
3: Buenos días.
0: Querida Mari, ¿cómo estás? Buenos días.
4: Bien.
0: ¿Ya te vas a la escuela, corazón?
4: Sí.
0: ¿A qué hora entras, hermosa?
4: A las 8.
0: O sea que ya te vas corriendo. ¿Ya estás cerquita de tu casa o lejos?
4: Lejos.
0: No, entonces vamos a apurarnos. ¿Cuál es tu primer clase o qué es lo que haces llegando luego, luego?
5: Claro.
0: ¿Qué haces?
4: Hago primero un disparo.
0: Ah, sí. ¿Y si te gusta ir a la escuela o te da un poquito de flojera?
4: Me deja mucha tarea el maestro.
0: No, ¿cómo se llama tu maestro?
4: Pablo.
0: Ah, bueno, pues entonces ahorita te dejamos rapidito para que vayas y no te dé flojera, ¿sale? Oye, y aparte nos estaban comentando que hoy cumples años, ¿verdad?
4: Sí.
0: ¿Cuántos años cumples, princesa hermosa?
4: 9.
0: Pues muchísimas felicidades. Esto sí.

0: ¡Feliz cumpleaños!
1: Oh, sí, felicidades.
2: Hermosa, pues muchas felicidades, que tengas un cumpleaños maravilloso y fuera de serie, que te vaya muy muy bien y que te den muchos regalos, hermosa.
3: Gracias.
2: Bueno, te vamos a pasar con él. Y bueno, antes te felicita Cristian Rodríguez.
4: Hola, hola, Marijo. Feliz cumpleaños. Y sigue creyendo en tus sueños para que los cumplas pronto, ¿sale? Te mandamos un abrazo.
3: Gracias.
2: También te saluda aquí el gatito volador.
5: Princesa, que tengas un bonito día y reciba muchas felicitaciones de parte de todos los locutores de la Z, ¿sale? Feliz mañana, feliz cumpleaños.
3: Gracias.
5: De nada, hermosa, bonito día.
2: Y bueno, hermosa, pues te tenemos una sorpresa muy especial porque alguien que te quiere mucho quiere decirte cosas muy lindas, dedicarte una canción y decirte que eres lo más grande y maravilloso que le ha ocurrido en la vida. Así que adelante con la serenata.
6: Hola, mi amor, ¿cómo estás? Muy buenos días.
3: Buenos días, papá.
6: ¿Qué te puedo decir, mi niña? Que eres el amor de mi vida. Le doy muchas gracias a Dios porque me mandó una reina tan bonita como tú, al igual que tu hermano. Saben que se les quiere mucho y les agradezco día a día porque ustedes son la fuerza con la que me hacen levantarme cuando paso algo feo. Son mi alegría, siempre están conmigo. He compartido con ustedes muchas cosas y quiero que te pases un día, pero bien, bien, bien bonito, ¿vale? Sabes que te amo. A pesar de tu pequeña edad, me siento muy orgulloso de ti por todos tus logros. Y quiero que sepas que siempre vas a contar conmigo en las buenas y en las malas. Y aunque estés ya bien grandota, siempre vas a ser mi niña, ¿vale? Te amo mucho y nunca lo olvides. ¿Va que va? No llores, hoy es día de celebrar.
2: Hermosa, ¿está por ahí tu mami o alguien que sea parte de tu familia?
3: Sí.
2: ¿Quién está, tu mami?
3: Sí.
2: ¿Podrías comunicarnos con ella, por favor?
3: Sí.
2: Gracias.
3: Vale, que le quiero decir algo a mi papá.
2: Adelante, hermosa.
3: ¿Bueno?
6: ¿Qué pasó, mi amor?
3: ¿Papá?
6: Sí.
3: Te quiero mucho.
6: Yo te amo más, mi amor. ¿Vale?
3: Sí.
6: Ya en la tarde te veo para ir a celebrar. ¿Va que va?
3: Sí.
6: Vale, mi niña. ¿Me puedes pasar a tu mamá, por favor?
7: Bueno.
2: Hermosa, buenos días. Qué gusto saludarla en esta mañana. Y pues ahí tiene a su princesa Nueva Ñotes. ¿Qué tiene que decirle el día de hoy?
7: Pues que ya
2: sé,
7: ya.
2: Rayos. Bueno, bueno.
4: ¿Hay alguna ventana cerca o alguna puerta, porfa? Porque se fue la señal. Hola, hola. Híjole, se cortó.
2: ¡No! Pues vamos a intentarlo nuevamente. Patito, felicidades, son 9 añotes los que has estado con la oportunidad de estar con ella. Si le regalas el teléfono a Cris para que le pueda marcar.
6: Claro que sí.
2: Y pues, ¿ella fue tu primer bebé?
6: No, fue mi hijo.
2: Sí.
6: Fue mi hijo, es el que es mayor, pero cuando ella nació, nació prematura y nos daban muy pocas esperanzas de vida. Padeció una enfermedad en los primeros días de nacida mi hija.
2: Sí.
6: Que es, parece raro, pero se le olvidaba respirar.
2: Se le olvidaba respirar. O sea, de repente, ah, caray, tengo que respirar, sí, cierto.
6: Sí. Y estuvo en tratamiento.
2: Sí.
6: Para que pudiera respirar.
2: Pero mira, qué padre que ya en la actualidad, pues todo está bien. Ya no ha tenido ningún problema ni nada por el estilo.
6: Gracias a Dios, no.
2: Bueno, buenos días. ¿Quién habla?
8: Nadia, la mamá de
2: Marijo. Nadia hermosa, ahí tienes a tu princesa. ¿Qué tienes que decirle a esa hermosura de nena? Oh, oh.
6: Tenemos problema con la señal.
8: Por echarle ganas día a día, por ser mi princesa, por acompañarme, por ayudarme en momentos buenos, en momentos malos. le amo demasiado a mi chaparrita. Después de que nació malita, mira, aquí está. Le doy gracias a Dios también porque hasta ahorita me la ha permitido tenerla aquí con mucha alegría, con mucha salud. Y pues, híjole, son muchísimas cosas las que les quiero decir a mi niña hermosa, pero ella lo sabe. Ella sabe que la amo muchísimo. Y pues lo que le deseo es que se la pase increíble este día y que pues le doy un fuerte abrazo, un besote a mi chaparrota y pues no sé qué más decir, solamente que la amo.
2: Excelente, pues un aplauso para ambas, felicidades. Y qué bonito que usted tenga la oportunidad de tenerla después de 9 años de ese susto y que agradece a Dios que todo está muy bien. Felicidades también para ti, hermosa.
8: Gracias.
2: Patito, algo más que le tengas que decir a las dos, y si no, pues también dedícale la canción a tu beba.
6: Pues que las quiero mucho, que las amo y que pues en la tarde ya nos vemos para festejar. Y te quiero dedicar la siguiente canción, esta canción te la dedico con mucho amor, mi niña. Esta canción se llama Atentamente tu papá, de Marco Antonio. Iba a decir Solís, pero no, ¿papá? Es Marco Antonio Flores. Mande, mi amor.
0: Te quiero decir algo a mi hermano.
6: A ver, pásamelo de volada.
0: Bueno, le digo a mi hermana que feliz cumpleaños, que se la pase muy bien, que por ahí te tengo una sorpresa, que se la voy a dar más a rato.
6: Ok, muchas gracias, Evas.
0: Que... bueno, gracias, te la quiero mucho.
6: Vale.
0: Que me dio una hermana que me quiere mucho.
6: Ok, son lo más bonito que tengo. Así que esta canción son para los dos, ¿vale? Atentamente tu papá, de Marco Antonio Flores.
2: Gracias, hermosa. Gracias por contestarnos. Gracias, Patito.
6: De nada, jefe.
2: Y a los dos los pedimos con un adiós, amor. Soy a las 7 de la mañana con 3 minutos.
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0: Las 7 de la mañana con 27 minutos, no es cierto, las 7 con 7, no se espanten, 7, 7, 7, 7. Y nos vamos rápidamente con la información que informa. Noticias.
1: Tenemos tres opciones esta mañana, la primera de ellas no sucedió aquí en México, es de Argentina. Y dice más o menos así, un hombre pagará cuota alimentaria por su perrijo tras divorciarse de su pareja. Esto ya llegó a los tribunales y toda la onda, está todo legal.
2: En Argentina.
1: Esto en Argentina. La dos, todo lo que puedes obtener con tramitar tu credencial INAPAM en este 2026. Hay muchos beneficios que la mayoría desconoce. Y la opción número tres, ¿habrá un mensaje oculto? Bueno, pues Trump presume foto con alienígena esposado y desata caos en las redes. ¿Con cuál nos vamos?
0: Está interesante la 3.
2: Sí, sí, sí, lo de Donald Trump con alienígena. A ver qué pasó.
1: Fíjense que aquí
0: parece
1: está toda
0: que
1: la historia.
0: Su suegra, ¿no? El, su suegro recién despierto.
1: El presidente de Estados Unidos, Donald Trump, volvió a colocarse en el centro de la conversación digital luego de compartir una imagen generada con inteligencia artificial en la que aparece caminando junto a un supuesto extraterrestre esposado. La publicación provocó miles de reacciones, memes y debates en las redes sociales, especialmente porque llega en medio de las recientes desclasificaciones de archivos oficiales relacionados con presuntos avistamientos extraterrestres impulsadas por su administración. En la imagen difundida por Trump, se le observa caminando en una base militar, acompañado por elementos de seguridad y un supuesto alienígena humanoide de color gris, con apariencia musculosa y grandes ojos negros.
2: ¿No era un chofer de tráiler queriendo hacer sus cositas?
1: La figura extraterrestre aparece esposada mientras avanza junto al mandatario. En la escena se incluyen detalles como vehículos tácticos, hangares y un entorno desértico al fondo. Sin embargo, usuarios rápidamente identificaron que se trata de una creación realizada con inteligencia artificial debido a ciertas inconsistencias visuales y al carácter satírico de la publicación. Pese a ello, la imagen se viralizó rápidamente y generó especulaciones. Bueno, pues algunos internautas interpretaron el mensaje como una broma relacionada con las recientes revelaciones sobre objetos voladores no identificados y consideraron que se trata de una estrategia mediática para mantener atención sobre el tema. La polémica ocurre después de que la administración de Trump, pues obviamente, impulsará nuevas desclasificaciones de archivos sobre fenómenos anómalos no identificados. Entre los documentos liberados se encuentran reportes militares, fotografías, videos y testimonios relacionados con objetos detectados por pilotos y sistemas de radar. Las autoridades estadounidenses reconocieron que algunos casos continúan sin explicación definitiva. Aunque hasta ahora no existe confirmación oficial sobre vida extraterrestre, las revelaciones reactivaron el interés internacional sobre los llamados ovnis y alimentaron teorías sobre posibles fenómenos aún no comprendidos. Pues sí, muy curiosa la foto, causó polémica en las redes sociales, gatito volador. No se ha confirmado que haya vida extraterrestre, pero pues ya se desclasificó. Clasificaron algunos archivos en donde pues hay testimonios reales de pilotos, de autoridades que pues han visto cosas en el cielo que no están identificadas. El fenómeno existe, pero pues nadie ha tenido por lo menos
0: así sea algo tan claro.
1: Sí, científicamente que se pueda comprobar que hay vida alienígena, ¿no?
0: ¿Y tú crees, Crisito, que sí haya vida alienígena? Ya después de todo lo que se ha visto, sobre todo con Jaime Maussan, ¿no? También que sí. Se ve que anda, pero bien elevado, igual que los ovnis. Pero ¿sí crees que hay alguna otra vida alienígena?
1: Claro. Yo en algún momento de mi vida vi algunas naves que se movían muy rápido en el cielo y obviamente no eran un avión porque iban y regresaban, o sea que pues para que dé vuelta un avión así de esa forma y tan rápido, no creo que sea posible, o en ese tiempo no era tan posible, ¿no? Entonces yo sí lo he visto a lo lejos en el cielo, no he tenido la oportunidad de verlos muy de cerca, pero yo creo que sí existe.
0: Gabriel Escamilla, ¿crees que haya vida alienígena?
2: Sí, yo me he encontrado a varias personas que sí parecen marcianos, entonces yo creo que sí.
0: Hola, nosotros papi. No vamos a estar hablando, por favor. Pues yo también creo que sí, Crisito. Yo me imagino que si han de tener 2 que 3 evidencias por ahí muy sí. Contundentes. Y es que dicen que cuando el río suena, pues latas de frijoles lleva. Entonces no dudemos que sí, esto tenga pues algún mensaje, ¿no? De alguna forma, y que sí hay algunos avistamientos muy, muy claros.
1: Pues ahí está la información que informa. Échenle una ojeada a esa fotito.
0: Claro.
1: Que sí está espectacular, pero pues es generada precisamente con la inteligencia artificial. Pues hasta aquí la información que informa, residentes.
3: Sí, señor.
1: Vámonos con la siguiente serenata. Márcanos 55-52-59-0829 y 55-52-59-2391. Estamos listos para continuar con más de las serenatas de la Z.
0: Claro.
1: En este martes ya 19 de mayo del 2026. Juan García, ¿cómo estás? Buen día.
4: Yo
1: ¿Qué? Juanito, bienvenido a La Serenata. ¿Y tú en dónde estás?
3: Aquí estoy.
1: Esto apunta para ti, Juanito. Oye, ¿de casualidad tienes el altavoz o algo así? ¿Eh?
3: Ya lo quité el altavoz. Ya.
1: Ándale.
3: El teléfono normal.
1: Ya te escuchamos un poquito mejor. Ahora háblanos un poco más fuerte, porfa, ¿va?
3: Vale, ¿sí me escuchan ahí
1: ya? Ahí ya te escuchamos. Juanito, ¿desde dónde hablas?
3: Ahorita exactamente enfrente de la central de abastos porque vengo manejando.
1: ¿De la de Iztapalapa?
3: De Iztapalapa.
1: Ah, o sea que estás allá por el eje 6, más o menos, supongo.
3: Eje 5.
1: Eje 5 y eje 6, ok, perfecto. Muy bien, Juanito, ¿y ahí estás trabajando? ¿Fuiste a dejar pasaje, algo así?
3: No, de

0: Pues sí, hemos avanzado bastante bien, la verdad, que no como otros días.
1: Sí, ¿verdad? Está como que tranquilo en el día de hoy, así lo notamos desde la mañana. Bueno, que tengas buen camino, Juanito. ¿En qué te podemos servir?
0: Mire, es una serenata para mi esposa, que hoy es su cumpleaños.
1: Ok, platícanos, ¿ella se llama?
0: Osiris Herrera.
1: ¿Y desde hace cuánto tiempo es tu esposa?
0: 17 años, pero de conocernos como 20 años ya tenemos.
1: Ok. Oye, ¿y cómo festejan regularmente sus cumpleaños? Es decir, ¿hay alguna partida de pastel? ¿Salen a cenar? ¿Qué es lo que hacen?
0: Por lo regular, bueno, sus papás siempre le hacen una comida y ahí mismo el pastel.
1: Ajá.
0: Nada más que ahora, pues a lo mejor hacen el pastel, pero ahora a lo mejor pensamos partir el pastel acá donde ahorita ya vivimos nosotros.
1: Ah, ok, ya como que se independizaron entonces.
0: Ya, sí, ya tiene como año y medio. Es que ya tenía, habíamos comprado como un departamento hace como 5 años, y tiene como año y medio que apenas nos fuimos a vivir.
1: Ah, qué padre, ¿y qué tal, cómo fue este cambio? ¿Fue positivo, más o menos, ahí va?
0: Pues ya sabe uno como, primero como con miedo, ¿no? Porque está como, aunque estaba con la familia, está como en la zona de confort.
1: Uh-huh.
0: Y de repente salir a otro lado como que sí se... Sí da miedo, pero la verdad es que sí es muy positivo, la verdad, ya estar nada más la pura familia, ya sin familiares, ¿no?
1: Exacto, bien lo dices, Juanito, pues enhorabuena, felicidades por ese cambio. ¿Y vamos a marcarle a Osiris o ahí va contigo?
0: No, sí, le marcamos, por favor.
1: Ok.
0: Hijas nada más.
1: Perfecto, pues vamos a darnos prisa para que la feliciten, claro. Todas, ¿ok?
0: Sí, muchas gracias.
1: Oye, además, ¿qué canción le quieres dedicar?
0: Hermoso cariño.
1: De Don Chente Fernández. Estamos listos, ¿hay algo más que tengamos que saber?
0: No, nada más, pues, 35.
1: Ok, perfecto, pues le vamos marcando, así que no nos cuelguen, ¿eh?
0: Sí, sí, sí.
1: Aguántenos tantito allá en el auto, por favor, gatito. Continuamos con las serenatas.
2: Exactamente, y a las 8 de la mañana no se pierda nuestra reflexión, cortesía de Gabriel Escamilla. 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
3: Es correcto, así que nos vemos este fin de semana para que se vayan preparando. Tendremos muchos regalos, muchas sorpresas, muchos boletos. Y recuerden que también estamos en Azcapotzalco, ahorita les digo la dirección.
1: Hola, hola, buenos días. Osiris Herrera, ¿cómo estás? Hola, Osiris.
4: Muy bien, gracias.
1: Mucho gusto, te estamos hablando de la estación de radio
2: La Z.
1: Desde el programa Las Serenatas de la Z, y tenemos precisamente un bonito detalle a través de la radio. Déjame te presento de este lado a Gabriel Escamilla.
3: Hola, guapura.
1: ¿Te quiere saludar el gatito volador?
2: Osiris, bonita mañana.
5: Hola, buenos días.
1: Y yo soy Cristian Rodríguez.
6: ¡Buenos días!
1: Juntos somos los residentes de la Z. Osiris, oye, hermosa, que hoy estás cumpliendo años, ¿verdad?
2: ¡Claro!
1: Nosotros queremos desearte muchísimas... ¡Felicidades!

0: Muchísimas felicidades, Osiris, que sea un día espectacular, que esté lleno de sorpresas, de muchos abrazos, de palabras bonitas, de buenos deseos. Y así vamos a arrancar el día de hoy, tu cumpleaños, con esta serenata. Fíjate que hay tres personitas en la otra línea telefónica que están muy agradecidas contigo, que te aman, que te quieren con todo el corazón y que hoy te lo demuestran por medio de esta serenata. Escúchala. Adelante, por favor.
1: Hola, buenos días, mi amor. Muchas felicidades. Muchas felicidades, que sigas cumpliendo muchos años más y que te la pases increíble hoy. Aquí vengo todavía con Fanny y Azul para que te van a decir unas palabras también. Van a felicitar.
2: Gracias. Bueno, mamá. Hola, mi amor. Feliz cumpleaños, te amo mucho. Gracias, mi amor, te amo mucho. Te paso a Azul. Sí. Hola, mami.
3: Hola, mi vida.
2: Espero que hoy te la pases muy bonito, que disfrutes mucho tu cumpleaños y te amo mucho.
3: Yo también te amo mucho, mi amor. Gracias.
2: De nada, pasa a mi papá.
3: Sí, mi amor.
1: Bueno, esperemos que... Bueno, los tres te deseamos muchas felicidades, mi amor, que te la pases hoy muy bien. Creo que tiene que ser en compañía de nosotros, ¿no?
3: Claro.
1: Porque si no te la pasarías feo, pero la vas a pasar bien, vas a estar en compañía de nosotros.
3: Muchísimas
1: felicidades.
3: Gracias, amor.
1: Sí, te dedicamos una canción los tres.
3: Ah,

0: gracias.
1: Antes de tu canción, Osiris, algo que le tengas que decir a tu familia, que mira qué bonitas palabras, desde la más pequeñita, te amo, tu esposo, tu otra hija, en verdad, pues creo que te aman con todo el corazón.
0: Sí, pues solamente decirles que gracias por estar conmigo, gracias por no soltarme de la mano y que los amo mucho.
1: Qué linda, pues a seguir festejando, por favor, ¿eh?
0: Sí, gracias.
1: Juanito, se cumplió el cometido.
2: No, pues al contrario, muchas gracias a ustedes. Pues la verdad, sin ustedes no se hubiera cumplido este cometido. Qué mejor que tuve suerte, la verdad, para que entrara la llamada y poder cumplir este cometido.
1: Y los esperamos la próxima, ¿eh? Que no sea la única serenata que entreguen, no, por favor.
2: De hecho, pasado mañana cumple mi hija.
1: Ah, mira nada más. ¿Cómo se llama tu hija?
2: Azul.
1: Azul, pues también para ti muchísimas felicidades, hermoso, un gran abrazo.
3: ¡Feliz cumpleaños!
1: Y a festejar doble, Juanito, con toda tu familia. Les mandamos un gran abrazo y aquí está su tema, disfrútenlo. Les mandamos su serenata, por cierto, ¿sale?
2: Ah, sí, gracias, se lo agradecería mucho.
1: Hasta pronto, y los despedimos con un...
4: ¡Adiós, amor!
1: Ya a las 7:19.
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4: 7:23.
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1: Ellos son los residentes de la Z. Las 7 de la mañana con 27 minutos, 7:27, y ya estamos listos para la siguiente serenata que nos tiene el Gatito Volador.
16: ¡Déjale!
1: Ya estamos llegando casi a la recta final y saludo a David Giovanni. David, buenos días, bienvenido a las serenatas de la Z. ¿Y tú en dónde estás?
16: Aquí estoy.
1: David, bienvenido a las serenatas de la Z. Cuéntanoslo todo, aquí somos todo oído. Estos tres tristes tigres, que digo tristes, alegres tigres.
16: Es para hablarle a mi hija, para felicitarla de sus 4 añitos.
1: Ella cumplió. Es Frida Paulina, ¿verdad, David?
16: Así es.
1: Perfecto. ¿Qué canción le vamos a regalar a esta hermosa cumpleañera de 4 años?
16: A ver, ¿le gusta la de la chica Yeye?
1: Buscas una chica Yeye. Fíjate que algo pasa con mi hermana también, que cuando estaba pequeñita esa canción le gustaba mucho, tenía como 4 años.
16: Sí, le gusta mucho y pues ahorita para que se emocione ahorita antes de irse a la escuela.
1: Órale, ¿a qué se deberá que le gusta la chica Yeye, David?
16: Ay, no sé.
1: Entonces vamos a marcar algo más que nos quieras compartir acerca de este bonito detalle para ella en su cumpleaños.
16: No, para festejarla, para felicitarla antes de que se vaya a la escuela y... ya, un bonito día para ella.
1: Perfecto, pues manos a la obra, ya estamos casi. ¿Cuál recta final, Grisito? 7:28, ya Z. Ya quisiéramos estar en el desayuno, pero creo que ya viene a continuación este gran desayuno. Usted también, no se nos malpasen, por favor, residentes. Hoy sí me levanté temprano a hacerme mi desayuno y dije, mira, la cosa es organizarnos nada más y madrugarle, Grisito, porque estar guisando a las 4 de la mañana no es como, es nada más para mujeres, que son bien madrugadoras, ¿no? También que son todo terreno.
23: Siempre es necesario un buen cambio, un buen hábito, un nuevo hábito precisamente. Qué bueno que lo hiciste, Gatito Volador. Esperamos el desayuno.
1: Ok, perfecto. mañana lo traemos. Bueno. Hola, buenos días.
24: Dile, bueno.
1: Bueno, buenos días, disculpa la molestia, ¿se encuentra Frida Paulina?
24: Aquí está, ¿verdad, sí?
1: Hola, Frida, buenos días, te hablamos de las serenatas de la estación de radio La Zeta. Te saluda Gabriel Escamilla.
25: Hola, guapura.
1: Te saluda Cristian Rodríguez.
23: Hola, Frida y compañía, buenos días.
26: Buenos días.
1: Y mi nombre es Edgar Flores, el Gato Volador. Frida, y juntos queremos desearte muchísimas felicidades.

0: Muchísimas felicidades sí, para señor, la hermosa Frida de 4 añitos y este bonito detalle es de parte de David Giovanni. Adelante con la serenata.
1: Hola, Fri, ¿cómo estás?
2: Hola.
1: Ay, feliz cumpleaños, hija, te amo mucho. Espero que te la pases muy bien hoy. Al ratito te veo. Te paso a tu chulo, a tu yeya, para que te feliciten, hija. Te amo mucho.
2: Te amo mucho. Hola, mi amor. Muchas felicidades. Te amo. Patita, ¿cómo estás?
3: Bien.
2: Ay, te amo, corazón. Muchas felicidades. Te veo al ratito, mi amor.
3: Sí.
2: Te paso al chulo, hija.
3: ¿Qué?
1: Hola, mami, ¿cómo estás?
3: Hola.
1: Felicidades. Espero que te la pases bien, ¿ok, mami? ¿Y te paso el Shaquen?
3: Sí. Hola, Fri.
4: Hola.
3: ¿Cómo estás, muñeca?
4: Bien.
3: Muchas felicidades. Que te la pases súper hoy.
4: Gracias.
3: Te quiero mucho, ¿sí?
4: Sí.
3: ¿Te puso tu papá?
1: Feliz cumpleaños, hija. Al ratito vamos por un pastelito, ¿vale?
4: Vale.
1: Te amo.
3: Te amo.
0: Muchas felicidades, Frida. Te regalamos una bonita canción de parte de todos tus seres queridos. Y también, David, pues creo que es un momento, bueno, hemos tenido serenatas donde en un abrir y cerrar de ojos vemos a papás que festejan a sus nenas por 15 años, 12 años, y creo que estás en una etapa maravillosa donde vas a generar, estamos seguros que vas a generar muchos recuerdos lindos en la vida de Frida.
1: Sí, ya en un abrir y cerrar de ojos ya está cumpliendo 4 años y pues a seguir adelante con mi hija para que crezca bien y sea muy feliz.
0: Y que vengan muchos, muchos más.
1: No, ya.
0: No, o sea, muchos más años para Frida, ¿no? Más ah, hijos.
1: Sí, sí, sí.
5: No lo espantes.
0: ¡No! ¿Algo más que nos quieras compartir, amigo David, antes de culminar con esta serenata?
1: No, muchas gracias por apoyarnos y para poder lograr esta serenata.
0: Que tengan una bonita mañana, muchísimas felicidades para ella, que la pasen muy lindo, también para tu esposa, para su mamita y para toda la familia que seguramente el día de hoy van a estar de manteles largos festejando un año más de Frida Paulina. ¡Felicidades!
1: Gracias.
0: Hasta luego y les despedimos con un
5: adiós, amor.
0: Adiós, amor. Crisito Rodríguez, Gabriel Escamilla y Edgar Flores, seguimos al aire con más serenatas en la Z107.3.

0: Las 7 de la mañana con 36 minutos, 7 con 36, buenos días. Y nos vamos esta mañana con toda la información que informa. Ya la tengo aquí. Oigan, pues, información acerca de la final. Cruz Azul jugará en el Estadio Ciudad de los Deportes por culpa de la selección mexicana.
1: No.
0: Este lunes se confirmaron los horarios, días y estadios en los que se jugará la final de clausura 2026 de la Liga MX, donde Pumas y Cruz Azul definieran al nuevo monarca del fútbol mexicano. Aunque parecía que todo estaba listo para que la ida se jugara en el Estadio Cuauhtémoc, porque todo el mundo desea eso, inmueble que funge como casa de la máquina, hoy se confirmó que el primer partido de la serie será en el Estadio Ciudad de los Deportes. El recinto ubicado en la colonia Nochebuena fue por años el hogar del conjunto celeste y fue bautizado como el Estadio Azul, donde vivieron grandes momentos con su afición una vez que se concretó su salida del Estadio Azteca hace varias temporadas. Curiosamente, la selección mexicana fue la culpable de mandar a Cruz Azul al lugar que es visto como su casa por muchos de los aficionados, y yo creo que esto le va a dar todavía más cobijo a Cruz Azul. Yo creo que cuando jugaba en el Cuauhtémoc, sí, pues sí, era su casa, pero no era su casa, ¿no? Que era como una casa prestada, y aquí ahora sí va a estar, pues, va a estar en su hábitat, ¿no? Por así decirlo. La ida va a ser el próximo jueves 21 de mayo, es decir, pasado mañana a las 8 de la noche. Y la vuelta en Ciudad Universitaria a las 7 de la noche, el domingo 24 de mayo. Así es. Pero la pregunta es, ¿por qué México mandó a Cruz Azul al Estadio Ciudad de los Deportes? A raíz del partido entre la selección mexicana y Ghana, que se disputa el viernes 22 de mayo en el Estadio Cuauhtémoc, un día después de la final de ida entre Cruz Azul y Pumas, pues optaron por jugar en la Ciudad de México y no en Puebla, porque iba a haber muchas cervezas y muchos líquidos raros en el piso. El Estadio Banorte pues ya no era opción, porque el inmueble ya fue tomado por la FIFA para continuar poniéndolo a punto para el Mundial 2026, donde recibirá la inauguración del mismo. Por cierto, si tú vas por piso y ves el estadio, pues ya no dice Estadio Banorte, ya dice Estadio Ciudad de México, ¿no? No sé si se han fijado.
2: Sí, le van a cambiar el nombre.
0: No, ya se lo cambiaron, ya está cambiado. Sí, ayer pasé y ya no tiene las letras de Banorte, qué lástima.
1: No manches.
0: Sí, se lo cambiaron. Obviamente ya después de que acabe el Mundial, entonces ya le van a quitar lo que le pusieron encima a las letras y ya va a fungir nuevamente como Estadio Banorte. Pero qué triste también para el patrocinador, ¿no? Que yo creo que la mujer pensó que se iba a estrenar con el Mundial y mira, toma chango tu banana.
2: Que mira, lo vamos a seguir pronunciando como Estadio Azteca. Azteca, porque claro, pues ya es como que el ícono de toda la ciudad.
0: Después entonces... de Estadio Azteca fue el Nemesio, no, ¿cómo se llamaba?
1: Guillermo Cañedo.
0: Guillermo Cañedo, y nadie le decía a Guillermo Cañedo al Guillermo Cañedo, digo, al Estadio Azteca, entonces... Pues va a ser complicado que se le quite ese nombre.
2: Pues mira, yo creo que va a ser un gran aliciente para toda la afición del Cruz Azul, que pues la mayoría es de aquí de la Ciudad de México, que viene de Cruz Azul, Hidalgo precisamente. Yo creo que se van a encontrar con un gran partido, un gran ánimo, muchos apoyando al Cruz Azul, pero también
1: afición
2: los
1: muy
2: Pumas
1: entregada.
2: También tiene lo suyo, ¿no? Entonces, creo que va a ser un gran encuentro los dos partidos.
1: Ahora, la capital del país obviamente albergará la mayor cantidad de seguidores de la máquina, por ejemplo, porque, bueno, la Universidad Nacional Autónoma de México de alguna forma es de casa, ¿no? La Cruz Azul viene de justamente de Cruz Azul, Hidalgo y demás, entonces será la mayor aglomeración de seguidores de la máquina de la Ciudad de México, vendrán de fuera del estado.
0: Claro.
1: De la Ciudad de México, perdón.
0: Es correcto. No sé qué dijiste, pero es correcto.
1: Pero suena bien, ¿no?
0: Pero sonó muy bien y es correcto, ¿sí o no? Como que muy convencido.
1: Muy refinado el asunto.
0: Oye, ¿qué dijo? Platícame.
1: No, decíamos que si la mayoría de los seguidores de la máquina realmente son de fuera, son de aquí, de la capital.
0: Yo creo que son de aquí, de la capital, sí, la gran mayoría. Y creo que sí, nos vamos... Si yo fuera fan del Cruz Azul, yo me sentiría mucho mejor en el Estadio Azul.
2: Claro.
0: Que se sigue llamando Estadio Azul a pesar de que le pusieron Estadio Ciudad de los Deportes y le han cambiado. A estar en el Cuauhtémoc. O sea, en el Cuauhtémoc, ¿quién va a ver al Cruz Azul? No sé cómo han estado sus partidos a lo largo de la Liga MX, pero yo creo que no estaban tan llenos como cuando estaban aquí. Esos clásicos contra el Pumas o contra el América.
2: Sí,
0: o incluso contra el Toluca, Pachuca, León. Se ponían buenísimos y eran unas llenos impresionantes.
2: Y la afición ya sabe, ¿no? De repente ahí en las cercanías del estadio, pues que se citaban temprano, ahí junto de la Plaza de Toros, también la México, para reunirse, los iban a comer ahí enfrente con las cebollitas, en fin, entonces se va a poner muy, muy padre. Saludos para mi amigo Carlos ahí de las cebollitas.
1: Ya de pasadita, ¿no? Pues creo que va a ser una gran final, Crisito, y lo más padrísimo es que se queda justamente aquí en la capital de la República Mexicana. Nos vamos ya con la última serenata, ya preguntan por usted, señor Gabriel Escamilla Meneses, originario de Guauchinango, claro. Puebla, para el mundo.
0: Estoy un poco distraído porque estoy...
1: No, ¿a poco?
0: Porque estoy publicando ya mi libro en Amazon. Cariño.
1: ¿Lo notaste, Jolines?
0: En KDP Select.
2: No, para nada.
0: Entonces ya les diré a partir de cuándo ya estará disponible. Alfredo Pineda, buenos días. Hola, hola.
3: Buenos días.
0: Querido
3: Buenos
0: Alfred, días. Bienvenido a las Serenatas de la Z. ¿Y tú en dónde estás?
3: Ya estoy, amigo.
0: Aplausos para Alfredo y punto para Alfredo. Alfredo, ¿te podemos echar un viva a su jefa?
3: Gracias.
0: Y un viva a su jefa para Alfredo.
4: ¡Viva su jefa!
0: ¿Qué onda, Alfredo? A tus órdenes.
3: Muchas gracias.
0: ¿Qué podemos hacer por ti?
3: Pues una serenata para el amor de mi vida.
0: ¿Cómo se llama el amor de tu vida?
1: ¿A poco hoy es el día de la modelo?
3: Vale.
0: ¿Cuál es el amor de tu vida, perdón?
3: Verónica.
0: ¿Y quién es Verónica?
3: Mi novia.
0: ¿Cómo se llama tu novia, Verónica, qué?
3: Verónica.
0: Verónica, Verónica, perfecto. Y platícanos, ¿por qué ese detalle para Verónica, Verónica?
3: Porque es el amor de mi vida.
0: ¿Desde hace cuánto que la conoces?
3: Año y medio.
0: ¿Y dónde se conocieron?
1: Verónica.
3: En el estado de Oaxaca.
0: ¿En el estado de Oaxaca? ¿Y qué andaban haciendo por allá los dos?
3: De paseo.
0: ¡Ah!
1: Con Guatours.
0: ¡Qué padre! Pues muchas felicidades. Después de este tiempo, ¿cómo puede ser el resumen de su relación? Del 1 al 10, ¿por qué 3?
3: Del 1 al 10, la verdad. Pura conexión, pura conexión.
0: O sea, conexión completa, total, está súper archifácil, ¿sí? Maxi Requete contra Mega Ultra enamorado.
3: Es correcto.
0: ¿Qué es lo que más te gusta de Verónica?
3: Pues yo creo que su atención, el detalle, la comprensión, la comunicación y todo eso.
0: Y antes de que nos conteste, ¿qué es lo que menos te gusta de ella?
3: Pues no hay gran detalle, la verdad.
0: Pero algo así como que te haga ruidito, que digas, híjole, ojalá y tuviera otro cuerpo y otra cara. Algo así sencillo. Algo tranqui. O si es perfecta.
3: De repente su trabajo cuando está trabajando.
0: Pero no, pues de ahí te está manteniendo.
3: La verdad, sí.
0: Dice, dice, bueno, entonces sí, está bien. Muy bien, no nos cuelgues, ya le estamos marcando. Son las 7:43. Imagínate cómo no vas a estar enamorado. Tienes a una persona que te gusta de cara, que tiene, que te gusta, sí, y te trae de cuerpo, que te mantiene. Que, pues, ¿qué más quieres, Jolines? ¿Qué más quieres, gatito?
2: Mírame.
0: Mira cómo te goofy.
1: ¿Qué más quieres? ¿Qué más pide?
0: Que te apapache, que te traiga
1: tus... estar hablando,
0: tus ramos buchones.
1: Que te haga tus huevitos temprano en la mañana.
0: Que pase por ti y te lleve a tu trabajo.
1: Ya lo dice el flaco, ¿no?
0: Haciendo un huevito. Y te espera en el estacionamiento varias horas.
1: Ay.
0: ¿Qué más le podemos pedir a la vida?
1: ¿Qué es eso?
0: ¿Qué más le podemos pedir a la vida, Jolines?
2: Como me goofy, muy bueno. Muy afortunados.
0: Bueno. Oye, lo único que faltaría es que te trajera tu coquita.
1: Like, por favor.
0: Efectivamente.
1: Pero bien fría.
0: Y en la línea 4 tenemos a Verónica. Verónica, buenos días. Hola, hola. Hola, Vero.
5: Hola.
0: ¿Cómo estás, hermosa? Te hablamos de la estación de radio La Z.
1: La Z.
0: Del programa de las serenatas de La Z. ¿Cómo estás, corazón de melón? ¿Bien?
5: ¿Sí?
0: Muy bien, pues el día de hoy queremos felicitarte y preguntarte, ¿cumples años el día de hoy? No, ¿verdad? Pues te saludo aquí, Cristian Rodríguez.
2: Hola, hola, Vero, bonito día.
0: Te saludo el gato volador.
1: Ya, Vero, alégrate.
0: Mi nombre es Gabriel Escamilla y te saludo con un hola, guapura. Y el día de hoy, pues queremos decirte que hay una personita que te quiere saludar y decirte unas palabras muy especiales y decirte cosas muy bellas. Así que aquí te lo dejamos, adelante con la serenata.
3: Hola.
5: Hola.
3: Hola, corazón. No te quería dedicar una canción. Te amo.
5: ¿Sí?
3: No, eso, mi amor. Quiero dedicarte una canción. Y le había marcado a este chavo, ya tiene días, y mira, se me cumplió y le había marcado desde el día de las madres, mi amor.
0: ¿Qué?
3: Sí, mi amor. Te amo, mi amor. No me escuchas tu música y ahora te platicamos. No quiero entrar en más detalles. Te amo, ni más.
5: Sí, mi amor.
0: Vero, tenemos poquito tiempo, pero él nos dice que está súper enamorado de ti. ¿Tú tienes algo que decirle? Hermosa. Bueno, Vero, creo que es de pocas palabras. Pues aquí está tu canción. Que tengan excelente mañana. Muchas gracias. Y los despedimos con un...
1: ¡Adiós, amor!
0: Y así también despedimos las serenatas de La Z. Muchas gracias, Cristian Misael Rodríguez Barrera.
2: Gracias, Gabo. Gracias, Gepito. Gracias, residente. Recuerden que mañana habrá una nueva emisión y a continuación ya viene la reflexión del día. No se la pueden perder. Con mucho gusto se las vamos a presentar. Y recuerden que el próximo sabadito 23 nos vemos ahí en Naucalpan, precisamente con los Master Trucks. Más información en mis redes sociales.
1: Trucks.
2: Porque al ratito voy a tener una entrevista precisamente ahí en...
1: Wow.
2: redes como Cristian Rodríguez. Sígueme.
1: A sentir la adrenalina. Y el viernes 19 de junio, Jolines Gabo Residente, nos vemos en el Deportivo Luis Donaldo Colosio, allá en Valle de Chalco. Solidaridad para cantar con la banda Pequeños Musical, Los Reales y la 466. Viernes 19 de junio, 8 p.m. en Valle de Chalco, Deportivo Luis Donaldo Colosio. Allá nos vemos con la Pequeños Musical.
0: Muchas gracias a todo el equipo. A nombre del patito David Bellu, que está en los controles mágicos.
1: Anda de fiesta el patito.
0: Claro. Anda emocionado. También a nombre de Luis Alberto Martí Martiñón, que está llegando a los 6 millones de suscriptores en Adicción Grupera. Gracias a nombre de Cristian Legato Volador, un servidor, Gabriel Escamilla. Pues nos quedamos contigo hasta la 1 de la tarde, regresando con la reflexión. Y mañana, en punto de las 6, viene la pregunta unta, el chicheando ando.
6: ¡Qué bonito!
0: La reconciliación, el conquístame. Las cocas sedientas, en fin, y mucho más.
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0: Estas fueron las serenatas de La Z.
6: ¡Te caes, Jolines!

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26: Residentes, buenos días, 2 minutos y ya a las 8 de la mañana, 2 a las 8, Crisito, ya hicimos el cónclave justamente para sacar la pregunta onta que no seguramente va a atrapar a nuestro residente. ¿Todavía no hay nada? No.
27: Estamos en algunos temas.
26: Seguimos en cónclave. Humo negro, Gabo, quiere decir que ya no, las boletas se han emitido con la
28: pregunta. No, es que ya nos quemamos de tanto estarle pensando.
26: Exactamente. Ya, por naturaleza está muy quemada la pregunta, onta. En un ratito más se las estaremos formulando. Nos vamos ya con nuestra reflexión del día de hoy en la voz de Gabriel Escamilla, quien nos dice lo siguiente. A través de la frecuencia de la Z. Buenos días en el 107.3. Saludos, Armandito, en esta mañana.
29: Una noche de marzo de 1970, el Teatro Ferrocarrilero de la Ciudad de México se convirtió en algo más que un escenario. José José, con apenas 22 años y un traje verde oscuro, subió al micrófono con una canción desconocida. Se llamaba El Triste, y cuando empezó a cantarla, el aire cambió. No fue solo la voz, fue la forma en que cada nota parecía venir de un lugar que no se puede entrenar. La interpretación electrizó el ambiente. El público se puso de pie antes de que terminara. Los jueces se miraban entre sí incrédulos. Algunos incluso lloraban. Otros simplemente no sabían qué decir. La gente corrió a abrazarlo mientras él, que parecía no creer lo que había sucedido en ese momento, se retiró del escenario en medio de esa gran ovación. No ganó el primer lugar, pero ese día, frente a millones, nació una estrella. Y una canción que, más de medio siglo después, sigue erizando la piel como si fuera la primera vez. Lo que pocos sabían es que El Triste no fue escrita para un festival. Fue escrita por Roberto Cantoral como un desahogo, un bolero disfrazado de poema, una despedida a su madre recién fallecida. Cantoral, el autor de La Barca, Reloj y Al Final, no buscaba premios, buscaba consuelo. Y sin saberlo, compuso un himno para todos los que alguna vez han perdido a alguien y no supieron cómo decir adiós. Cuando José José la cantó, no solo era técnica ni potencia vocal, era el eco exacto de un hijo roto, una voz prestada al duelo de otro que terminó siendo el duelo de todos. Desde entonces, El Triste no pertenece a un solo hombre, pertenece a todos los que han sentido ese vacío, y cada vez que se escucha vuelve a ser 1970, vuelve a temblar el escenario y vuelve a nacer la leyenda. Porque hay canciones que no envejecen, solo esperan el momento justo para volver a decir, sí se puede. Y es que, tal vez José José en esa ocasión no pensaba que iba a ganar, y no ganó. Sin embargo, se convirtió en una estrella. Así es que si en la vida algún día te encuentras en un escenario, cualquiera que sea, y piensas que al no ganar te encuentras derrotado, ten cuidado, porque no sabes la luz que traes y lo que puede pasar.

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20: Las 8:30.

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1: 8:34.
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2: 8.51.
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19: Oigan, no se les olvide que este fin de semana tenemos algo que presentarles porque nos vamos a hacer pues Zumba con Z, pero con una activación física especial. Así que mucha atención porque nos vamos a Azcapotzalco, a esta... pues esta nueva modalidad donde vamos a estar en un concepto que se llama Nos Mueve la Lucha de Zumba con Z el próximo 23 de mayo en el Deportivo 20 de Noviembre en La Rosita a las 8 de la mañana. ¿Claro? 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
20: Ah, okay.
19: Y el domingo 24 de mayo nos vamos a las 8 de la mañana a Chautla, allá por Texcoco al Sports Center, que va a ser una clase especial que hemos preparado, que nuestro amigo Jera ha estado preparando desde hace muchísimo tiempo, y nos va a dar mucho gusto estar en el Sports Center FDT. Esa es la cartera Papalotla, ¿claro? San Juan Chautla, que Gerardo Hernández es nuestro anfitrión. Le mandamos un abrazo muy grande y allá estaremos con todos ustedes.
20: Los que no conocen Chautla, está como a 5 minutos de las instalaciones de la Feria del Caballo, ¿claro? O sea que no hay pierde. Residentes, por allá nos vemos, es domingo. Sábado en Azcapotzalco, domingo allí en Chautla, y bueno, la gira de Zumba con Z seguirá todo este 2026.
19: Y nos vamos con información que informa.
20: Noticias. ¿Qué nos traes? Todo lo que puedes obtener con tramitar tu credencial del INAPAM en este 2026.
19: ¿Beneficios, Chris?
20: Sí, muchos, increíble. Gatito. Fíjense que la credencial del Instituto Nacional de las Personas Adultas Mayores, mejor conocido como...
19: David de Yu.
20: INA.
19: Adaptado.
20: No, INAPAM, INAPAM. Fuera del salón. Inalcanzable. Se mantiene en este 2026 como uno de los apoyos más utilizados por millones de adultos mayores en México, ya que permite acceder a descuentos, promociones y beneficios en servicios básicos, transporte, salud, alimentación y actividades recreativas, a través de convenios con empresas, con comercios, farmacias, instituciones educativas y prestadores de servicios. El gobierno de México busca reducir parte de los gastos diarios de las personas de la tercera edad y facilitar su acceso a distintos servicios esenciales, ¿claro? Mediante esta tarjeta oficial. De acuerdo con el directorio oficial del INAPAM, los descuentos y beneficios disponibles abarcan distintas áreas de la vida diaria, es decir, en la salud y medicinas. Uno de los beneficios más buscados tiene que ver con consultas, medicamentos y estudios médicos. La credencial permite obtener descuentos en farmacias, laboratorios, ¿qué? Clínicos, consultorios dentales, ópticas y estudios médicos. Dependiendo del establecimiento, los descuentos pueden ir aproximadamente desde el 5% hasta el 50%, ¿eh?
21: Impresionante.
20: Además, descuentos en comida y despensa. Existen convenios con supermercados, tiendas locales, carnicerías, tortillerías, panaderías y negocios de abarrotes.
22: ¿Qué?
20: Los descuentos cambian según cada comercio afiliado y se aplican directamente al presentar la credencial vigente. También hay beneficios en transporte y movilidad. Otro de los apoyos más importantes para adultos mayores son los descuentos relacionados con movilidad. La credencial puede brindar beneficios en autobuses, transporte local, algunos servicios de taxi y trámites relacionados con movilidad. En algunas entidades también existen accesos preferenciales y tarifas especiales. Ahora, servicios para el hogar y pagos. Entre ellos aparecen, pues, servicios funerarios, plomería, reparaciones, artículos para el hogar, algunos servicios legales y administrativos. Los beneficios dependen de cada convenio activo, hay que revisarlo muy bien. Además, hay descuentos en predial y agua. Además, en educación, cultura y esparcimiento, la tarjeta también ofrece acceso preferencial y descuentos en actividades recreativas y culturales, es decir, en museos, centros culturales, librerías, cursos, actividades recreativas y espacios deportivos. Ahora, ¿quiénes pueden tramitar la credencial del INAPAM? La credencial puede tramitarse por personas adultas mayores de 60 años o más que residan en México. El trámite es gratuito y se realiza en módulos oficiales del instituto. ¿Qué documentos piden para sacar la tarjeta? Es la identificación oficial vigente, el CURP, el acta de nacimiento, comprobante de domicilio, fotografía tamaño infantil y tener 60 años cumplidos. Además, ¿qué pasa si no respetan el descuento del INAPAM? Bueno, pues hay canales oficiales precisamente para hacer la queja, precisamente si algún comercio afiliado se niega a aplicar el descuento para, pues obviamente, checar ahí qué es lo que está pasando y se aplique efectivamente el descuento gatito volador.
19: Oye, Crisito, hasta parece burla, pero eso de la tarjeta del INAPAM para adultos mayores y les hacen descuentos en funerarios. Como que está medio sacado de onda, ¿no?
20: Pero, pues, a lo mejor para el cónyuge puede ser, ¿no? O sea, pues, todo ayuda, son descuentos.
19: No, mira, no, digo, yo creo que finalmente lo que, perdón, Gabo, lo que sí está clarísimo es que está increíble, ¿no? Pero a mí se me hace como, digo, como parte de la picardía, como si fuera un chiste de un comediante de algo, decir, oiga, pues, todos los adultos mayores tienen descuentos. ¿Para qué? Servicios funerarios,
18: Pague ahora y viaje después. Sí,
19: pero bueno, entre otras cosas, Crisito, ¿no? Sí, entre ruedas, más. Muletas,
20: sí, claro, muchos artículos
19: pruebas que... prostáticas. Y...
20: Sí, análisis clínicos, todo incluye.
19: Pues a tramitarlo porque a mí me ha tocado de repente.
18: Barredoras de aserrín.
19: Ah, caray, cajitas para cenizas también. Pero dice Cris, para la cónyuge, ¿no? Para uno, no, para la pareja, sí.
18: Cruces de novenario.
19: No,
20: manches. Cruces de madera.
18: No, sí se pasa.
20: Pues ahí está la información. Ya, si ya están cercanos a los 60, pues ya tramiten su
19: credencial. Pensaba que era un chiste que usted recién lo dice con mucha seriedad.
18: Nos vamos con la pregunta onda del día que dice lo siguiente.
20: La pregunta onda quedó
19: jolines,
20: así.
19: Jolines.
20: ¿Has aprendido algo de algún fracaso? ¿Sí o no? ¿Y por qué esta pregunta, gatito volador?
19: Porque en la mañana lo que nos decías, ¿no, Gabo, acerca de la edición de tu libro ya virtual?
18: Es correcto. No, porque estábamos en la reflexión con la historia de José José. Que,
19: sí, fracaso.
18: Sí, que participó en el Loti, que cantó como todo mundo en 1970 y que pues no ganó el primer lugar, ¿verdad? Ganó alguien más, que no me acuerdo quién fue, creo que fue Napoleón, no sé quién fue, pero a final de cuentas él fue el campeón sin corona y de ahí se hizo una super mega estrella de la música mexicana, de Latinoamérica y del mundo.
20: Ahora sí que no ganó el primer lugar, pero ganó toda una trayectoria musical. Increíble. Impresionante, Gabo, porque desde ahí yo creo que fue
18: arrancó
20: uno de los
18: su carrera.
20: Oye, intérpretes que le dieron la vuelta al mundo.
19: Otra pregunta, Unta, ¿le han entregado un premio a alguien que no lo haya merecido realmente? Por ejemplo, el caso de José José, muchas veces nos ha tocado, por ejemplo, tú, Gabo, que haces tanto trabajo y demás, y el reconocimiento es para, dices, ¿qué? ¿No? Y creo que es algo tan común igual, hasta en la familia, el que más hace, el que más, pues el que menos.
18: O en los mismos universos, ¿no? ¿No? De repente todo el mundo, o aquí en el experimento Z. Ah, no, no. Pues vamos a ver qué dice el público, don Cicirisco.
20: ¿Qué es lo que dice el público hasta el momento? Los que han votado, ah, caray. Pues efectivamente, el 100% dice que sí. Que han aprendido algo de algún fracaso.
18: Muy
20: qué bueno.
18: Bien, felicidades.
20: Le ven la parte positiva a esta situación. Así como escribe rápidamente Carlos Ríos, que dice, ¿qué onda, residentes? ¿No han ido a desayunar a los restaurantes que están vacíos? Dice, sí, yo aprendí mucho de mi primer negocio que, pues, quebró. Aprendí que tener una buena idea no sirve de nada si no sabes administrar el dinero.
18: Rayos.
19: Dice ¿qué? Ángel Isaac Martínez, Becerril, Colines, para esos barros en tu frente, tengo un esmeril. Dice las residentes, dice yo he perdido y más bien me gané muchos problemas con pura gente de San Andrés Totoltepec y Magdalena Petlacalco.
18: Ramiro Salgado, que dice, Crisito, esa parte del cuerpo la tienes bien colgado. Dice, sí, muchísimo, una vez invertí todos mis ahorros en un pequeño negocio pensando que en unos meses me haría rico y terminé debiendo dinero y hasta vendiendo cosas para salir adelante. En ese momento me sentí derrotado, pero con el tiempo entendí que el fracaso no llega para destruirte, sino para enseñarte que la emoción a veces no te deja ver cosas. Aprendí a planear, a no confiarme y a ser más humilde. Hoy agradezco esa caída porque me hizo más fuerte y más inteligente.
21: ¡Muy bien!
20: Luis Alberto Santos dice que pues los residentes tienen muchos encantos. Dice, sí, residentes, fíjense, reprobé la carrera todo el primer año. Ahí entendí que estudiar a mi modo pues no funcionaba. El fracaso me obligó a ser disciplinado y a pedir ayuda con mis demás compañeros y maestros. Solo así logré pasar los extraordinarios.
1: Alberto Quintana Pliego dice, oigan, con sus chistes yo no puedo. Residentes de la Z, sí es mucho más importante aprender de las caídas y tener varias para poder realmente salir adelante. Soy una persona que se automotiva porque esperar de los demás es un poco complicado.
19: Lorena Castillo que dice, gatito, tienes cara y cuerpo de bolillo. Cuando no quedé seleccionado para el trabajo que más quería, sentí que el mundo se me venía encima. Yo ya me veía ahí, hasta había celebrado antes de tiempo, pero después comprendí que el fracaso también acomoda las cosas. Gracias a eso busqué otra oportunidad. Estudié más y terminé encontrando algo mucho mejor para mí. A veces perder es solamente un desvío hacia algo más grande.
20: Pues ahí están algunos de los comentarios a la pregunta UNTA que quedó así. ¿Has aprendido algo de algún fracaso? ¿Qué? ¿Sí o no?
1: Cristian Rodríguez, Gabriel Escamilla y Edgar Flores, el Gato Volador, somos los residentes y estamos contigo hoy martes aquí en la Z107.3.
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20: 97.

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4: 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No se las puedo poner.
5: ¡Híjole, casi le atino!
3: Y la primer persona que le atine o que esté más cerca durante la siguiente hora se va a llevar
4: ¡1,000 pesos! Carito, ¿cuál es tu apuesta entre 115 y 140?
5: Pues yo creo que en la 90 no, más o menos unos 135, 132 más o menos.
3: Yo 130, mira nada ¿qué? Más.
4: ¡Híjole, están cerca, están ¿qué? Cerca!
3: Vamos a ver
4: no
3: quién
4: sé
3: se reporta.
4: Si para arriba o para abajo, pero están cerca.
3: Hola, hola, buenos días. La Z, ¿quién habla?
6: Buenos días, Gonzalo.
3: ¿Qué pasó, Gonzalo? Ya escuchaste los productos que dijo Gabriel Escamilla, ¿verdad?
6: Claro. Así es.
3: ¿Cuánto crees que cuesta el ticket en Bodega Aurrerá?
6: ¡Échale!
3: ¿Qué? Esa es una respuesta, híjole.
4: No sabemos. Híjole. Si eres de las personas que más se acerca, pues muchas felicidades porque te vas a llevar 1,000 pesos. Así que mucha atención porque al rato también en nuestras redes sociales sacaremos el premio normal.
3: Así que mucha suerte, mi querido Gonzalo. 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
7: Las arrugas, las manchas en nuestra piel, que nuestras líneas de expresión se remarquen y la flacidez, que son factores que hacen que nuestro rostro luzca avejentado, son consecuencia del paso del tiempo. 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
2: 9.44.
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15: Son las 2 de la mañana con 52 minutos, 9 con 52. 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
15: 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Y nos vamos con esto que se llama el Conquístame. Y en el Conquístame del día de hoy ya tenemos a una personita que está siendo nuestra anfitriona toda la semana. Se llama Jacqueline Rodríguez. Jackie, buenos días. Hola, hola.
17: Buenos días.
18: Hola, ¿qué tal? Buenos días.
15: Ah, caray, Jackie, tienes voz como que te desvelaste.
19: No, es que ahí también está Adrián. Adrián, aguántanos tantito.
15: Dije, sí, tenía razón el chavo de hace rato. Jackie, ¿cómo estás?
19: Adrián, aguántanos tantito.
15: Adrián, tú no hables. Jacqueline, hola. ¿Jackie? Jackie, ¿qué tienes?
17: Oye.
15: Jackie, ¿estás ahí?
17: Bueno, sí.
15: Perfecto, Jackie tiene 40 años, es de Tultitlán y espera encontrar una personita que tenga entre 18 y 45 años o pues ya un margen más grande hasta 90 años porque ella agarra parejo como Pedro Fernández. Jackie, ¿estás preparada para recibir al protagonista del día de hoy?
17: Claro que sí.
15: Oye, un

0: última pregunta. Ya desde que escuché lo que dijiste hace rato, ya todo suena raro. Oye, una pregunta, o más bien una petición. ¿Tienes algún mensaje para que los chicos traten de llamar en esta semana y que tú tengas la oportunidad de elegirlos? ¿Qué mensaje tienes para ellos para que entren al Conquístame en esta semana contigo?
1: Pues, como habíamos comentado, más que nada es que sean honestos y que realmente sepan lo que quieren.
0: Perfecto, pues vamos a conocer el del día de hoy, así que adelante, Cris.
2: Vamos a presentarte al primer galán, él es Adrián de la Venustiano Carranza. Adrián, de inmediato, ¿tú sí sabes lo que quieres?
3: Sí, la verdad sí.
2: ¿Qué es lo que quieres?
3: Eso es un amor de verdad. Creo que reúno las características que ella pide, ¿no? Por ejemplo, la honestidad. Uh-huh. Soy honesto.
2: ¿Qué más?
3: Sí, sé lo que quiero.
2: Ok, pues ya escuchaste, ya aquí él sí sabe lo que quiere, entonces creo que ha cumplido con un requisito por lo menos. Pero vamos a conocerlo un poquito más. Adrián, ¿cómo eres físicamente? Platícanos todo.
3: Moreno claro, uh-huh. 1.74, ¿qué? Un poco corpulento, hago ejercicio.
2: ¿Qué tipo de ejercicio?
3: Estoy viviendo al gym.
2: Ok, o sea, pesas.
3: De todo, un poquito pesas.
2: Cardio.
3: Carne, sí.
2: Boxeo, todo.
3: Sí.
2: ¡Oh, qué padre, Adrián! O sea que esos músculos sí están marcados.
3: La verdad, sí.
2: ¡Qué padre! ¿Qué es lo que más te chulean de tu físico? Que se pueda decir.
3: Me chulean, pues, de mi cuerpo. Realmente, mis bíceps son los que más me chulean.
2: Ok. ¿Algo que cambiarías de tu físico?
3: Pues, no, estoy bien. O sea que estoy bien proporcionado.
2: ¿Manos grandes?
3: Manos grandes, sí.
2: ¿Hueles rico?
3: Sí, también.
2: Ok, ¿sabes bailar?
3: Sí, muy bien.
2: ¿Qué es lo que más bailas?
3: Salsa.
2: Cumbia y salsa, perfecto.
4: Amigo Javier, perdón, mi querido residente Venus... ¿Cómo? Adrián, perdón, Adrián.
0: Es de la Venustiano Carranza.
4: Oye, Adrián.
0: Residente venusino.
4: Oye, Adrián, platícanos, por favor, ¿cómo sería para ti un día perfecto de principio a fin con Jacqueline Rodríguez?
3: Mira, el principio sería sobre todo pues tener una buena amistad, entablar una buena amistad.
4: Sí.
3: Y posteriormente por lo que se vaya dando. Yo sí quiero de verdad un amor de verdad. Eso sí.
4: ¿Cuál es tu mayor pasión? ¿Cuál es tu mayor pasión hoy en día y qué te motiva a seguir adelante?
3: ¿Cuál es mi mayor qué, perdón?
4: ¿Cuál es tu mayor pasión y qué te motiva a seguir adelante?
3: Mi pasión, pues, es amar, entregado para amar. Ese es mi pasión.
4: ¿Y cuánto tiempo llevas sin pareja?
3: Pues ya llevo cerca de 8 años.
4: ¿A lo largo de tu vida cuántas has tenido?
3: Dos.
4: ¿Y a qué atribuyes que no ha funcionado con esas dos personas? Porque ya hablaríamos de una tercera.
3: Pues lo que pasa que la primera probablemente no se dio. La segunda, pues...
4: Tampoco,
0: dice. Y la tercera menos.
4: Tampoco. La segunda. ¿Y por qué crees que no se vaya a dar con la tercera?
3: No, sí, pienso.
4: Ah, o sea, pienso positivo. ¿Qué es lo más bonito o detallista que alguien ha hecho por ti?
3: Lo más detallista, pues que he sido muy detallista en lo personal.
4: ¿Para ti cuál es el ingrediente más importante en una relación, querido residente?
3: Ah, mira, lo más importante son dos puntos importantes. Uno, la confianza. Dos, la fidelidad. Esas son las cosas, para mí, las más básicas.
4: Perfecto. Gabriel Escamilla tiene una pregunta, unas preguntas que digo maravillosas, mi querido Venustiano Carranza, que diga mi querido Adrián.
0: Tengo tres preguntas de opción múltiple. Nos dices cuál es tu respuesta favorita. Sale, en el cine, ¿qué te gusta? ¿Comer palomitas de una en una? ¿Comer palomitas de puño en puño? ¿O atragantarte y meter la cabeza entre las palomitas?
4: ¡Oh, carón!
3: De una en una,
0: perfecto. Cuando manejas, ¿tú qué prefieres? ¿Ir despacio, acelerar de repente o dejar que alguien más te ayude con la palanca y controle el auto?
3: No, ir despacio.
0: Perfecto. Y ya por último, en una fiesta, ¿tú eres, inciso A, el que calienta el ambiente, el que se deja llevar o el que se esconde en una esquina?
2: ¿Qué?
0: Perfecto, pues ya te conocimos al derecho y al revés y creo que ya tenemos toda la información, hermosa.
2: Jackie, ¿tienes alguna pregunta más para él?
5: ¡Échale!
1: No, para nada, todo perfecto.
2: Muy bien, pues entonces mañana te presentamos al segundo candidato a tu amor. Mucha suerte, mi querido Adrián. Ojalá que el viernes nos escuchemos de nueva cuenta.
3: Gracias a ustedes, Jacqueta, ¿eh?
2: Hasta pronto, y de los dos nos despedimos con un...
4: ¡Adiós, amor!
2: ¡Conquístame de la Z!
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2: 10 con 1.

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2: Las 10:45.
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21: Qué placer saludarles a través de la frecuencia 107.3 FM y gracias a ustedes que nos acompañan y que van a estar con su Z Paz en los siguientes conciertos, por ejemplo, hablando de recuerdos con el grupo Indio. Que ya se presenta el grupo Indio. Tenemos los boletos en nuestras manos, los últimos.
2: Pasado mañana.
21: 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Ese es el miércoles 20 de mayo, o sea, mañana, no pasado mañana. Mañana, miércoles 20 de mayo, a las 8:30 de la noche. Allá nos vemos.
2: Claro. Así que ya lo saben, residentes. Oigan, ¿qué creen? 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
21: Las esperamos, residentes. Y ahora esta es la información que informa. Noticias. ¿Te gusta comer en restaurantes, Chris?
2: Sí.
21: Claro. Cabo. Sí, se nota, ¿eh? Porque relacionan comer fuera con riesgo de obesidad. Ya se vio quienes comen en restaurantes fifís. Bueno, salir a comer en restaurantes y locales de comida rápida está alimentando la epidemia global de obesidad, según un nuevo estudio. Comer fuera, frente a preparar comida en casa, está consistentemente relacionado con el exceso de peso, tanto en países ricos como en países más pobres, según informaron investigadores. En una reunión en curso de la Asociación Europea para el Estudio de la Obesidad en Estambul, por ejemplo, las personas con obesidad en países de bajos ingresos tenían un 39% más de tasas de comer fuera en comparación con las personas con un peso saludable, según los investigadores. Del mismo modo, quienes tenían sobrepeso comían fuera un 28% mucho más a menudo. Nuestros hallazgos sugieren que comer fuera de casa se asocia consistentemente con la obesidad en países de ingresos bajos y medios bajos, probablemente debido a la transición nutricional en curso en estos países. En una reunión en curso de la Asociación Europea para el Estudio de la Obesidad en Estambul, por ejemplo, las personas con obesidad en países de bajos, ingresos tenían un 39% más de tasas de comer fuera en comparación con las personas con un peso saludable, según los investigadores. Del mismo modo, quienes tenían sobrepeso comían fuera un 28% mucho más a menudo. Nuestros hallazgos sugieren que comer fuera de casa se asocia consistentemente con la obesidad en países de ingresos bajos y medios bajos, probablemente debido a la transición nutricional en curso en estos países, con la obesidad en países de ingresos bajos y medios bajos, probablemente debido a la transición nutricional en curso en estos países, establecimientos alimentarios, dijo el investigador principal Mubarak Solula en un comunicado de prensa. Para el nuevo estudio, los investigadores agruparon datos de encuestas sanitarias realizadas en 65 países con más de 300.000 adultos en total entre 2009 y 2025. Los resultados mostraron que el 48% de las personas en todo el mundo, Crisito, comemos fuera al menos una vez a la semana.
1: ¿Claro?
21: Sin embargo, esas cifras varían entre regiones. Tan solo el 26% de las personas en el sudeste asiático comían fuera al menos una vez a la semana en comparación con América, donde comen el 36%, mucho más todavía. Las personas de países de subdesarrollados o de ingresos altos comen fuera 3 veces más a menudo de media que las de países más pobres, según los investigadores. Sin embargo, entre las personas que comen fuera al menos una vez a la semana, el número medio de comidas es similar, unas 4.4 comidas semanales en países de ingresos altos, frente a 3.5 comidas en países de bajos ingresos. En conclusión, pues obviamente el latino pues tiende a comer mucho más en la calle, que esto genera obviamente un mayor rango de obesidad que las personas que comen en restaurantes o que comen directamente en casa. Y es que efectivamente muchas veces vamos a negocios afuera, Crisito,
2: ¿sí?
21: Es que ahí le echan pero bien sabroso los tacos, ¿no? Bien, digo, aquí con Aldito, que le quedan muy ricas las carnitas los miércoles, te da un taco pero como para que te hagas 3 más o menos. Entonces, esos son los riesgos, y se comprueba que la obesidad es mucho mayor en las personas que pues comemos más afuera que en casa o en un restaurante.
1: Y es que sabes que otra cosa ocurre, que desafortunadamente no tienes la oportunidad de saber con qué aceite lo hicieron, si lo hicieron con manteca, si el aceite ya tiene 14 vueltas y está súper requemado, qué cantidad de sal le pusieron, si el agua de sabor le pusieron azúcar morena o de la refinada. O sea, hay muchas cosas, ¿no?
21: Sí,
1: las
21: tortillas, claro.
1: ¿Qué tan grandes son? Si son de comal, si son de harina, si son de masa, si son de qué. Entonces, pues estas expensas. El ¿cómo se llaman las gelatinas? Si son con mucho azúcar, si no. Todo cuenta, ¿no?
21: Y súmale las porciones que ya son mucho más robustas.
1: Y luego que comes bien rico, pues pides más.
21: Yo,
1: ¿no?
21: Por ejemplo, me hago mis pechuguitas asadas, ya sabes, con aceite de aguacate y de cebolla, claro, pero ya te vas a las quesadillas, mantequita, que la verdad que están riquísimas, no sé cuántas vueltas le den al mismo aceite.
2: Es negocio, sí, efectivamente, hay que hacerlo rendir.
21: Sí, exacto, exactamente.
1: Pues a tener cuidado y a saber dónde come uno y evitarlo en la medida de lo posible. Sabemos
21: moderado,
1: que,
21: ¿no, Gabo?
1: Sabemos que hay ocasiones en las cuales no se puede, hay que hacerlo, pero con precaución y encontrar los mejores lugares para poder hacerlo. Hasta aquí la información que informe y nos vamos con el chisteando. ¡Ando!
2: Doctor, doctor.
1: ¿Era el padrino?
2: Me duele el hígado. Sí, es de Italia.
1: Doctor.
2: Doctores.
1: Me duele el hígadín.
2: A ver, saque la lengua. Pero si lo que me duele es el hígado.
21: Ay, a ver. Pero ya te vas a las quesadillas, mantequita, que la verdad que están riquísimas. No sé cuántas vueltas le den al mismo aceite.
2: Es negocio, sí, efectivamente. Hay que hacerlo rendir.
21: Sí, exacto, exactamente.
1: Pues a tener cuidado y a saber dónde come uno y evitarlo en la medida de lo posible. Sabemos
21: moderado,
1: que,
21: ¿no, Gabo?
1: Sabemos que hay ocasiones en las cuales no se puede, hay que hacerlo, pero con precaución y encontrar los mejores lugares para poder hacerlo. Hasta aquí la información que informe y nos vamos con el chisteando. ¡Ando!
2: Doctor, doctor.
1: ¿Era el padrino?
2: Me duele el hígado. Sí, es de Italia.
1: Doctor.
2: Doctores.
1: Me duele el hígadín.
2: A ver, saque la lengua. Pero si lo que me duele es el hígado.
21: Ay,
1: a ver. Para hacerlo. Hasta aquí la información que informe y nos vamos con el chisteando. ¡Ando!
2: Doctor. Doctor.
1: ¿Era el padrino?
2: Me duele el hígado. Sí, es de Italia.
1: Doctor.
2: Doctores.
1: Me duele el hígadín.
2: A ver, saque la lengua. Pero si lo que me duele es el hígado.
21: Ay.
2: A ver, pues entonces saque el hígado, tonto.
1: El hígado tonto.
21: Oye, Jorines, seamos inclusivos el próximo 14 de febrero.
2: ¿Sí?
21: Sí, mira, no hay que decir personas sin pareja. Mejor digamos personas con capacidades románticas diferentes.
1: Un esposo enamorado le dice a su esposa: mi amor, tú eres mi Blancanieves, mi Cenicienta, mi Rapunzel. Y la esposa le pregunta, ay, ¿cuál de las tres? Blancanieves vivía con los enanos, Cenicienta, pues su madre era bruja. Y el esposo, el interno, le dice, sí, sí, Cenicienta, Cenicienta.
2: ¿Sabías que al enojarte ¿qué? Continuamente envejeces 3,000 veces más rápido?
3: ¡Hola, gato volador!
2: ¡Ay, ya valió! Que alguien me traiga mi silla de ruedas y mis dientes postizos.
21: Se arrodilla él y le dice, oye, ¿quieres ser la madre de mis hijos? ¡Ay, sí! Gracias. Ellos te están esperando en mi casa.
1: Ay. Primera escena, el Gio de la calle diciendo muchas groserías al aire. Segunda escena, el mismo Gio de la calle diciendo groserías en el control remoto. Tercer acto, el mismo Gio de la calle llevándose pesado con nosotros. ¿Cómo se llamó la obra?
2: ¿Cómo?
1: Vulgarcito.
2: Bueno, pues aquí el marido llega con un arañazo en el cuello, ¿qué? ¿No? Que le hizo, pues, su amante. Abre la puerta y le da una patada al gato y la mujer pregunta, ¿qué te ha pasado, mi amor? Nada, este gato muy encajoso que me arañó. Y le dice a su mujer, ay, sí, dale bien fuerte que a mí me mordió una pompi y me hizo un chupetón aquí, mira, cerca del cuello. Moraleja, si te crees muy listo, tu mujer te lleva años de ventaja.
21: Años luz. Disculpe, abogado, ¿cómo va mi caso? Pues mire, señor Escamilla, si puede escaparse esta noche estaría mejor,
1: En clase de lingüística dice el profesor, a ver, ¿quién me puede decir qué significa hipoteca?
4: Ay, pues una discoteca para hipopótamos, profe.
2: Sí, buenas tardes, ¿hablo a la carnicería?
22: No, esta es la zapatería.
2: Ay, disculpe, me equivoqué de número.
22: Pues tráigalo y aquí se lo cambiamos.
21: Le dice ella a él en la camita, oye, cariño, estoy sin calzón. Y le dice él, ay, mañana te compro.
1: Hasta aquí el chisteando. ¿Qué pasó? Un famoso empresario pone, pues, volantes en toda la ciudad. Dice, famoso circo, mejor que el Soleil, está buscando personajes para hacer actos sorprendentes e increíbles. Y así reparte sus tarjetas y recibe una primera llamada a Barcelona. Sí, bueno. Dice, oiga, aquí en la casa hay un caballo que sabe cantar, hablar y recitar poemas.
4: Eso es imposible. ¿Quién habla?
1: Pues habla el caballo.
2: Hola, hola. Oiga, disculpe, ¿tiene comida de vegano? Claro, y de invierno también. Este es un restaurante francés.
1: No digas sí, oui, Godón.
21: Hasta aquí el chisteando. ¡Oh, no! Cristian Rodríguez, Gabriel Escamilla, el bajo humor del Manchita, Cierre Garfunes, el gato volador. Somos las residentes de la Z107.3.
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2: Son las 11 en punto.

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9: las 11:26.

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2: 11:42.
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1: Oiga, no se les olvide que tenemos Zumba con Z y que el próximo sábado tenemos, pues, Alcaldía Venustiano Carranza, como todos los fines de semana. Pero no solo eso, también nos vamos a Azcapotzalco, al Deportivo 20 de Noviembre, mejor conocido como La Rosita. Esto es por un movimiento que precisamente se llama así, Nos Mueve la Lucha. Estaremos en Azcapotzalco junto con una instructora, pues, que va a darnos una excelente clase también de resistencia.
2: Y, como de CrossFit, algo así.
1: Como de CrossFit, efectivamente. Entonces, pues va a ser la combinación entre ejercicio aeróbico y entre carga corporal. Se va a poner buenísima y aparte llevamos boletos para los Tigres del Norte, para Marco Antonio Solís, que se presente ese día, para Liverpool Legends, para la Dinastía de Tuzantla, para Jorge Medina y Josi Cuenco, junto a Primavera, Pequeños Musical, para LMT y para todos los... Ah, para el Pepsi, te faltó también ahí mi querido Patito.
4: Pepsi
1: para
4: Black.
1: Pepsi Black, que pues ya se acercan cada vez más y que nosotros tenemos las cortesías tanto en ese momento en el Deportivo 20 de Noviembre en La Rosita, el próximo sábado 23 de mayo, como en Chautla, porque allá también nos vemos.
2: Allá nos vemos, residentes, eso será el domingo 24 de mayo en el Sport Center FDT, ya lo sabes, allá estaremos listos. Ahora lo que tenemos es el espacio de la reconciliación.
1: Y en la reconciliación ya tenemos a Alberto, que está en la línea 14. Querido Beto, ¿cómo está usted?
5: Buenos días. Aquí.
1: Buenos. Tristeando, ¿verdad?
5: Sí, un rato.
1: No me digas. ¿Por qué estás triste, Beto? ¿Qué es lo que pasó, Alberto, con Carmen? Se le perdió la cadenita, no me digas.
5: Sí. Pues, como toda pareja, tuvimos una pelea y
1: le sacó un arma blanca, como el de ayer. ¿Pero qué fue lo que pasó realmente?
5: Pues se enojó porque... Se enojó el fin de semana.
4: ¿Pero por qué?
1: Exactamente, ¿por qué? ¿Cuál fue la causa del enojo?
5: Porque yo me tenía que ir, ella quería quedar el otro rato conmigo.
1: ¿Pero tú tenías que irte a dónde?
5: A trabajar.
1: ¿Y estabas en la casa?
5: Sí.
1: Y que te dijo, mi amor, no te vayas, no me dejes sola, sí, bueno, porque si te quedas se va a poner bueno el asunto.
5: No les dedico tiempo, no les dedico atención.
1: ¡Qué bárbaro! ¿Y no te da pena eso?
5: Sí, pero...
1: Pero me la aguanto, dice. Dice, sí, pero me esperaba también la otra persona.
5: No.
1: Muy bien. Oye, ¿y en qué acabó la situación? ¿En qué acabó la discusión? ¿Te corrió de la casa? ¿Estás todavía en la casa? ¿Nada más está enojada? ¿Cómo está la onda?
5: Nada más está enojada porque ya no hablamos.
1: Te está aplicando la ley del hielo.
5: Sí.
1: Híjole, eso sí está terrible. No te preocupes, te vamos a ayudar. Pero no ha pasado ninguna otra cosa, ¿verdad? Porque luego salen con sorpresas de que, pues sí se fue de la casa, pero pues se fue con una novia.
5: No, hasta ahorita no.
1: Según, no hubo nada de violencia. ¿Cómo que hasta ahorita no? O sea que después tal vez sí. Bueno, ahí vamos. Entonces no nos cuelgues, ya le estamos marcando.
24: ¡Échale!
2: Bueno, hola Carmen, mucho gusto, perdón por molestarte, te estamos hablando de la estación de radio
25: La Zeta.
2: Desde la sección La Reconciliación, ¿claro? Y hoy tenemos una sorpresa a través de la radio, ¿nos ayudas a recibirla? Serán dos minutitos, Carmen, déjame te presento por acá a Gabriel Escamilla.
1: Hola guapura.
2: Te saluda el gatito volador.
4: Carmen, mucho gusto, gracias por tu tiempo.
2: Y yo soy Cristian Rodríguez, juntos somos los residentes, ¿cómo estás Carmen?
26: Bien, gracias.
2: Oye, fíjate que en la otra línea telefónica está una personita que pues anda angustiada, anda preocupada, porque pues últimamente contigo no ha estado muy bien y precisamente por eso esta llamada, para que a partir de hoy haya una reconciliación y puedan platicar sobre el tema. Es más, te lo dejamos aquí de una vez. Escúchalo, esta es la reconciliación. Adelante, por favor.
26: Hola. Hola. ¿Cómo estás? Bien. Pero bueno. Oye, pues, aquí nuevamente yo haciéndote esta reconciliación. Sé que te he prometido muchas cosas y te he estado fallando. Pues, quiero que te sientas segura de lo que siento por ti. Y que no sientas, que no sientas que no me importa, así de mí. Es una de tantas promesas que a lo mejor te he hecho, pero esta vez pienso cumplirte y no fallarte, no defraudarte.
4: Carmen, ¿qué tienes que decirle a nuestro amigo Alberto.
26: Pues si ya no quiero palabras.
4: Ajá.
3: ¿Qué?
26: Quiero realmente acciones.
4: Estamos tratando de, pues, llegar a un acuerdo contigo, solucionar las cosas. Alberto está muy preocupado, está convencido de que sabe que tiene que cambiar a la brevedad posible, porque pues ha tenido comportamientos inapropiados y esto ha desgastado su relación.
6: Estamos tratando de llegar a un acuerdo contigo. ¿Quién se queda con la casa y quién se queda con las con los coches?
4: Con el perro también.
3: ¿Qué?
4: Aquí la pregunta es, mi querido Alberto, ¿por qué no has, obviamente, pues, mostrado realmente lo que ahorita nuevamente vuelves a convertir en palabras?
7: ¿Claro?
26: Pues...
6: Sonó a este...
4: Seguimos continuando.
26: Son muchas cosas que hemos pasado, cosas un poquito más personales, ¿verdad? Entonces, bueno, yo esta vez estoy dispuesto a... demostrarle que me importa y que mi prioridad va a ser ella y el niño.
6: Por encima de todo.
26: Por encima de todo.
6: Pero ¿cómo lo piensas demostrar? Porque eso dijiste la última vez y las últimas 327 veces.
26: Con hechos y acciones y demás.
6: Pero ¿cómo qué acciones? ¿Cómo qué hechos?
26: Demostrarle más, sí, atención, cariño, sí, más que nada la atención.
4: ¿Y qué nos puede hacer creer que realmente te comprometes a hacerlo diferente? O sea, ¿cuál es tu garantía?
26: Mi hijo. Por amor a mi hijo y a ella, que quiero estar así, prácticamente bueno con ella.
4: Hermosa, ¿cómo recibes las palabras de él?
6: ¿Le crees?
26: Dudosa.
4: ¿Le darías una oportunidad más para demostrar lo que dice?
26: No, cada vez más yo pierdo.
2: ¿Cada vez más qué?
26: Cada vez ya se pierde la ilusión.
6: Pero te quedará un pedacitito para ver si se puede rescatar la relación. ¿Crees que puedan platicar de esto en vivo como una última ocasión especial para verse frente a frente a los ojos y ponerse de acuerdo sobre lo que pueden hacer y sentar las bases y saber qué es lo que tendrían que poner los dos para que esto siga adelante? Perfecto. ¿Qué día puedes, hermosa?
26: No, pues cualquier día.
6: ¿Hoy? ¿Hoy puedes?
26: Sí.
6: ¿Puedes hoy, mi niño?
26: Mejor el día de mañana.
6: No, ¿qué vas a poner de tu parte? Y mira, o sea, estás jugando de tu futuro y mejor mañana.
26: Trabajando acá por la ciudad.
3: Mira, cállate mejor.
6: ¿Mañana qué horas?
26: Después de mediodía.
6: ¿Después de mediodía puedes mañana, hermosa?
26: Sí.
6: ¿Te puede invitar a comer?
26: No.
6: ¿Qué está pasando? O sea, primero que...
2: ¿Tú nada más platicar o cómo qué, Carmen?
26: No, pues aquí donde yo vivo. Él sabe dónde vivo y...
6: Pero es que mira, si se van a comer alguna parte o algo muy cerquita de donde vives, pues es un entorno bonito, agradable, donde no hay toxicidad, donde nadie puede meter la cuchara, donde nadie los escucha y donde pueden hablar tranquilamente y bien. ¿Por qué no intentas ese entorno? Sirve que no cocinas.
2: Sirve que no le gritas.
26: Ok.
6: ¿Sí? Ok. Entonces, ¿a qué horas pasa por ti?
26: Ya que me avisa él.
6: Ok, entonces a las 2.
26: Ok.
2: ¿Estamos de acuerdo, Alberto?
26: Sí.
6: Mañana a las 2 pasas por ella. Por favor, te bañas, te cambias, te peinas y te pones talco, ¿ok?
26: Sí, así sí, mañana me pasé, le huela rico.
2: ¡Eso! Y cumple tu palabra, queremos más acción y menos hechos. Digo, más bien...
6: ¿Cómo más acción y menos
2: Más hechos? Acción y menos palabras, ¿ok? Te estoy ayudando, Alberto. Aprovecha,
4: más
2: aprovecha.
4: Más palabras y menos acción. A ver, espera. Queremos palabras y menos hechos. Jolines, mayo del 2026.
2: Carmen, tú no escuchaste eso. Tú despreocúpate. Gracias, chicos. Les mandamos un abrazo.
4: ¡No!
26: ¿Le puedo dedicar una canción?
2: ¡Claro!
4: ¡Échale!
26: La de Karim León, desde que te tengo.
2: Pues ahí está, ahorita se las ponemos. ¡Gracias, Carmen!
26: Yeah.
2: ¡Mucha suerte!
6: ¡Buen provecho mañana. Para mañana!
26: Gracias.
6: ¡Buen provecho para mañana! Que se coman, digo, que coman.
1: Adiós.
2: Hasta pronto y los despedimos con un
1: adiós, amor. Oye,
6: y después de esto vino a mi mente la otra frase donde si tú eres, te juntas con cuatro borrachos, tú serás el sexto. Entonces, muy bien, Jolines, vas con todo.
2: Estamos progresando en las frases.
1: Estás pidiendo tu libro a gritos.
6: Más bien tu librazo.
1: Agárrate, Gabo.
6: Cristian Rodríguez, el gato volador, Gabriel Escavilla, te acompañamos con menos hechos y
2: más palabras.
6: Más aceduras en la Z107.3.
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1: 12-3.

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14: 12:33.
15: Qué rico, mi amor.
16: Salome, reina.

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5: 12:41.
6: ¿Qué tal, amigos? Les saluda la nutrióloga Alejandra Reyes. Oigan, ¿sabían ustedes que las principales causas de muerte en el país son las enfermedades cardiovasculares? Y es que esto también se debe a una oxidación acelerada que están sufriendo nuestras células. Recuerden que estamos hechos de millones de células que forman desde la piel, el cabello, las uñas, el corazón, el cerebro. Y si estas células se están oxidando, así tal cual como cuando dejamos un clavo al intemperie que le da el sol, la lluvia, el aire y se empieza a oxidar, o como cuando partimos una manzana o un aguacate y se empieza a poner de otro color o otra textura, está sufriendo un proceso de oxidación. Las células que forman nuestro cuerpo también se van oxidando cuando estamos en constante contacto con diversos factores como la contaminación, la radiación del sol, el humo del cigarro, fumar, tomar, estar estresados todo el tiempo, no hacer actividad física y sobre todo también si estamos consumiendo alimentos procesados con colorantes, saborizantes, azúcares añadidos, todo esto genera una gran cantidad de radicales libres. Estos radicales libres provocan una oxidación acelerada de nuestras células que hace que nos veamos y nos sintamos cada vez peor. También va a repercutir en nuestra salud cardiovascular, ya que hace que el colesterol y los triglicéridos se adhieran fácilmente a nuestras arterias y provoca enfermedades cardiovasculares. Por otra parte, esta oxidación también provoca un envejecimiento prematuro. Literalmente nos vemos y nos sentimos de mayor edad que la que realmente tenemos. También puede ser que provoque un sistema inmunológico debilitado donde nos estamos enfermando a cada rato o nos duran más tiempo las infecciones o a nivel cerebral se nos están olvidando las cosas a cada rato, tenemos falta de atención, falta de memoria. Y por si fuera poco, también puede ser que nos estemos sintiendo más cansados todo el tiempo, sin energía, aunque no hayamos hecho actividad física. Es por eso necesario que si nos vemos y nos sentimos de esta manera, claro que es un grito desesperado del cuerpo para prevenir esta oxidación y no se va a quitar con un café o una bebida energizante. Necesitamos aportarle una buena cantidad de antioxidantes a nuestro cuerpo que, como su nombre lo indica, previene la oxidación o el deterioro de las células, y los antioxidantes están en la naturaleza, en frutas, verduras de colores rojos, morados, azules, como la granada, las moras azules, que tienen mucha vitamina C, polifenoles, y también se ha demostrado que esta granada, por ejemplo, ayuda a reducir los niveles de azúcar, de glucosa, de colesterol, de triglicéridos, ayuda a regular la presión de manera natural, y también los investigadores se han dado a la tarea de ver cuáles son las frutas con mayor potencia antioxidante en el mundo, como el mangostán que viene de Indonesia o la mora azaí que viene de Brasil con hasta 200 veces más poder antioxidante que el té verde, son cardioprotectoras, ayudan a dar más energía de manera natural y también fortalecen el sistema inmunológico de manera natural, así que si queremos verlos y sentirnos mejor, lo ideal sería consumir más antioxidantes de manera natural. 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
23: 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Él es Marco Antonio Solís. 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
24: Claro. Muchas personas van a ir por primera vez a verlo, sí, entonces señor. Se van a divertir, van a cantar, van a gozar, van a tener un sentimiento de profundo cariño y amor hacia estas canciones, Gatito, que han hecho historia y que obviamente Marco siempre deja el alma en el escenario, precisamente, ¿no?
25: ¡Sí, señor!
24: Bueno, ok, muy bien.
23: Gracias, Gatito Volador. Muy bien, felicidades. Entonces, si quieres, todavía tenemos cortesías, perdón, tenemos los huerfanitos a través de las redes sociales de la Z y de la Z.mx. Sí, y también señor. Recuerda que este fin de semana nos vamos a hacer Zumba con Z. Nos vamos a Chautla, querido Cris.
24: Esto va a ser el domingo, residentes, pónganse truchas, allá nos vemos en el Sports Center FDT a las 8 de la mañana y vamos a llevar boletos para los diferentes eventos. Los Tigres del Norte, Liverpool vamos Legends, La Cuisillos, además para el ensayo de Los Ángeles Negros, La Dinastía de Tuzantla, la gira de Juntos, Conjunto Primavera, La Pequeños Musical, en fin, todos los boletos.
23: Todos esos boletos en las clases de Zumba.
26: Invítame a anunciar algo, Juan.
24: El sabadito en Azcapotzalco a las 9 de la mañana en el Deportivo 20 de noviembre. Y también va a haber para Master Trucks el 23. Pues ese mismo día, el sábado 23. Claro, allá nos vemos precisamente.
23: Bien. Y un día antes, recuerda que estaremos en Azcapotzalco el sábado 23 de mayo en el Deportivo La Rosita, el Deportivo 20 de noviembre, porque nos mueve la lucha. Tenemos una clase muy especial para que no te la pierdas con todos estos regalos y muchas más sorpresas y la música en vivo de Cede Rumba. Oigan, y me toca el honor de acompañar a Los Ángeles Negros en la gira Grandes Éxitos el próximo sábado 13 de junio en el Teatro Metropolitan.
26: No.
23: Pero algo muy importante, vamos a tener un ensayo con Los Ángeles Negros la siguiente semana, es decir, de la que sigue a la que sigue, vas a estar con ellos conviviendo, tomando un agüito, un refresquito, degustando cositas, pero aparte teniéndolos a un metro de distancia, viendo cómo ensaya. No te pierdas esta oportunidad porque no cualquiera tiene ese privilegio. Increíble. Es el ensayo previo al Metropolitan 2026.
26: Oye, y justamente los tuvimos la semana pasada en nuestro live, que mañana tendremos invitado especial. Ya sabemos quién viene mañana, Gabo, estaremos a las 10 de la mañana.
23: Ya sabemos, es un invitado sorpresa.
26: Ah, caray, no, pues entonces sí, estamos más que listos para recibirla, ese invitado sorpresa, en nuestra live el día de mañana en punto de las 10 de la mañana. Y ahora nos vamos con esto que se llama El...
27: ¡Qué bonito, qué bonito!
26: ¿Qué dice mi Crisito?
24: Rompió el récord de mayor distancia alcanzada al soplar una carta. David Rush, el hombre que ostenta la mayor cantidad de récord Guinness simultáneos en el mundo, sumó otro logro en su lista. Llegó a soplar una carta de póker a una distancia de más de 10 metros en un solo soplido. De esta manera superó por más del doble la marca anterior, que era de 3.65 metros. El experimentado atleta de récords, que se acerca a los 200 diplomas Guinness, confesó que inicialmente subestimó el desafío. Pensé que sería fácil, considerando que ya había logrado soplar una arveja de casi 26 metros, explicó Rush. Sin embargo, los primeros intentos con cartas apenas alcanzaron casi los 2 metros, lo que lo obligó a repensar su estrategia. Sin embargo, siguió soplando y soplando y soplando como el viento y practicó hasta acercarse a la marca previa. El día del intento oficial comenzó sin lograr que sus pulmones alcancen su potencial, pero finalmente logró el objetivo y estableció un nuevo récord que supera en un 270% al anterior.
26: ¿Qué? Les pagan para ver películas, las películas más aterradoras de la historia.
27: ¿Qué? ¿Qué? Qué bonito, qué bonito, qué bonito, qué bonito.
26: Tengo miedo. Si bien el terror puede ser el género cinematográfico más rentable, las películas de terror mejor financiadas no son necesariamente las mejores.
0: Claro.
26: Este próximo, pues, mes de muertos, la firma financiera Finances Buzz ofrece a un afortunado fan del terror la oportunidad de ver 13 películas de terror con presupuestos muy diferentes para decidir si una mayor cantidad de dinero trae mayores sustos. En honor a la próxima temporada espeluznante de muertos, estamos deseando saber si las películas de terror de alto presupuesto brindan sustos más fuertes que las de bajo presupuesto, escribió la compañía en un comunicado. Para determinar cómo las finanzas afectan la capacidad de una película para generar pavor, el analista, de frecuencia.
1: ¿Qué pasó, compadre?
26: El analista. ¿Sabes que me imaginé el susto? Bueno, para determinar cómo las finanzas afectan la capacidad de una película para generar pavor, el analista de frecuencia cardíaca de terror seleccionado revisará 13 películas realizadas con presupuestos grandes, medios o bajos, desde paranormal, actividad paranormal y demás, hasta Anabel, desde una película posiblemente de bajo recurso. El fanático del terror elegido deberá ver todas las películas de la lista, incluyendo a su suegra y a su esposa a las 3 de la mañana.
1: ¿Qué?
26: Entre el próximo 9 y 18 de octubre, Jolines, y se le proporcionarán $100,300 y una tarjeta de regalo de 50 para financiar el maratón de películas. Y diga, obviamente, si se asusta con las máscaras o con las de presupuesto más barato.
0: Hasta aquí el...
27: ¡Qué bonito!
0: Y nosotros, pues ya nos vamos,
27: qué bonito, madre.
26: Pero al final de la pregunta, una del día, ¿qué dice lo siguiente?
2: La pregunta te quedó así: ¿has aprendido algo de algún fracaso?
0: Si no estás en la pocata.
2: ¿Qué es lo que dice el público hasta el momento? Pues el 99% dice que sí, que ha aprendido algo de esos fracasos. Muchos lo llaman experiencia, gatito volador.
0: ¿Qué?
2: Otros un derrapón, un bachecito en la vida. Bueno, pero vamos a ver qué es lo que escriben.
26: Lo que es bien cierto es que si te juntas con 3 personas exitosas, la sexta eres tú.
2: O la séptima. Comiendo pizza, ya llegó Maritza Ledel. Dice, sí, que en cada caída te das cuenta de lo fuerte que eres. No todos están cuando los necesitas.
26: Ya le dieron a Jaime Reyes, dice, si ya invité a un pool que hace borracho, no se hagan magueyes. Dice la residente, claro, el fracaso fue mi mejor maestro y he podido con muchas cosas que creía eran imposibles, pero no es así, Dios me da la suficiente fortaleza para seguir principalmente de pie.
0: Sandra Bracho dice, ya no dejen que entre a la cabina el gato borracho. Aprendí que tocar fondo también sirve para volver a empezar. Hubo un tiempo donde sentí que nada más me salía bien trabajo, dinero, amor, todo estaba mal, pero ese fracaso acumulado me obligó a reconstruirme desde cero. Hoy soy más paciente, más fuerte y más agradecido. A veces el fracaso no es el final, sino el entrenamiento para algo mucho mejor.
2: ¿Y tú quién eres? Pregunta Reina Pérez. Dice, sí, aprendí a no confiar en los hombres, por eso jamás me busqué otra pareja desde que mi esposo se fue. Cerré mi corazón y ahora menos a mi edad, así soy feliz yo sola. Reinita, pero no todos los hombres son iguales.
26: Jani Rodríguez, Jolines, cada semana te mando, pues, tu kilo de longaniza, no me olvides. Dice, sí, y he aprendido de ellos.
0: González Jaime dice, ¿por qué cuando habla el tío Jolines agarra el micrófono y parece que tiene Alzheimer? Sí, el fracaso me enseñó que uno no puede controlarlo todo. Perdí un proyecto en el que trabajé durante años y me dio muchísima tristeza, pero después descubrí talentos y oportunidades que jamás había conocido si todo hubiera salido perfecto. A veces las puertas cerradas también te están protegiendo.
26: ¡Claro!
2: Rogelio Sánchez Jiménez, que dice, ¡ey, gatito! ¿Cuántos años tienes? Dice, he aprendido tanto de mis fracasos como de mis errores y aciertos y de todo lo vivido propio y ajeno. Nunca se acaba de aprender ni de conocer. Pienso y creo que morimos ignorantes aún.
26: Mario Toledo Casas, Gabo, ¿por qué metes a gente borracha en el programa? ¿Te pasas? Dice, sí, varias veces.
0: El comentario es de Claudia Padilla, que dice, oigan, los audífonos del gato ya tienen bastante cerilla. Fracasar económicamente me enseñó a valorar cosas que antes ignoraba. Cuando tuve dinero gastaba sin pensar y creía que siempre había más. Luego vino una mala racha y entendí lo importante que es administrar, ahorrar y vivir con sencillez. Hoy disfruto mucho más las pequeñas cosas y cuido cada centavo que gano. Felicidades.
2: Vicente Mendoza dice que, pues, ¿qué onda? Que todos están durmiendo como una osa. Dice, claro que he aprendido de los fracasos y una de las cosas ha sido allá no ador todo en una relación, porque siempre pagan mal las mujeres.
26: Dice Carlos Alarcón, Gabo Escamilla, ¿por qué no sacas un libro de puros memes o de frases que diga Don Ramón? Dice, hola residentes, sí, definitivamente me ha tocado aprender mucho de los errores y en esta ocasión que no la estoy pasando bien, estoy aprendiendo, aunque también uno es responsable por tomar malas decisiones.
0: Gustavo Praga, si sigues ofendiendo a Gabriel, te vas a ir mucho a la otra cabina. Sí, aprendí que no todo sale cuando uno quiere, reprobé un examen importantísimo y me sentí un inútil. Veía a todos avanzar menos a mí, pero ese golpe me obligó a disciplinarme y estudié de verdad y dejé las excusas. Ahora pasé el examen y hasta con mejor resultado del que imaginaba, así que felicítenme, por favor. Pues Oscar, felicidades.
2: Ahí están algunas de las respuestas a la pregunta unta que quedó así. Sigue dejando tu comentario. ¿Has aprendido algo de algún fracaso? ¿Sí o no?
26: Cristian Rodríguez, Gabriel Escamilla y Edgar Flores, les presentamos la pregunta unta. ¿Has aprendido algo de algún fracaso? Así, si es un like, no es un montón de nosotros. ¡Ya nos vamos, Jolines!
2: ¡Ya nos vamos, residentes! Se van a quedar con Alex Aguilar a partir de este momento. Disfrútenlo, no lo hagan enojar. Hoy tiene Facebook Live, precisamente, el buen Alex.
0: Tiene que salir
2: allá con
0: buena,
2: la P de venganza, claro. ¿Verdad? Y también con bastantes invitados, no se lo pueden perder hoy a partir de ya, de unos cuantos segunditos más. Y recuerden que este sabadito nos vemos allá en Naucalpan, residentes, nos invitaron. Y pues, como no nos gusta la gorra, pues vamos a tener que ir, gatito.
26: ¡Como te gusta, Jolines!
2: A las Master Trucks, exactamente, allá en la Unidad Deportiva Cuauhtémoc, a partir de las 7 de la noche. Bueno, claro. Pueden entrar desde mucho antes porque se pueden tomar la foto con las camionetas, unos rugidos de motor, excelentes acrobacias en moto. Por allá nos vemos, residentes, toda la información en mis redes sociales y agradecemos a los pilotos que nos acompañaron hoy precisamente en esa transmisión especial.
26: Para conocer ese gran talento de esos jóvenes y echar pura adrenalina. 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
0: Muy bien, entonces, señoras y señores, nosotros
26: ya nos vamos.
0: El Master Digital de la Z se encuentra el único, el auténtico, el original, siempre invitado, jamás igualado, Luis Alberto Martín Martín y Viveros, el famoso Manchita.
26: Sin miedo al éxito.
0: En los coros, en la segunda voz, de aparte, en el pianosaurio, Lili D, el que está orgulloso de su bebé de 9 años, el patito con A, el Pato García.
26: Que saque el mole, que saque el mole.
0: El, bueno, Marco Antonio Solís se queda chiquito ante sus frases célebres.
26: ¿Cómo crees, jefe?
0: El matador Rodríguez, cri, Cristian.
2: Mañana no se pierdan una nueva clase de nuevas frases, nuevos, pues obviamente, dichos a nivel nacional y mundial.
26: Échate otra antes de irte.
2: Que dan origen desde la Z, 107.3 FM. Mañana desde las 6 de la mañana, por favor. Me concentro.
0: Señoras y señores, en los coros en la segunda
26: chismoso.
0: Voz y aparte en las teclas porque le gusta tocarlas al revés. Él es el gato volador de Zapopan, Veracruz.
26: Gracias, mis queridos residentes del 107.3. Mañana 6 de la mañana tenemos serenatas. El viernes 19 de junio, nos vemos con la banda Pequeño Musical, la banda 466 y los Reales en el Deportivo Luis Donaldo Colosio en Valle de Chalco. Viernes 19 de junio, la banda Pequeños Musical.
0: Perfecto. Y este que les habla, camisa número 17, Gabriel Escamilla, que como todas las mañanas te recuerda que una sonrisa dice mucho más que mil palabras. Muchas gracias, sean felices, tengan un martes extraordinario y maravilloso. Mañana tenemos Facebook Live en punto de las 10, así que ahí nos vemos. Cuídense mucho y los dejamos con
26: La Popera Más Fresa.
0: Adiós, amor.
26: Adiós, amor.
3: Adiós, amor.

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2: Una 6.

0: la señal de la ZTE Aparte, 19 de mayo del año 2026, y estamos arrancando con ustedes este bello inicio y mágico programa denominado Los Sobrevivientes de la Z107.3. Déjame presentarte al equipo en el Master Digital, mi queridísimo esclavo de la radio. Él es el Negrito, Fabián Miranda.
1: Soy negro de coraza.
2: ¡Aquí estoy!
0: ¡Qué imponente suena ese negro de coraza!
3: La la, chulada!
0: En las líneas telefónicas al 5552-590829 y 5552-592391. Ahí está la mística baquetona, suculenta, ella es Doña Gertrudis.
4: ¡Taco los tacos de canasta, tacos!
0: Y por supuesto, también están los baquetonazos de... El pato que se hace pato, el pato García. Y también Dani Lagarto Suárez.
5: ¡Viva tu jefa!
0: La voz de la Z en las calles. Señoras y señores, la competencia sigue dura y ardua en el experimento Z y ya hay eliminados. Si tú te metes a la página, ya podrás encontrar algunos de los eliminados. Pues ni modo, es parte de, ¿no, Negrito? ¿Se les dijo o no se les dijo que el pato iba a ser...
6: ¡Sí, señor!
0: ¡Carne de cañón! ¡Se les dijo, no se les
7: dijo! ¡Adiós,
0: amor! Así que, señores, ya no se me agüiten. Esto se va a poner bastante bueno. Vienen unos enfrentamientos. Viene duelo de talentos. No. Se va a poner esto jugosísimo. Así que no te lo pierdas. Todo el seguimiento lo puedes hacer a través de la Z.mx. Y ahora sí, este que te habla te saluda tu fiel amigo y servidor Alex Aguilar.
7: Hola, guapura.
0: Hola, jefe. ¡Ah, qué buena rola, negrito!
3: ¡Súbele! ¡Ay, chulada!
0: No, es que anoche soñé contigo. Y te decían, ¡ay, qué soñaste! Y tú no podías decir. Y tú, ¡ya no me acuerdo! Sí, claro, segurísimo. Oye, ¿puedes mandarme WhatsApp al 56-2487-0227? Al 56-2487-0227. Y dejar tu notita de voz, así como lo hacen por acá adelante.
8: Pasóme, Alex, soy presentana. Te saludo tu amigo Luis Radial desde Cuautitlán, aquí uberdeando. Para felicitarte, mi Alex.
0: ¿Por qué?
8: Por tus Pumas.
0: Ah, pues claro.
8: Que están en la gran final.
0: Sí.
8: Claro que sí.
0: Gracias, Radial, gracias.
8: Soy un americanista de corazón, pero...
0: Eso.
8: Hay que reconocer que están merecidamente en la final.
0: Pues mira.
8: Cuídate mucho, mi Alex. Sí, te mando muchos besos, abrazos, cremones. Tu amigo Luis Radial. Y recuerden, Dios no me dio talento, pero tampoco vergüenza. Y sobre todo siempre radiales.
0: ¡Eso, Radial, abrazo! Dios no me dio talento, pero ni vergüenza tampoco, ¿eh?
6: ¡Sí, señor!
0: Ay, es que te digo, yo digo, vemos. A Negrito, ¿tú cómo ves el panorama para la final, Cruz Azul, Pumas? Sí, Wiki lo está haciendo muy bien, ¿eh? Wiki, desde que agarró el capítulo del Cruz Azul... Lo hizo tremenda. No, pero el Cruz Azul venía a la baja. Tenía 10 partidos perdiendo. De repente llega Wiki, mocos. Vámonos para arriba. Y los trae a la final. Y a diferencia de los Pumas, yo siento que el Cruz Azul ha pasado ganando. El Cruz Azul eliminó a Guadalajara en el Jalisco, güey. O sea, y Pumas ha pasado empatando. No sé si esa ha sido la estrategia de Efraín Juárez. Pero hoy no sé. A punto. Sí. Es que dice el Negrito que él no cree que sea como tal cual estrategia, porque en ambos, tanto el América como Pachuca, estuvieron a nada de darle la vuelta al asunto. Sí, no, y aparte, siendo honestos, sí fue un golazo el de Jordan, el chamaco este de Pumas, sí fue un golazazazo, pero ¿cuántas fallaron antes? A puerta abierta, y fallaron. Sí, no, está cañón. Entonces... La neta, el penalti de Henry que falló. Pero, de todas maneras, lo único que sí sabemos, muchachos, es que la final se va a poner buena. Va a estar buena. Cruz Azul, Pumas, este jueves, el partido de ida. En esto va a ser en el Estadio Ciudad de los Deportes, allá en la Nápoles, al lado de la Plaza de Toros, en la ida, y el regreso en CU el domingo. Así que pues vamos a ver qué pasa. Así se va a poner rico, ¿no? ¿A quién le apostarías? ¿A quién le meterías 100 varos? Así, ¿quién dirías, oye, le meto 100 bolas a este? No les puedo decir lo que pero bueno, señoras y señores, tenemos programón el día de hoy. Así que ya de una vez, vámonos, ya vamos, estamos perdiendo el tiempo. Saluditos, amigo Alex, excelente tarde, te saluda Cheche Ramírez. Saludos a todos mis amigos músicos de Tultepec, Tultitlán, Querétaro y Tecámac. Saludos, mi querido Cheche. Bueno, tú también puedes mandar tus WhatsApps al 56 24 87 02 27. Me dicen por acá Esteban Hernández: Alex, mi amigo, yo soy azul de corazón, ¿cuánto le vas a poner a tus Pumas? ¡Ay! ¿De dónde le salió coraje a los cruzazulinos? Mira, tenemos que considerar esto. Sí, el Cruz Azul pasó ganando y Pumas pasó empatando. Pero, pues recuerden que está el estigma de la cruzazuleada, ¿eh? La pueden volver a cruzazulear, puede volver a suceder. Pero bueno, vámonos de lleno con Elsa. Elsa Biaski. ¿Sabías que un joven se viralizó en redes sociales al imitar bailar como Michael Jackson en pleno festival? Se soltó un aguacerazo, mano, pero aguacerazo, marca, llorarás. Y no frenó el show. El cuate siguió bailando, siguió cantando. La grabación obviamente se hizo viral. Bueno, cantando no, pero bailando sí. Que rápidamente acumuló miles de millones de reproducciones y comentarios que muestran al estudiante realizando coreografías inspiradas por el rey del pop. Mientras que hay una lluvia intensa, sorprendió a quienes se encontraban en el lugar. Usuarios en distintas plataformas destacaron su talento, carisma, energía, convirtiéndolo en una de las sensaciones virales del momento. Pues mira, estoy viendo el video y la verdad me recordó al radial, ¿no? No tiene talento, pero tampoco. La neta, o sea, también no te puedes decir, ay, guau, qué bien lo no. Pero el valor de hacerlo bajo la lluvia y no parar, eso sí, mis respetos, lo hizo muy bien. Por último, ¿sabías que... ay, no, es que son noticias políticas, no quiero cosas políticas. ¿Sabías que hay un perrito, bueno, no uno, hay varios perritos que le temen a las agujas? Y bueno, después de que los vacunan, el perrito se orinó y después abrazó a la veterinaria. ¡Ay, cosita! Pues sí, pero a nosotros también nos pasa, ¿no? Los hombres somos bien alérgicos a las agujas.
2: ¡Sí, señor!
0: Yo soy alérgico a las agujas. A la AK-47. A las granadas de impacto, a los lanzamisiles. ¡Ay, no! Esas cosas me ponen bien mal. Pero bueno, muchachos, ustedes ya se la ayuno. Y ya arrancamos, ya principiamos los sobrevivientes de la Z107.3. Soy Alex Aguilar, te acompaño.
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cojan todo el mundo. Señoras y señores, 1:21 p.m. Bonita su tarde. Bonita y mágica. Sabrosona, juguetona y coquetona. Es martes. No te cases, no te embarques.

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0: y señores, gracias por acompañarnos. Con estas rolas me hace, híjole, con este nublado día, me hace como, no sé, negrito, como pensar que a lo mejor hoy podría ser un buen día, no lo sé. Yo les pregunto, ustedes díganmelo, para poder meter un agarrón del reggaetón del viejo, mano. Como que se me antojó. Ahorita como que se sintió así una caricia al corazón. ¿Ustedes cómo ven, señoras y señores? Si tienen una mejor propuesta, mándenla ahora, en este instante, porque no durará mucho tiempo. Ya estamos pues siendo la 1:47 p.m. Entonces, si ustedes quieren un agarrón del reggaetón del viejo, pues tendrán que mandarme su mensajito en este instante a través del WhatsApp de Complacetas al 56 24 87 02 27, 56 24 87 02 27. Oigan, por cierto, dicho sea de paso, aprovecho para comunicarles, comentarles que en este momento ya en mi canal de YouTube ya está transmitiéndose el episodio 5 de 40 y tontos, así que ustedes ya en este momento pueden irse porque ya se estrenó. La neta, está bastante bueno. Hablamos de riesgo total. Así que lo único que tienes que hacer es meterte a mi canal de YouTube. Si no en este momento, no te preocupes. Lo puedes hacer cuando termine este programa. Me encuentras como Alex Aguilar o el trip de Alex Aguilar. Así que mira, ahí podrás escuchar esto.
1: El sostén principal de su familia. Y en el momento en el que dices, güey, pues no me puedo salir de aquí porque soy el... la base.
0: Bueno, ya está ahí, porque si no, no voy a hacer que digamos una grosería. Pero bueno, señoras y señores, ahí está en mi canal de YouTube el nuevo episodio de 40 y tontos. Gracias a todos los que están por acá dejándonos sus bellos, mágicos y fantásticos mensajes. Quiero dejar uno que me acaban de poner en el WhatsApp, que me hizo reír, pero cañón. Mira, escucha esto.
2: Hola, hola, Alex.
0: Hola, hola.
2: Buen día, saludos a todos en cabina. Te saluda tu servidor y amigo Jorge Alamilla.
0: Hola, Jorge.
2: Pues ahora sí que vengo escuchándote nuevamente, que están viendo lo del, están comentando lo del Cruz Azul y lo del Pumas.
0: Ajá.
2: Y sí, tienes razón. Lamentablemente aquí esos gatos purulentos nada más han pasado porque han empatado, pero ganado desde la América no le han ganado, ¿eh? No han ganado. Han pasado porque han empatado esos gatos pulientos. Y yo soy anti-Cruz Azul, pero siento que se la va a llevar el Cruz Azul. Porque esos gatos pulientos no la arman. Saludos, Alex, cuídate. ¡Ay, perdón! Discúlpame, Alex, no sabía que eras Puma.
0: No me digas, no me digas, americanista, ¿verdad? Sí, sí se nota, sí se nota, sí se nota, sí se ve, se ve, se ve, se siente, el pollito está presente. Oigan, gracias a todos los que nos están dejando sus mensajitos, hay más mensajes por acá. Hola, Alex, buenas, buenas. Estaría súper bien un agarrón de Don Omar y Daddy Yankee, reggaetón del viejo. Órale, órale, me late, cacahuate, a ver quién más anda por acá, adelante.
3: Hola, hola, Alex, muy buenas tardes. Saludos ahí para Fabián Miranda en cabina y toda la banda que nos escucha, mi esposa Paola Palacios que te está escuchando, para Hernán Fuentes, para Dan Suárez el Lagarto y un viva su jefa para el Gato Volador.
0: Eso es, cómo no, pues vámonos de lleno con la frase sobreviviente. Hoy tengo que afrontar un capítulo que nunca pensé que afrontaría. Mi vida a partir de este momento sin ti. Siempre pensé que llegaríamos a viejitos juntos. Siempre pensé que tú y yo seríamos el equipo imbatible. Siempre pensé que podría haber mil razones para que esto no pudiera funcionar, pero que siempre elegiríamos que funcionara. Pero una cosa sí me agarró desprevenido. En todos los escenarios, nunca pensé que yo pudiera ser el resultado o el responsable de alejarte. Nunca pasó por mi cabeza. Nunca estuvo en la ecuación. Nunca estuvo como parte de la fórmula. Sabía que eras el amor de mi vida. Sabía que no te quería soltar por nada del mundo. Sabía que quería crecer y construir a tu lado. Sabía que eras todo lo que yo ansiaba y anhelaba. ¿Cómo fue la vida a ponerme en esta situación. ¿Cómo fui capaz de fallarle a la persona que más amaba? Y además, sin darme cuenta. ¿Qué clase de estúpido sigo siendo el día de hoy? Que ni siquiera me di cuenta de cuánto daño estaba haciendo. Hoy toca aprender y seguir. Con todo el dolor que eso conlleva. Con toda la frustración, el coraje y el enojo que eso trae. Y me toca desearte un camino feliz. Me toca verte partir. Y me toca aplaudir tus triunfos desde la grada. Y ya no al lado de ti como hubiera soñado. Deseo que tengas un viaje increíble. Que la felicidad sea tu estilo de vida de todos los días. Y que puedas soltar un poquito del dolor que causé para que puedas volver a brillar.

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2: 1:55. 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
1: Me gusta mi reggae, señoras y señores. Estamos completamente en vivo y en directo con ustedes, 2:15 p.m. en este bello martes de No te cases, no te embarques, ni de la señal de la Z te apartes. Un martes locochón, un martes nubladongo, señoras y señores, abusados, que se esperan lluvias el día de hoy. Se va a poner sabroso, aguas, porque vienen aguaceros en algunas partes. De hecho, sí se pronostican fuertes lluviesotas el día de hoy, así que por favor, cuídenseme mucho, de preferencia saquen el paraguas, agarren lo que tengan que agarrar. Y oigan, estamos a punto de arrancar el live de la Z 107.3. Bienvenidos todos aquellos que se están conectando en este momento. Ya en este momento, arrancando el live de los sobrevivientes de la Z 107.3. Se va a poner bastante bueno. Y aprovecho que estamos al aire para dejarles el tema, porque una vez que nos vayamos a la pausa, nos vamos a meter al live a leer todos sus mensajes. El tema del día de hoy en el live es: me arrepiento de... ¿De qué te arrepientes? Mándame tus mensajes. Lo puedes hacer también a través del WhatsApp de Complaceta, si quieres, al 5624870227. Pero también puedes hacerlo en los mensajes, en el chat que vamos a estar leyendo. O sea, en lugar de saludos para Lupita, saludos para Juanita, saludos para Chonita, ahora puedes decir: oye, Alex, ¿sabes qué? Me arrepiento de esto. Y ojo, no tiene que ser algo malo necesariamente. No tiene que ser me arrepiento de que le fui infiel a mi esposa. No, no. Puede ser un me arrepiento de algo que no hiciste, ¿no? Me arrepiento de no haberle llegado a la chava que me gustaba. Me arrepiento de no haberme metido a la chamba que me ofrecieron. Me arrepiento de no haberme ido al viaje que...

0: porque eso provocó consecuencias. Así que mándenme todos sus mensajes de me arrepiento de en el Facebook Live de la Z 107.3. Y también saludos a toda la banda tiktokera que ya está por acá, sí, haciéndose presente. Sí. Les mandamos beso, abrazo, papacho, triple pellizco de pompi. Saludos a Ingeniería, el Inge, cómo no, que ya anda por acá. Vamos a escuchar quién anda acá a través del WhatsApp de Complacetas. Adelante.
1: Hola, hola, Alex. Muy buenas tardes.
0: Buenas.
1: Saludos ahí para Fabián Miranda en cabina.
0: Ah, ya lo habíamos escuchado, este, ¿no?
1: La banda que nos escucha, mi esposa Paola Palacios, que te está escuchando, para Hernán Fuentes, para Dan Suárez de Lagarto.
0: Sí, ya lo había puesto. Y para Gato.
1: El Gato. Bueno.
0: Sí, ya lo había puesto. Discúlpenme, discúlpenme. A ver, tengo otro por acá. Adelante. ¿Quién anda por acá?
2: Buenas tardes, Alex. Un saludo para mi marido que está almorzando.
0: Ah, a esta hora. A esta hora almorzan. Ya es comida, baquetones. Alex, tienes razón, saludos. ¿En qué? Ya ni sé en qué de todo. ¡Ay, no sea payaso! Alex, quiero una complaceta, por favor. Te dejo mis datos para el 23 de mayo. Órale, pues, la registramos. Hola, Alex, quiero realizar una complaceta para el día 22 de mayo para mi hijo Emanuel, por favor. Te dejo mis datos. Órale, pues, con mucho gusto. Buenas, buenas, Alex, ¿cómo estás? Soy Víctor García. Me gustaría que me pudieras poner la canción de Los Caminos de la Vida con todo el corazón para mi madre, que ya trascendió, y por su aniversario de fallecida, por favor, ojalá se pueda. Un saludo desde Atizapán de Zaragoza y saludos a la familia García León. ¿Cómo no? En un ratito más te la ponemos, con mucho gusto. A ver, tengo más notas de voz, a ver quién anda por acá.
3: ¿Cómo estás? Espero tengas bonita tarde, bonito inicio de semana. Quería ver si me podías poner una canción, se llama Mi De.
0: ¿A poco no tiene voz así como? ¿Qué tal? ¿Cómo está? Muy buenas tardes, estamos llamando de Banco Anual. Sí,
3: mira. Decisión de Julián Álvarez. Te escucho desde Texcoco, Estado de México, y...
0: ¿Y queremos venderle un seguro?
3: Y soy tu fan.
0: Muchas gracias, hermosa, te mando un abrazo. Discúlpame la burla, ¿eh? Así es este programa. Ahora sí, señoras y señores, vámonos de lleno con la información más bananera. Nodal cancela concierto en Sonora. ¿Será por bajas ventas? Lo platicaba con Meli aquí en producción de Live. Lo platicaba con Meli y decía, qué curioso, ¿no? Cristian Nodal tuvo un escandalazazo con Casu, con Ángel Aguilar. Ángel Aguilar se llevó todo el hate del mundo, Casu todas las victorias del mundo. Y aunque la gente compraba boleto para ir a ver a Nodal y le gritaban, ¡Casu! ¡Casu! Pero pagaban boleto para ir a ver a Nodal. Pero ahora te peleas con tus papás. Y ahí sí, ahora sí ya vienen bajas ventas. ¡Qué raro!, ¿no? Bueno, los últimos meses evidentemente no han sido nada fáciles para Cristian Nodal. Ahora es el forajido, ¿verdad? Ya no es Cristian Nodal. Bueno, más allá de todo lo que se ha dicho sobre su polémica con Casu, con Ángel Aguilar, bueno, pues se ha visto forzado a cancelar varias presentaciones programadas de su gira Palcora. Oye, ¿y no será que las están cancelando por temas de derechos? O sea, como de que la empresa es su papá. O sea, ¿no será más bien como por eso? Y hace unas horas se dio a conocer que el esposo de Ángela suspendió su concierto en Sonora. Si bien en el comunicado no se dio un motivo contundente, se reporta que aparentemente habría sido por una baja venta de boletos, según. Y bueno, decía el comunicado, se informa al público en general que la presentación de Cristian Nodal programada para el sábado 23 de mayo en el estadio de los Yaquis de Obregón, Sonora, como parte de su tour Palcora, no podrá llevarse a cabo por situaciones ajenas al artista y a su equipo de trabajo y a la empresa organizadora. Pues ahí nada más dice que es por una situación ajena al artista, pero también ajena a la empresa, pero también ajena a la arena. Entonces, es del público. Efectivamente es del público, pero bueno. En otra información, Potro Caballero, por no pedir disculpas públicas, deberá pagar 10 millones de pesos o echarse 6 años en la cárcel. ¿Qué? Le mando un abrazo a mi querido Potro, que además ha hecho una temporada espectacular en el Fantasma de la Ópera. O sea, para todos aquellos que no creyeron que el Potro Caballero pudiera aventarse el Fantasma de la Ópera, lo ha hecho extraordinario. Pero bueno, pues se dio a conocer que Luis Potro Caballero podría quedar privado de su libertad, y esto debido a que durante su estancia en la Casa de los Famosos aseguró que el activista Arturo Islas vendía pieles y traficaba con animales animales exóticos. Al inicio, los abogados de Islas buscaron negociar con Caballero para

0: evitar problemas legales, pero Potro no quiso. Hoy se lamenta y busca arreglar las cosas, pero ya no hay vuelta atrás. El proceso de dos demandas sigue su curso y tendrá que pagar una millonada para reparar los daños.
1: Oye, pero a ver, espérame.
0: Vamos a ponerlo así, Meli, Negrito, entramos a la casa de los famosos. Está bien que quieres llamar la atención, pero no vas y dices una mentira, ¿no? Que te la saques de las polainas. De, oigan, no manchen, ¿qué creen, chavos? Acá entre nosotros, ni que estuviéramos en Big Brother y que todo el mundo nos esté viendo. Pero entré a los baños y encontré al gatito en cuatro. O sea, es como de, ¿por? ¿Por qué dirías algo que no es verdad? ¿Qué? O sea, y si sí es verdad, y si sí te consta, pues ahora sí que me voy sé que estas palabras les van a recordar a alguien, pero... ¿Y las pruebas? O sea, la neta. Luis Potro participó en la Casa de los Famosos y dijo, vende a los animales como pieles, tráfico de animales exóticos. En el podcast, esta chava ya LN me va a contar todo su desmoder. Yo seguía a este güey, yo creía en él. Mucha gente del medio artístico me dijo, qué bueno que lo sacas porque este güey es así y levantaste la voz. Es un vendehumos engañabobos. A esta vieja Yael ya la han amenazado de muerte y está metido con gente de mucha lana. Bueno, pues ahora resulta que gracias a esto, el Potro, recibió dos demandas, el juez ejecutará sobre sus bienes, se le congelan sus cuentas bancarias, ingresos que percibía, bienes inmuebles y ya señalados en la demanda, regalías y todo lo que se asegure ese pago. 4 millones de pesos. Si no, se va 6 años a la cárcel. También deberá cubrir el pago de los abogados, que asciende a 2 millones de pesos. ¿Qué? ¿Negrito? ¿2 millones de pesos de abogados, güey? ¿Esto es real, Negrito? ¿Se puede cobrar tanto de abogado? ¿Qué haces aquí, tonto? O sea, no manches, 2 millones de abogados. ¡Qué locura! También que depende qué bufete, ¿no? Qué bufete. Pero bueno, pues hasta aquí la información más bananera. Vámonos a la pausa, regresamos. Ya viene el agarrón, pero quédate en el live porque ya arrancamos cosas de las que te arrepientes. Soy Alex Aguilar, ya vuelvo.
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4: 2:42.
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18: Señoras y señores, estamos arrancando este agarrón de la Z. Damas y caballeros, bienvenidos al inframundo. Bienvenidos a la guerra. Bienvenidos al... ¿Cómo se llama este lugar de que no es el cielo ni el infierno? El purgatorio. Bienvenidos al purgatorio. Esto es el lugar donde los hombres se convierten en dioses. Esto es el agarrón de la Zeta. Oigan, tenemos un agarrón para esta tarde nubladonga. ¡Qué bárbaro! ¡Qué prieto está el cielo, eh! Se va a caer el cielo, pero cañón. Aunque tenemos un agarrón de reggaetón del viejo. Gracias a todos y cada uno de los que estuvo aquí presentes en el Facebook Live del día de hoy, en el TikTok Live. De verdad, enormes y completas gracias. A mi querido Chiclito se conectó a través del TikTok. Les agradecemos en el alma. De verdad, muchas, pero muchas gracias también a todos los que estuvieron por acá en el Facebook Live, a Rocío Salazar, a Carlita Huerta, a Bricia Cervantes, a Pedro Landeros, a Lupita Salva, a Juan Trasancos, a mi querido Oviedo Falcón, gracias a todos los que estuvieron por acá. De verdad les agradezco en el alma por haber compartido también sus historias, sus anécdotas de cosas de las que te arrepientes. Muchas, pero muchas gracias. Oigan, justamente también me estoy metiendo ahorita a través del TikTok. Gracias a todos los que estuvieron por acá pendientes en el TikTok. Les agradezco en el alma. Estuvo por acá Emi Castillo, Ivette, dice, Ale, saludos desde Jalapa, saludos. Siempre te escucho en el trabajo, gracias Isa, saludos a mis tres hijos, cómo no, saludos a tus tres hijos, gracias por estar por acá, a Sir Cop y bueno, a todos los que están por acá pendientes. Y ahora sí, señoras y señores, momento de entrarle de lleno al agarrón de la Z. Tenemos un agarrón intenso, agarrón del reggaetón del viejo. Y vámonos, en la esquina roja. Llega un cantante que ha hecho vibrar estadios enteros, que ha hecho cantar a generaciones con sus apenas 48 añitos de edad. William Omar Landrón Rivera, conocido artísticamente como Don Omar, un rapero, compositor, productor discográfico, es considerado por los críticos y fanáticos de la música como el rey del reggaetón. Llega en la esquina roja Don Omar y esto es Dile.

quieres, Bel? ¿Cómo no, señoras y señores? Y en la esquina azul llega el que supuestamente ante todos es reconocido como el verdadero rey. Con 50 años de edad, Ramón Luis Ayala Rodríguez, mejor conocido artísticamente como Daddy Yankee, cantante, compositor, productor discográfico y además cristiano, llega en la esquina azul con... la

0: comunicarse al 55-5259-0829 y 55-5259-2391. Primera canción que llega a 3 votos es la ganadora. Antes de irnos con los jueces, por acá me está insistiendo mi querido Dani Lagarto Suárez. Alex, menciona esto antes de que termine el primer tiempo. Las primeras personas que manden su mensaje que quieran acudir al concierto de Grupo Indio el próximo 20 de mayo, la única dinámica es mencionar que quieren acudir a este evento mañana en el Lunario. Así que manda tu mensaje en este momento al Facebook de La Z. Quiero ir al concierto de Grupo Indio y ya con eso ganas. Pero córrele, córrele antes de que se acabe. Solamente tenemos muy pocos lugares. Así que manda tu mensaje en este momento al Facebook de La Z 107.3. Así que bueno, señoras y señores, momento de irnos con los jueces. Yo pregunto que tengo. Tengo llamada. Hola, La Z. Buenas tardes.
1: Buenas tardes.
0: Hola, buenas, buenas. ¿Quién anda por acá?
1: José.
0: José, José. ¿Y si tiene la voz de José? Queridos hermanos, muchas gracias por acompañarnos. Mi querido José, ¿de dónde nos llamas?
1: De Nicolás Romero.
0: Saludos hasta Nicolás Romero, mi querido José. Tú eres el juez debutante. Dímelo todo. ¿Para quién es tu voto?
1: Vámonos por Daddy Yankee.
0: Daddy Yankee Joe llega con tremendo derechazo que conecta directo la mandíbula de Don Omar. Le tiró los lentes, señoras y señores. Don Omar no tiene lentes. Vámonos con la siguiente llamada. Hola, La Z, buenas tardes.
2: Hola, buenas tardes.
0: Hola, ¿quién habla?
2: Habla Jesús.
0: Hola, Jesús de Veracruz, ¿cómo estás?
2: Aquí andamos escuchando La Z y en el tráfico.
0: ¿En dónde andas? ¿En qué parte del tránsito?
2: Aquí exactamente, Mariano Escobedo, imagínate.
0: ¡Hijo de Dios, padre! No, no, no, no, eso es un estacionamiento. Tú no estás en el tráfico, padrino.
2: Totalmente, totalmente. Pero aquí andamos disfrutando La Z.
0: Eso, mi hermano, te mando un abrazo y que pronto pases ese mendigo borlote, hijo de su mal dormir. Oye, ¿para quién es tu voto?
2: Para Daddy Yankee.
0: Daddy Yankee mete otro tremendo upper de izquierda que conecta directo a la mandíbula de Don Omar. Don Omar está tambaleante. Don Omar está cayendo. Don Omar está colgado de las lianas, de las cuerdas. No se quiere soltar. Oye, saludos. Dicen por acá Isabel Camacho, yo quiero ir con los Tigres. No, que con los Tigres no. Ahorita estamos con Grupo Indio. Dice por acá Rocío, oye Alex, yo quiero ir al concierto del Grupo Indio. Métete al Facebook de La Z, ya estás porque estás viendo el live. Vas a mandar un mensaje directo y vas a decir, quiero ir al concierto del Grupo Indio. Así de fácil, pero ya, es a la voz de ya. Así que bueno, señoras y señores, vámonos con el siguiente juez. Yo pregunto qué tengo, podría tener a mi juez de oro. Hola, La Z, buenas tardes.
3: Hola, Alex.
0: Hola, hola, ¿quién
3: buenas
0: habla?
3: Tardes.
0: Hola, ¿quién habla? Muy bien, gracias, ¿quién habla?
3: Gaby de Peralvillo.
0: Mi querida Gaby de Peralvillo.
3: Sí.
0: Gaby, ¿cómo estás, Gaby?
3: Bien, Alex, ¿y tú?
0: Todo bien, gracias por preguntar, Gaby. Oye, va ganando 2-0, Daddy Yankee. Don Omar no ha metido ni las manos. ¿Tú podrías darle un poco de vida a Don Omar? Ahora sí que inyectarle la gasolina a Don Omar. ¿O podrías acabar con todo esto, darle la gasolina a Daddy Yankee y prender fuego? Así que piénsalo muy bien y dime, ¿para quién es tu voto?
3: Don Omar.
0: Señoras y señores, Don Omar se resiste, se resiste. Muchas gracias, te mando un abrazo. Don Omar resucita con un volado de derecha que conecta directo al estómago de Daddy Yankee, que lo pone a retroceder. 2-1 está la votación. Vámonos con la siguiente juez. Hola, La Z, buenas tardes.
4: Buenas tardes.
0: Hola, guapura, ¿quién habla?
4: Aleine.
0: Aleine, ¿cómo estás?
4: Bien, gracias. ¿Y ustedes?
0: Todo bien, gracias. ¿En dónde andas?
4: En Actopan.
0: Saludos hasta Actopan, Hidalgo. Les mandamos beso, abrazo, apapacho, triple pellizco de Pompi. Hermosa, va ganando 2-1 Daddy Yankee. ¿Podrías empatar esto o acabar de una vez por todas? ¿Para quién es tu voto?
4: Para Dime de Don Omar.
0: ¡Y Don Omar recupera la carrera! ¡Tremendo gancho! ¡Conecta directo al botón! Daddy Yankee, 2-2, señoras y señores, esto podría ser para cualquiera. Don Lamita en el cielo, y es punto para Don Omar, que está haciendo lo suyo espectacularmente, un regreso digno de Potro de Troya. 2-2, esta pelea es para cualquiera. Y ahora sí, vámonos con el juez de oro. Hola, La Z, buenas tardes.
5: Alex, buenas tardes.
6: Hola, ¿quién habla?
5: El buen Freddy, ¿cómo estás?
6: ¿Cómo estás, Freddy? ¿Qué dices?
5: Aquí, para votar.
6: ¿Dónde andas, Freddy?
5: Colón.
6: ¿En dónde estás, Freddy?
5: En la oficina.
6: Pero, ¿en dónde está tu oficina? ¿En qué colonia? ¿En qué alcaldía?
5: Venustiano Carranza.
6: Saludos a toda la banda de Venustiano Carranza. Les mandamos beso, abrazo a Papacho, triple pellizco de Pompi. ¿A qué te dedicas en la oficina, Freddy?
5: Un call center.
6: Saludos a tu call center, con mucho gusto. Pues mi querido Freddy, eres el juez de oro. Tú decides quién gana el agarrón de esta tarde. Daddy Yankee o Don Omar, tómate unos segundos y dime, ¿quién es el campeón de esta tarde?
5: Vámonos por Don Omar, mi Alex.
6: ¡Y ya!

0: Arizona, y tenemos al ganador del agarrón de la Z. Gracias a todos los que estuvieron por acá dejando sus mensajes. Marco Domínguez quiere ir al concierto del Grupo Indio. Manda un mensaje directo, Marco. Un mensaje directo solicitando tus boletos para ir al Grupo Indio. Todos los que quieren ir al concierto del Grupo Indio, un mensaje directo en este momento al Facebook de la Z y son ganadores automáticos. Solamente hay como 15 pases, así que córrele porque es tu última oportunidad. En el Master Digital, el Negrito, Fabián Miranda.
1: ¡Aquí estoy!
2: ¡A tus órdenes!
3: Y el Negro de Coraza.
4: Ahí está. Soy el Negro de Coraza.
0: En las líneas telefónicas, Mística Baquetona, Doña Gertrudis. Y por supuesto, agradeciendo a mi querido Dani Lagarto Suárez, la voz de la Z en las calles. Síganos en redes. Síganos en redes. En el máster de la transmisión de live, le agradezco a la bella Meli y a su bebé, que está ya a nada de salir de esa barriguita. Muchas gracias, Meli. Yo soy Alex Aguilar, te agradezco en el alma. Bye, jefe. Gracias por haber estado conmigo esta tarde. Ahí nos vamos con ustedes a la lluvia. Que tengan una excelente tarde de martesito. Esta es la canción ganadora del agarrón de la Z y te quedas con el Gillo de la Calle en la salsa con Z. Llega Don Omar. Es Dile. Canción ganadora del agarrón de la

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0: tardes, bienvenidos, bienvenidas. Oigan, ya es martes sabroso, martes rico. Damos la bienvenida a todos y cada uno de ustedes, la gente que ya está en sintonía, sí señor. Despedimos al buen Alex Aguilar, él va a comer, regresa en punto de las 5 de la tarde para llevarnos el segundo tiempo de los sobrevivientes de la Z, sí señor. En el mando maestro, ahí está el famoso negro Fabián Miranda.
1: Soy negro de coraza.
0: Ahí está el negro, sí señor. Este que les saluda es el niño de la calle que les dice muy buenas tardes. Aquí iniciamos Salsa con Z.
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4: 4.52.
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24: Wopa, wopa, wopa, Gangnam Style. Oye, estaba escuchando una entrevista con varios artistas en la que mencionaban pues la importancia de seguir trabajando y trabajando y trabajando y seguir sacando discos y canciones y cosas y sencillos. Y dicen, porque no se puede ya ahorita en estos momentos vivir de una sola canción, ¿no? Y yo dije, no manches, ¿cuántos artistas sí tenemos que han vivido de una sola canción? Ahí tienes los del Río con la Macarena. A la fecha siguen sacando un montón de Villeyongo, pero un montón. ¿Te acuerdas de la canción de Aquí se viene Azul Azul con este baile que es una bomba para bailar? Esto es una bomba. Este cuate estaba mencionando en una entrevista que solo de esa canción, solo de esa canción, hizo $800,000. Solo de esa, en un año. Aunque en un año. No lo creo. O sea, dice, a la fecha, esa canción sigue siendo el 90% de mis ingresos, güey. O sea, es una brutalidad, güey. O sea, sí, es una la notototota. No. Entonces, yo sí siento que seguramente las cosas han cambiado en la industria y es por eso que ahora ya no se puede vivir de una sola canción como antes. De hecho, hay artistas que tienen por lo menos 1,000,000 de reproducciones al mes en Spotify y con eso no les alcanza para vivir, ¿eh? Con 1,000,000 de reproducciones al mes en Spotify no les alcanza para vivir.
25: Usted.
24: Así que bueno, pues señoras y señores, momento de arrancar, de principiar la segunda mitad de Los Sobrevivientes de la Z. Oye, te invito a dos cosas. La primera es que hoy tuvimos live y hablamos de cosas que me arrepiento. Se puso bastante bueno, hubo mucha participación del público, así que métete a través del Facebook Live porque se puso divertidísimo. Y la segunda, hoy a la 1:00 p.m. estrené el nuevo episodio de 40 y Tontos en mi canal. Y la neta se puso requete recontra sabrosón. Así que te invito a que te vayas a mi canal de YouTube y bueno, pues puedas disfrutar de este nuevo episodio de 40 y Tontos que lleva por título Riesgo Total. Cuando cometes riesgos innecesarios. Así que métete por allá en mi canal de YouTube porque se puso bastante divertido. El nuevo episodio de 40 y Tontos, episodio 5, temporada 2. Y ahora sí, mi querido Negrito, ya te presenté, no te he presentado, papito. No, en el Master Digital, Negrito, Fabián Miranda.
25: Soy Negro de Coraza.
24: Y ahí telefónicas, mística, baquetona, suculenta, doña Gertrudis, ella es. Y por supuesto, mi queridísimo pato que se hace pato, el Pato García. Y un viva su jefa más para Dani Lagarto Suárez.
26: ¡Viva su jefa!
24: ¡Cómo no! Se lo merecen, bien que merecido lo tienen. Y por supuesto, este que te habla, te saluda, es tu fiel amigo y servidor Alex Aguilar.
27: Hola, guapura.
24: Hola, jefe. Me quedo contigo hasta las 7 de la noche, momento en que llegara el Tiger a las clásicas. Ahora sí, vámonos de lleno a las líneas telefónicas. Yo pregunto qué tengo. Tengo llamada. Hola, la Z. Muy buenas tardes. ¿Quién anda por acá?
28: ¡Buenas, buenas!
24: Bueno, bueno.
0: Bueno.
24: Hola, ¿quién habla?
0: María José.
24: ¿Cómo estás, María José?
0: Bien.
24: Qué bueno, María José. ¿Cuántos añitos tienes?
0: 9.
24: 9 añotes. ¿En qué año vas?
0: En tercero.
24: ¿Y qué tal? ¿Te gusta la escuela?
0: Más o menos.
24: Yes, ella es muy honesta. ¿Ah? Muy bien, María José. ¿En dónde vives, María José? ¿En qué alcaldía? ¿En qué municipio?
3: Apúntele bien.
0: En San Luis.
24: ¿San Luis Potosí o San Luis qué?
0: San Luis.
24: ¿Solo San Luis?
0: Sí.
24: ¿Y eso en dónde está? ¿En el Estado de México? ¿Dónde está?
0: Aquí en México, pero es en San Luis.
24: ¿Pero en San Luis Potosí?
0: No.
24: ¿Entonces? Bueno, no importa, no te preocupes, María José. Oye, platícamelo todo. ¿Para quién va a ser la complaceta?
0: Para mí.
24: ¿Por qué razón? ¿Hay alguna canción que quieres?
0: Ah, sí.
24: ¿Qué canción quieres?
0: No se va.
24: No se va, no se va. Perfecto. ¿Y para quién va dedicada? ¿Para ti?
0: Sí, porque hoy es mi cumpleaños.
24: ¡Ándale, preciso! ¿Por qué no nos habías dicho que era tu cumpleaños? ¿Te gustaría que te pusiéramos tus mini mañanitas?
0: Sí.
24: Pues con mucho cariño, para María José, estas son sus mini, mini, mini, mini mañanitas.
5: Happy birthday to you.
24: Muchas felicidades. Y ahora sí, yo te digo adelante con tu complacetita. Mándale saludos a quien tú quieras. Es tu momento, María José. Adelante con tu complacetita.
0: A mi mamá le mando saludos, a mi abuela y a mi hermano y a mi papá.
24: Ah, perfectísimo, sí, con mucho cariño. Pues tú me la pides, yo te la pongo. Esta es tu complacetita.
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micrófono. Mística suculenta. Ella es doña Gertrudis Pista 3. ¡Súbele, súbele! 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

0: 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Y ahora sí, señoras y señores, vámonos a las líneas telefónicas. Yo pregunto, ¿qué tengo? Tengo Cumbia Kings. Digo, tengo llamada. Hola, la Z, buenas tardes. Buenas, buenas. Hola a la una. Hola a las dos. Hola a las tres. Que no hay nadie. Gracias, Pato. Lo único que se le pidió. 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Vámonos ahora hacia las líneas telefónicas. Hola, la Z, buenas tardes.
1: Hola, buenas.
0: Hola, buenas, buenas. ¿Quién habla?
1: Hola, buenas tardes. Me llamo Paoli.
0: ¿Paoli?
1: Paola.
0: Paola, ¿cómo estás, Paola?
1: Muy bien, amigo.
0: Qué bueno, Paola. Me llamo Alex, porque, amigo, siento que estás hablando al de los tacos. Amigo, ahí te cargo tres de su aperro, por favor. Me llamo Alex, Paola. ¿En dónde andas, Paola?
1: Acá en en mi casa. Es que te llamé porque quiero una complaceta para mi mamá, que cumpleaños hoy.
0: Órale, pues, ¿cómo se llama tu mami?
2: Eso, Tili.
0: ¿Isela?
1: Estela.
0: Estela, ok, para Estela, que no sabemos ni dónde vive ni nos dijo nada de ella, pero no importa, estas son sus mini mañanitas.
3: Happy birthday.
0: Oye, ¿qué canción te gustaría dedicarle?
1: Me gustaría dedicarle la de Aquí a la Luna, del grupo La Perla Colombiana, por favor.
0: Órale, pues yo te digo, adelante con tu complaceta, Pau, dedícale unas palabritas a tu mami, preséntale su canción, es tu momento, adelante con tu complaceta.
1: Hola, ma, te quería decirte muchas felicidades, que te quiero mucho y que me siento muy afortunada de tener aquí conmigo. Que tengas un excelente día y que sigas conmigo muchos años, mamá. Eres la mejor mamá del mundo. Te mando un abrazo y un gran beso.
0: ¡Eso es! ¡Pau, tú me la pides! ¡Yo te la pongo! ¡Está ahí! ¡Tú con placeta!
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